0: bueno, ya lleva un par de meses ya casado este señor, Johnny Rivera en Radio 1, la de uno.
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0: de la noche, 10 minutos en los 93.9 Radio 1, la de uno. Por acá, Daniel David, la W de los 93.9.
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0: ¿Qué tal? Y si nos vamos a esta hora de la noche para la calle, en la ciudad de Medellín, en el área metropolitana, por acá me estaban preguntando, doble D, venga, el poste que se cayó ahí en Pilsen, ¿qué? ¿Cómo va? Ya lo retiraron hace aproximadamente, ¿qué? Una hora. Hora y media lo habían retirado para, ya que estaba generando muchísima congestión vehicular. Lo chévere es que llegaron los grupos de emergencia lo más rápido posible. Incluso el tránsito también se puso en movilidad para poder retirar este poste que estaba obstaculizando el paso vehicular. ¿Qué pasó con el poste? Llovió muy duro y los fuertes vientos lo que hicieron fue tumbarlo. Listo, entonces ya en estos momentos luz verde hacia el sector de Pilsen en el municipio de Itagüí. En estos momentos la Iguaná, calle 54 con carrera 70. Hombre, bastante flujo vehicular. También nos llega el reporte. Nos llega el reporte que en Villanueva, carrera 47 con calle 58, bastante flujo vehicular, pero hay movilidad, hay muy buena movilidad. Hay luz verde y me gusta lo que estoy viendo por acá. Me dicen, Daniel, bueno, en Unicentro, éxito de Unicentro, calle 34 con carrera 66, despejada. Ay, Dios, hombre, la gente se movió rápido el día de hoy. No queda casi nada lo del taco de la tarde. Avenida Oriental, carrera 46 con calle 52. Buen flujo vehicular, hay bastantes vehículos, pero hay movilidad, hay buena movilidad. También en la autopista Norte, en la carrera 64AA con la calle 114A. Hay buena luz verde, es decir, se puede movilizar. ¡Ey, qué rico, hombre, cuando uno sale del camello! Y hay movilidad fluida. ¡Ah, qué belleza, hombre! Bendito sea el Señor. 7:12 en Radio 1, en el vacilón de la tarde en los 93.9.

No, sí, llega un mensaje de parte de Fernández y me dice: Daniel, hola, ¿cómo estás? Buenas tardes, mi hombre. Quería contarles de que, para que me ayuden con algo. Resulta que perdí una cartera negra con documentos muy importantes a nombre de Andrés Camilo Pérez Córdoba. Va la cédula, la tarjeta de Bancolombia, de la vivienda, el pase de moto y de licencia de conducción. Para mí es muy importante recuperar esos documentos. Son documentos necesarios para mis actividades diarias. Si alguna persona los encontró o tiene información, les agradecería inmensamente que se comuniquen con Radio 1. Por favor, se extraviaron los documentos a nombre de Andrés Camilo Pérez Córdoba. Cédula, tarjeta de banco, Bancolombia Vivienda, pase de moto y licencia de conducción. Con ello trabajamos. Entonces, la verdad, requerimos de que la persona de buen corazón que se los haya encontrado, por favor, comunicarse con Radio 1 para que nos ayuden con ello. Listo. Se extraviaron los documentos de Andrés Camilo Pérez Córdoba. Tarjetas de banco, cédula y también el pase de moto y la licencia de conducción. Listo. Si alguna persona los encontró, por favor, comunicarse de una con nosotros en Radio 1, la de 1. 723 de...

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1: Con el tema del reporte del clima, reporte climático durante la tarde, sí, tarde y parte de la noche del día de hoy en la ciudad de Medellín. Atención, escuche bien esto. Pilas si va para el sur, y no solamente hoy, sino durante el transcurso de la semana, porque el CIATA reporta fuertes lluvias y probabilidades hacia el sur del área metropolitana. Estamos hablando de La Estrella, Sabaneta, Caldas y obviamente el municipio de Itagüí. Las autoridades ambientales continúan monitoreando los niveles de las quebradas y el río Medellín en este tramo del sur del Valle de Aburrá, afectado por las lluvias. Las lluvias volvieron a hacer presencia con fuerza durante la tarde del día de hoy, lunes, en el sur del área metropolitana. El sistema de alerta temprana de Medellín y el Valle de Aburrá, que es el CIATA, emitió un reporte confirmado en el aumento de las precipitaciones en varios municipios del sur de la subregión. Las autoridades recomiendan a los conductores y transeúntes transitar con precaución para evitar emergencias, no solamente durante el día de hoy, sino durante el resto de la semana. Los municipios afectados y acumulados de lluvias fueron los del sur del área metropolitana. Recordar importantísimo lo siguiente, hombre. Llovió muy fuerte en el municipio de La Estrella, que es el municipio con mayor intensidad hasta el momento registrado, pues acumulados por el tema del agua. El municipio también de Caldas, que al igual que Sabaneta, pues reportaron una gran precipitación en el tema de lluvias. Y además las autoridades ambientales también continúan monitoreando los niveles de las quebradas del río Medellín en el tramo del sur del Valle de Aburrá, previniendo posibles aumentos en el caudal de las lluvias. Se prevé que para el resto de la semana también se presenten en las horas de la tarde fuertes precipitaciones en el sur del Valle de Aburrá. Es decir, muchachos, cuando vaya a salir usted salga de la casa, salga ya con el impermeable. Y cuando se vaya a devolver en las horas de la tarde y parte de la noche, también salga con él. Y si puede puesto, sería mucho mejor. ¡Listo! 7:34 en Radio 1 a esta hora. Acompañándolos en la W de Radio 1, la de 1. ¿Cómo vamos? ¿Cómo está? Cuénteme cómo va el tema de la movilidad en el sector donde usted se encuentra a través del 314-4939-3939.
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1: 7:41 de la noche en Radio 1, la de 1.93.9 por acá. Mucha bulla, mucha gente reportándonos sintonía. ¿Cómo están? ¿Cómo van? Oiga, qué alegría estarlos, poderlos escuchar a todos ustedes. Poderlos escuchar, que nos estén acompañando en los 93.9. Bueno, le cuento un tema. Se nos viene un gran evento. Se nos viene el gran concierto de Madres, señores, en Radio 1, la de 1. Y, hombre, más de uno dijo, ¿cómo así que se viene concierto? Sí, concierto para las mamás, concierto para las mamás. Entonces, muy pendiente, porque imagínate, venga para acá, gracias. Porque estamos entregando las boletas para este gran concierto. Más de uno me dice, venga, ¿yo cómo las puedo obtener? Fácil y sencillo, a través del 314-49-39-939 me cuenta. Me dicen, Daniel, yo quiero ir al gran concierto de Madres este domingo 24 de mayo. Para que me dé boletas de una, vean, escuchen.
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2: Mientras tanto, por acá quiero saludar a un gran amigo, vea, uno de los más tesos al volante, oiga, de la Esperanza Amarilla. Por acá me dice, hermano, ¿cómo estás, doble D? Villarrosa, normal, 5-5, buena movilidad. Quiero enviarle un abrazo muy especial a mis nietos Matías y a mi hijo Elmo Junior, que vinieron a visitarme desde Barranquilla y están acá en la ciudad de Medellín, hombre. A Elmud, es uno de los mejores conductores, hombre, calidoso, bueno. De los amarillos de acá de la ciudad de Medellín, mi hermanito Elmud, hombre, disfruta de la familia, hombre, de tu nieto Matías y de tu hijo, hombre, Elmud Junior. Ahorita se va para la casa y se relaja. Un abrazo para vos, mi hermanito, vea, del que te gusta a vos. Dios me bendiga, sin saber qué me espera, en Radio 1.

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7: En Radio 1, 7:59.
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0: Seguimos a esta hora encendiendo la ciudad de Medellín, hombre, con buena música, con buena música. Gracias por elegirnos, hombre, no olvide las redes de Radio 1, arroba Radio 1 Medellín, para que sea parte de esta gran familia, arroba Radio 1 Medellín, ese uno en número, listo, arroba Radio 1 Medellín. Listo, por acá ya quiero saludar a mucha gente, hombre. Estaba ahorita hablando sobre el tema de las comidas rápidas. Hombre, esto se llena, esto se llenó, esto se llenó. La gente, escúcheme por favor, la gente de El Salvador, la gente de Aranjuez, la gente de Castilla, los de Simón Bolívar en Itagüí, Dios mío, Sabaneta, el Parque, ¿cómo se le dice? La bota sí o no, así se le dice la bota. Los del Parque de la Estrella, la gente hasta de Caldas, por Dios, que trabajan en comidas rápidas. Por acá me están enviando, pero me deben de enviar el nombre del establecimiento o el punto donde está, nombre, listo, para poderlo saludar. Diga, doble D, vea, desde acá están, desde los chuzos de Paola. Vea, Daniel, de acá es de los quesudos de Ana. Ah, bueno, de una, listo. Para que le llegue más gente, hombre. 314-49-39-939, comienzo a escucharlos y a leerlos.
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0: así debe rematar. Listo, Daniel, vea, estoy escuchando desde tal parte, quiero escuchar tal canción, y por donde pasa uno, se escucha Radio 1, la de uno. Así es el audio, así es el audio, listo. Los estaré escuchando, vamos con más programación en Radio 1, la de uno.
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los que trabajan mientras la ciudad duerme. ¿Qué más, muchachos? ¿Cómo vamos? Buenas noches. Bendito sea el Señor. A ustedes que el gallo cuando le canta es la hora de salida. Sí, para uno es despertarse, para otros que ya vamos saliendo de aquí. Vámonos para la casa, pues. Bueno, ¿cómo están? ¿Cómo vamos? ¿Bien o no? Bueno, por acá quiero saludar a muchas de las personas, a nuestros uno vigilantes, bueno, al personal de seguridad que trabaja en las universidades, colegios, bodegas, oficinas, a los muchachos de recepción de las urbanizaciones, a toda la gente, a las de las plantas de energía, hombre, todo el personal de seguridad, muchachos, que está pernotando. Esa palabra de pernotar es mucho como de la policía y del ejército, más que todo como del ejército, ¿cierto, muchachos? Bueno, un abrazo para ustedes. ¿Cómo están? ¿Listo? Desde la familia de Radio 1, la de 1, queremos saludarlos. Radio 1, la de 1. Celadores, vigilantes, todo el tema de seguridad, hombre, protección de valores. Dios les bendiga. ¿Cómo vamos? Que les vaya muy bien el día de hoy. ¿Listo? Aquí los estamos acompañando siempre. Y recuerde que por donde pasa uno... 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

0: Bueno, ¿usted cómo está? ¿Cómo me lo va cogiendo la noche? ¿Cómo va avanzando? Le tocó trabajar hasta tarde el día de hoy. Bueno, cuénteme, ¿cómo vamos? ¿Cómo avanza esta noche? ¿Listo? La noche avanza, sigue. Y la buena música no para en Radio 1, la de uno.
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0: Tenemos varias tareas. Primero, usted ya nos sigue en Instagram. Si no nos sigue, pues a... Bueno, ya, síganos ya. @ Radio 1 Medellín, el 1 con número. ¿Listo? Y se puede enterar de todo lo que tenemos, tendencias, cumpleaños, eventos especiales, bueno, conciertos. Se viene un concierto muy bueno para los que les gusta, nos gusta el vallenato. ¡Ay! Es una pista nada más, pilas pues, aquí seguimos firmes. @ Radio 1 Medellín. Listo. Y también para que nos agregue al WhatsApp y nos escriba a nuestro nuevo WhatsApp. 314-49-39-939. Listo. Daniel David, la doble de Radio 1, acompañándolos.
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0: muy especial para nuestros uno conductores y uno conductoras. A nuestros taxistas, a nuestros amigos que traen en el tema del transporte. Listo, que recorren la ciudad de Medellín a esta hora. Gracias por estar conectados con nosotros en Radio 1, la de uno. Venga por acá, gracias.
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0: Ojo pues, que a través de nuestro uno WhatsApp nos puede responder o nos puede enviar el mensaje. Decime, Dani, vea, esta canción a esta hora ya pega y pega duro. 314-49-39-93-9. 314-49-39-93-9. Listo. Y recuerde que por donde pasa uno, se escucha Radio 1, la de uno.
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0: noche. Un abrazo bien especial para todos nuestros oyentes de Radio 1, la de 1. Quien los está acompañando a esta hora de la noche es este amigo y servidor, Daniel David, la WD, en los 93.9. Empezamos con el planchenato. Así es. Dos canciones que llegan directo al corazón. Una plancha para cantar con el alma y un vallenato para recordar ese amor que nunca se olvida. Y por donde pasa uno, se escucha Radio 1, la de 1, 93.9. ¡Bienvenidos!
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continuamos con el planchenato en Radio 1, la de 1.93.9. Oiga, donde la plancha te hace suspirar y el vallenato te hace recordar. Dos canciones seguidas para que le subas el volumen y dejes que la música hable por ti. En los 93.9, Daniel David acompaña.

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0: la noche inicia de la mejor manera aquí en Radio 1, la de 1.93.9. Bienvenidos al Planchenato, una plancha y un vallenato. Así es, una plancha para el despecho y un vallenato para cantar a todo pulmón en los 93.9. 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

0: estás trabajando, manejando o simplemente recordando, quédate en Radio 1, la de 1.93.9, porque estamos en el Planchenato, una plancha y un vallenato para acompañarte en este inicio de la noche llena de recuerdos. Y por donde pasa uno, se escucha Radio 1, la de 1.93.9.
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0: Atención, Medallo, sigue la mezcla perfecta. El planchenato, una plancha para el corazón y un vallenato para el alma. En Radio 1, la de 1.93.9. Invitación para que nos sigan en las redes sociales. Arroba Radio 1 Medellín. Ese 1 en número. Arroba Radio 1 Medellín. Obviamente para que nos sigas en Instagram y además también para que nos agregues a tu WhatsApp. 314-499-939 en Radio 1 93.9.
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0: hora de la noche en el Planchenato de Radio 1, la de 1.93.9. 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

0: se está poniendo buena en Radio 1, la de 193.9. Estamos en el Planchenato. Dos canciones que seguro te van a tocar el corazón. Una plancha y un vallenato para esta gran noche a través de los 93.9. Radio 1, la de 1. Pilas, no se despeguen. Seguimos con más programación a esta hora de la noche.
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0: gracias por seguir conectados con Radio 1, la de 1.93.9. Aquí comienza otra ronda de nuestro planchenato. Una plancha que duele y un vallenato que se canta con sentimiento. Recuérdenos seguir y escucharnos a través de nuestras redes sociales, en nuestra app de RCN Radio y descargarnos a través de tu Play Store o App Store para que nos escuches las 24 horas del día, 7 días a la semana.
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0: no paramos, continuamos con la mejor combinación musical, el Planchenato en Radio 1, la de 1.93.9. Queremos saludar a muchos de nuestros oyentes que a esta hora de la noche se encuentran en sus labores. A propósito, todo el personal de los servicios generales en las empresas, es decir, la gente del tema de la limpieza, los que trabajan durante las horas de la noche y permiten que usted cuando llegue en la mañana vea todo limpio. Un abrazo de parte de la familia de Radio 1, la de 1. Continuamos con toda la programación en los 93.
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0: comienza nuestra programación. Hombre, bendito sea el Señor. Esto va súper rápido en los planchenatos de Radio 1, la de 1.
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0: Una plancha para el despecho y un vallenato para cantar a todo pulmón. ¿Listo? Síganos en las redes. Arroba Radio 1 Medellín. Ese 1 con número. Arroba Radio 1 Medellín. El 1 en número. Avanzamos con más programación. Uy, ya viene por acá la banda Miguel. También veo por ahí que se asoma. Venga para acá, José José, Juan Gabriel. Ay, Dios mío, eso va a estar muy bueno en los 93.9.

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1: La noche tiene magia y su banda sonora es Radio 1, la de uno. Un abrazo para todo el personal del equipo médico, listo, hospitalario. Estamos hablando especialistas, enfermeros, los médicos, el personal también obviamente de seguridad, a quienes nos cuidan mientras nosotros dormimos. ¡Ay, venga, obvio! A todo el personal de nuestra Policía Nacional. ¡Qué trabajo, hombre! Muy buen trabajo, un trabajo de respeto, un trabajo de admiración. Mis muchachos, mis patrulleros, mis patrulleras, Dios me los bendiga. Listo, un abrazo para ustedes. 314-49-39-939. Nuestro uno WhatsApp, para que nos cuente cómo va la jornada, cómo la va iniciando, listo. Y para que nos sigan en Instagram, @Radio1Medellín, el uno con el número, listo. @Radio1Medellín, el uno en número. Los estaré obviamente pues mirando quién nos sigue, quién nos repostea, quién nos envía mensajes a través de Instagram y también a través de nuestro uno WhatsApp. ¡Buenas noches!
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0: Si usted está camellando a esta hora, este saludo es suyo. Domiciliarios, guardas de seguridad, conductores, a ustedes que mantienen moviendo la ciudad, hombre, un abrazo muchacho. Hay muchos que camellan por la noche porque rinde más, y es verdad, obvio. Y claro, la mejor compañía para los que trasnochan, para los que no pueden dormir, para los que camellan de noche, es Radio 1, la de uno. Quien los acompaña, Daniel David, bajo la programación y dirección del Gabo Jaramillo. Pilas, que viene una programación muy especial, no se la puede perder a esta hora de la noche.
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0: 93.9. Un abrazo para ustedes, muchachos. ¿Cómo vamos? Ustedes que apenas están comenzando jornada laboral. Fuerza y muy buena energía de parte de la familia de los 93.9. 314-49-39-93.9 para que me cuenten con qué canción quieren iniciar esta jornada nocturna. Listo. 314-49-39-93.9. Daniel Dávila, W de Radio 1, acompañándolos. Recuerde seguirnos en Instagram, @ Radio 1 Medellín, el 1 en número. 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

0: Aquí seguimos acompañándolos. Porque la noche también tiene un buen parche. Y es escuchando a Radio 1, la de 1.
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0: Así es. Usted que está ahí en el acopio, usted que está saliendo de su trabajo, que sale tardecito y ya va para la casa a descansar, le dio durísimo. Bueno, un abrazo. También para hoy, un saludo para toda la gente que trabaja en las fábricas, en las clínicas, en la calle como independientes, hombre. Muchachos, excelente día tuvieron el día de hoy. Ay, no me fue tan bien. Vea, aprendió experiencia. Y la experiencia no se compra con plata, sino con vivencias. ¿Listo? Entonces ya sabe. Buenas noches. 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Todos los días, a cualquier hora, 24 horas del día, 7 días de la semana. Listo. Venimos con más bloque musical. Cuénteme qué canciones quiere escuchar. 314-4939-939.
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1: Ya me llamaron la atención que por qué no saluda a la gente de los municipios, hombre. Bueno, ¿cómo están? ¿Cómo vamos? Buenas noches. ¿Dónde nos está escuchando? ¿En qué municipio? O bueno, usted que está acá en la ciudad de Medellín, que sabe que en la casa, pues que allá en el pueblo le están escuchando, perre, salúdelos. Listo. 314-49-39-93-9. Si usted nos escucha desde un municipio, pues no, para que nos reporte sintonía. Pero si usted está acá en la ciudad de Medellín y nos está escuchando y sabe que en el pueblo le escuchan, háblenos y mándeles el saludo a ellos que están allá. Listo. 314-49-39-93-9. A propósito, un abrazo, un saludo muy especial a toda la gente de Abejorral, que siempre nos reportan sintonía. Un abrazo, muchachos, al pueblo de los 100 señores, al pueblo de los 100 señores, así se le dice. Listo. Daniel David, a esta hora de la noche, en Radio 1, la de uno.
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0: Oiga, esto avanza. Por acá viene buena música, muy buena compañía. Noche, música y buena compañía. La combinación perfecta, ¿sí o no? Un saludo para los que a esta hora están con ese termadito de tinto ahí, al lado de los taxistas. La gente, hombre, yo digo una cosa. Yo he visto en las terminales personal que dice, hombre, yo camello en esta chacita, pero en esta chacita tenemos tres turnos. La mañana, desde las 5 de la mañana hasta las 12 del mediodía, llega otra persona desde las 12 del mediodía hasta las 10, bueno, hasta esa hora, hasta tardecito, y los que toman el turno en las horas de la noche. Ave María, bien, un abrazo para ustedes, muchachos, qué rico un tinto hasta ahora. No, hágale que yo les invito. 314-49-39-93-9, la mejor programación en las noches de Radio 1, la de 1, en los 93.9. Y después por acá viene más programación. Muy buena música en Radio 1, la de 1.
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0: Medianoche en Medellín y el vallenato se siente sabroso. Aquí continuamos e iniciamos el vallenato de uno, acompañándolos donde quieran que estén. Recuerden, oiga, recuerden, por donde pasa uno, se escucha Radio 1, la de uno, 93.9. Nos puede seguir en las redes sociales, arroba Radio 1 Medellín, ese uno en número, y descárguenos a través de nuestra aplicación RCN Radio para escucharnos desde cualquier parte del mundo. Quien los acompaña a esta hora de la noche, Daniel David, la doble D de los 93.9.
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La noche sigue viva en Radio 1, la de uno, en los vallenatos de uno, la cita vallenata en la madrugada. Saludamos a todas las personas que a esta hora ya están llegando a las plazas de mercado. A propósito, acá en la ciudad de Medellín, en la plaza minorista, ¿sí o no? Y en el sur del área metropolitana, estamos hablando de Itagüí, en la plaza mayorista. Un abrazo bien especial para todos los conductores que ya llegaron desde la madrugada. Y por aquí ya más de uno nos dice: Daniel, estamos esperando a que nos descargue y estamos escuchando los vallenatos de uno. Un abrazo para la gente que trabaja con el tema de las papas, bueno, de las frutas y las verduras. Gracias por madrugar, gracias por ese excelente trabajo. Un abrazo para todos ustedes desde Radio 1, la de 1, 93.9, en los vallenatos de uno.

0: ¡Qué belleza de vallenato acabamos de escuchar! Seguimos alegrando la madrugada en los vallenatos de Uno, Radio Uno, la de Uno, 93.9. Por donde pasa uno, se escucha Radio Uno, la de Uno, que los acompaña la WD, Radio Uno, la de Uno. Hombre, hay algo muy bacano y hay algo muy chévere y es recordar esos vallenatos de la infancia, esos vallenatos de antaño, esos vallenatos bonitos. Así suena en los 93.9, en los vallenatos de Uno. Si usted nos quiere llevar a cualquier parte del país, del mundo, pues descargue nuestra aplicación de RCN Radio y llévenos siempre con usted a través de su teléfono móvil. ¡Listo! Radio Uno, la de Uno, en los vallenatos de Uno.
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¡Atención, vallenateros! Si usted está despierto a esta hora, está en el lugar correcto, en los Vallenatos de Uno, en Radio Uno, la de Uno, 93.9. Por donde pasa uno, se escucha Radio Uno, la de Uno. Pilas, homie, por acá quiero saludar a mucha gente que nos está escuchando desde USA, desde Estados Unidos, también la gente que apenas está levantando en España, que ya nos están reportando sintonía, nos dicen, hombre, Daniel, qué bacano escuchar lo mejor del vallenato con ustedes desde aquí en España, iniciando día, y acá en la ciudad de Medellín, pues obviamente en las horas de la noche. Recuerde que los vallenatos de uno van desde las 12 de la medianoche hasta las 2 de la madrugada, a través de los 93.9.

0: seguimos en lo mejor de la compañía para ustedes en la madrugada, en los vallenatos de uno. Por donde pasa uno, se escucha Radio Uno, la de uno. Pilas, pues, usted no nos ha seguido todavía a través de las redes sociales. Arroba Radio Uno Medellín, el uno con número en Instagram, nos van a encontrar, listo. Arroba Radio Uno Medellín, y también los invitamos para que descarguen nuestra aplicación de RCN Radio y nos puedan escuchar desde su equipo móvil, desde su tablet, desde el computador. También hay mucha gente que nos está escuchando fuera del país. Quiero que a esta hora me reporten sintonía quienes nos están escuchando desde fuera de Colombia. Pilas, arroba Radio Uno en Instagram para que nos envíe el mensaje o a través de nuestro uno WhatsApp 314-4939-939.
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0: Oiga, tengo mucha gente que ya está reportando sintonía, pero me va a reportar sintonía con su profesión o lo que está haciendo a esta hora de la noche. Listo. ¿De acuerdo? Así es, vamos a hacerlo con profesiones. Me reporta sintonía y ¿qué hace? Ay, vea, Daniel, yo manejo vehículo. Bien, lo estoy escuchando hasta ahora. Me gusta trabajar de noche porque la noche es mejor. No hay tacos, no hay transporte público. Entonces, obviamente, utilizan más el servicio, el taxi. Bueno, entonces ya sabe. ¿Y qué vallenato quiere escuchar? 314-49-39-93-9. Quiero que hagan lo siguiente. 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
0: Esa misma.
1: Uno, la de uno.
0: Esa misma, en Medellín. Listo, vamos avanzando en los vallenatos de uno en Radio 1, la de uno.

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Vea cómo suena esto de bueno, listo. Oiga, pues, qué canciones tan bacanas ustedes han pedido, emocionado, vienen también.

0: Trabajo, excelente trabajo, listo. Mis queridos, ¿qué canción quieren escuchar? ¿Qué vallenato quieren escuchar a esta hora de la noche, madrugada, en los 93.9?
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0: Bueno, avanzamos a esta hora de la noche. Recuerde que los vallenatos de uno se los puede escuchar de lunes a jueves, desde las 12 de la medianoche hasta las 2 de la madrugada, en los 93.9.

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0: Si usted está trabajando a esta hora, ¿qué más? ¿Cómo vamos? Oiga, mis respetos.
1: Somos dos.
0: Bueno, ¿qué tal? Le cuento una cosa. Usted que está camellando a esta hora y le gusta el vallenato, pues está escuchando la que es Radio 1, la de uno. Porque estamos en los vallenatos de uno, en los 93.9.
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0: Y cuénteme, ¿cuál es ese vallenato romántico que a usted en algún momento le dedicaron? Sí, señorita, o usted, mi amor, que le dedicó al caballero. Listo. Hay vallenatos de todos que se puede dedicar, vea, de vallenato de despecho, vallenato pechichón, vallenato ese nostálgico, vallenato obviamente para la familia, listo, perfecto. Es que hay un montón de vallenatos en sus subgéneros, canciones que hablan de muchas cosas, listo. 314-49-39-93-9, me va a contar qué vallenato usted quiere dedicar, que en algún momento de la vida le dedicaron y que cada vez que lo escucha le, hombre, le trae recuerdo, listo. 314-49-39-93-9.

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0: Bueno, Ave María, la canción que viene a continuación. Ay, Dios, ya me la faltaban, pues me la están pidiendo y faltaba sonar, listo. 314-49-39-93-9. Cuénteme qué vallenato de los que han cenado faltan. Listo, usted dice, ah, bueno, ya sonó ese, ta, ta, ta. Y vení, falta este, listo. 314-49-39-93-9.
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0: 93.9, y usted... Me va contando quién los acompaña. Daniel David, la W de Radio 1, la de 1. Radio 1.

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0: ¡Sí, señorazo!
1: ¡Ajue! ¡Vamos avanzando! ¿Cómo vamos? ¿Cómo están? Bienvenidos a Radio 1, la de 1, 93.9. Bueno, por acá queremos enviarle un saludo. ¡Uy, ya! ¡Por Dios! Vea, esto se activó. La gente se activó hasta ahora de la madrugada. Hombre, me dice, Daniel, ¿por qué no saludas a los bomberos, hombre, que te estamos escuchando a esta hora de la madrugada? Mantienen muy activos, le digo, muchachos. Al momento que sea, María. ¿Qué mami, muchachos? Oiga, muy buena labor esa, la de ustedes. A todos los bomberos, tanto de la ciudad de Medellín como de los diferentes municipios del área metropolitana, muchachos, Dios me los bendiga y felicitaciones por ese buen trabajo. Exponen la vida para salvar la de otros. Entonces, hombre, excelente trabajo. Excelente trabajo. Si usted es conductor y en algún momento llega a escuchar una sirena, ya sea de ambulancia, policía, bomberos, hombre, hágase un ladito. Muy berraco estos días, estaba mirando y no sé si la persona era porque tenía los vidrios arriba y no le abría espacio y tenía el carro de bomberos atrás, bueno, dos carros más atrás, y no se orillaba. Hombre, muchachos, muy pendientes. Escuchar música a alto volumen es muy bueno, pero hay que estar pendiente de las otras personas que van en la vía, ¿de acuerdo? Y si usted de los que se orilla y deja un espacio bien grande para poder que pase la ambulancia, el carro de bomberos o la policía, vea, felicitaciones. Buena esa, muchachos. Vamos avanzando a esta hora en Radio 1, la de 1.

0: llega el Gabo Jaramillo, hizo la de la risa, con todo el tema de pico y placa, con el tema obviamente de las noticias, lo que es tendencia, para que usted se entere de lo que está pasando en la tierrita si nos está escuchando desde otro país, desde fuera de Medellín. Bueno, queremos obviamente que parte de esta casa usted la sienta ya cerquita, ahí cerquita, ahí cerquita. Listo, un abrazo. Y para los que están acá y se están levantando y ya van en ese momento, o ya se levantaron y van en el transporte, ¿cómo vamos? Buenos días, un abrazo de parte de la familia Los 93.9. Hoy será un gran día, un día fenomenal para usted, para los suyos. Todo va a salir bien con la ayuda de Dios. Y si no sale bien, pues va a aprender, no hay problema. Experiencia adquirimos, entonces eso es lo importante. Listo, Daniel David, la W de Radio 1, la de 1, acompañándolos a esta hora de la madrugada.
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0: noche, sigue la madrugada, no para. Queremos saludar a todo el gremio de la salud. A nuestros, oiga, por acá también están a los guardas de seguridad, a los domiciliarios, a absolutamente toda la gente que nos escucha. ¿Cómo vamos, muchachos? ¿Cómo están? ¿Cómo me les está yendo el día de hoy? ¿Bien o no? ¿O esta noche, esta madrugada? Bueno, cuéntenos qué quiere escuchar. ¿Qué canción quiere programar a esta hora de la madrugada en los 93.9 Radio 1, la de 1? Daniel David me manda el audio, me dice, doble D, poneme tal. Listo, a esta canción me gusta mucho para esta hora, listo. 314-49-39-93-9.
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0: Queremos saludar a toda la gente que nos reporta sintonía desde otras partes del mundo en Radio 1, la de 1. A propósito, uno de nuestros oyentes nos escribe lo siguiente, me cuenta de que él nos escucha desde Estados Unidos, él trabaja en el tema del transporte, en trayectos largos, y él me dice, vea, por seguridad en la empresa, a nosotros no nos dejan manejar más de 8 horas diarias, ¿cierto? Es decir, uno maneja 8 horas y tiene que parar uno, ¿cierto? Es política de la empresa. Y yo desde que salgo de mi punto de partida hasta donde me toca parar o hasta mi destino, siempre los estoy escuchando porque tienen ustedes una programación muy variada. Hombre, muchísimas gracias, hombre, mi querido. Gracias, hombre. Qué bonito saber eso de ustedes. Y ustedes que nos están escuchando, no solamente acá en Medellín, sino en otras partes del mundo, 314-49-39-939. Para que nos lo haga saber. 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Al momento de darle clic, van a aparecer varias ciudades, y ahí va a seleccionar la ciudad de Medellín. Eso es todo, y esa es la invitación que le hacemos a todos nuestros oyentes de Radio 1, la de 1, 93.9. Daniel David, la W de Radio 1, acompañándolos a esta hora de la madrugada en los 93.9.
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Nosotros seguimos en los 93.9 Radio 1, la de 1. Feliz madrugada, usted que se levanta bien temprano, bien juicioso, a cumplir con los compromisos, a camellar, a darle duro a esto. Hombre, por acá mucha gente nos está reportando sintonía. Desde las bodegas, vea, esta bodega me está... Ay, ¿de dónde, hombre? Esa bodega me parece calda, ¿cierto? Ay, María, bueno, ¿dónde encuentran las bodegas? Porque hay muchos complejos de bodegas en Caldas, en el sur del área metropolitana, pero también sé que hay otras hacia Río Negro, hacia el oriente antioqueño, hay otras también que se van hacia el norte del área metropolitana. Bueno, a toda la gente que trabaja en el tema de las bodegas, hombre, que nos están escuchando, ¿cómo están? Bienvenidos, buenas madrugadas, bueno, buenos días también, es muy válido también, ¿listo? De parte de Radio 1, la de 1, los estamos acompañando a esta hora de la madrugada, hora de la mañana. Y queremos que ustedes nos cuenten cómo le va yendo en el tema del inicio del día. Listo. 314-49-39-93-9. Daniel David, la W Radio 1, bajo la dirección de El Gabo Jaramillo. Hombre, y por acá me preguntan, mucha gente me dicen, Daniel, ¿cómo puedo descargar la aplicación de ustedes en el celular para escucharlos si salgo de Medellín? Es muy fácil, vea. Usted llega a la Play Store o a la App Store de su celular y pone RCN Radio. La descarga. Van a aparecer en la aplicación varios círculos o varios cuadritos que son las emisoras. Se va a ir al que dice Radio 1, que normalmente está de rojo o está de azul. Listo. Al momento de darle play o clip al de Radio 1, aparecen varias ciudades y va a seleccionar la ciudad de Medellín. Eso es todo. Ahí nos va a estar escuchando al Gabo Jaramillo, a Isla de la Risa, a Checho Zapata y a este su servidor, Daniel David. La W de Radio 1, la de 1, acompañándolos a ustedes 24 horas del día, 7 días de la semana, en los 93.9.

0: tal? ¿Cómo están? Un saludo muy especial para todos nuestros oyentes que nos están escuchando a esta hora de la madrugada en Radio 1, la de uno.
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0: David acompañándonos, la W. Hombre,

0: visitar.
1: Y si usted que no ha dormido, sino que se está laborando, ¿le ha rendido? ¿Sí o no? Bueno, estaremos acompañándolos a esta hora. Bueno, durante toda la madrugada y parte de la mañana los estaremos acompañando. Ya en instantes estará llegando Isa la de la Risa. También estará llegando el Gabo Jaramillo con todo el tema informativo, es decir, noticias en Radio 1, la de 1, y con el tema del pico y placa. Pico y placa en la ciudad de Medellín y en el área metropolitana. Madrugando con actitud. Saludo para todos los que trabajan muy duro desde muy AM, desde muy temprano. Hombre, desde acá, desde la familia de Radio 1, le decimos, vea, la están haciendo bien, la están haciendo muy bien. Listo, bienvenidos a Radio 1, los 93.9.
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0: Bueno, avanzamos y aquí continuamos los que no duermen o los que se acabaron de levantar, hombre. Sí, señores, en Radio 1, la de 1, 93.9, Daniel David, bajo la dirección y programación del Gabo Jaramillo. Por acá me dicen, hombre, Daniel, vea, aquí con el tintico en mano, ya nos vamos, ya vamos a tomar el carrito para cumplir la primer carrera. Hombre, imagínense que muchos de nuestros oyentes, estos días me estaba comentando uno que decía, vea, hermano, literal, ya no puedo parar en la calle porque todos son puros compromisos, todos son puros compromisos los que tengo en el día. Es uno de nuestros oyentes que trabaja en el taxi, en su taxi, y él dice, hermano, ya la verdad no puedo recoger carreras en la calle porque me toca salir de un compromiso a recoger a otras personas a las cuales les trabajo todos los días. Muy a menudo. Es decir, esta persona sale de un compromiso, recoger a una persona y la dejan a otra, que es un compromiso que tiene todos los días. Después se va por unos pelados que hay que ir a llevarlos a la universidad. Después tiene que ir a una empresa a recoger unos pedidos y a entregarlos en una bodega. Hombre, bendito sea el Señor. Y hay taxistas que son muy buenos, hombre, que hacen también su trabajo, que tienen esos compromisos todos los días, literal, no tienen pasajeros, sino hay que lleve, traiga, recoja, hágale, dice, vea, me rinde más así, ya voy a la fija y gano platica todos los días, incluso tengo clientes que me pagan semanalmente y me va bien. A ustedes, muchachos, que la hacen de esa manera, Dios me los bendiga. Y a usted que van es con pasajeros, que prefiere el tema de los pasajeros, bueno, y el Señor me los bendiga y el Señor me les dé gracia. Así es. Estos días estaba escuchando el tema de la gracia, hombre. Mi mamá decía, vea, pídale a Dios o a la Virgen María que le dé gracia delante de la gente para que usted caiga bien. Ah, vea, me parece bien. Dios me los bendiga. Vamos avanzando a esta hora de la madrugada en Radio 1, la de 1.
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Se nos vienen grandes eventos, conciertos en Radio 1, la de 1. Y queremos que ustedes nos acompañen. Listo, se vienen grandes actividades, muy buenas actividades. Y por eso queremos que ustedes de una se vayan al Instagram y busquen Radio 1 Medellín, el 1 en número, Radio 1 Medellín, y ahí se estarán enterando de las noticias, de los hechos que son noticia, de los eventos, de los conciertos, de las actividades y de muchos regalos que estaremos entregando, ¿listo? A través de las redes sociales, arroba Radio 1 Medellín. Y derecho, pues también nos agregan al WhatsApp, 314-49-39-939. ¿Cómo vamos? ¿Cómo están? Por acá también me envían el saludo los muchachos de que hacen la ruta de los lácteos, ¿cierto? Porque me dicen, hermano, vea, estamos en la empresa Zarzal. Y estamos saliendo con el pedido para recorrer los barrios que nos tocan de la ruta y entregar leche, yogures, quesito. Ah, no, María, hermano. Y hasta arepas. Ah, bueno. Bueno, mis muchachos, ¿qué más? Dios me los bendiga en esa ruta. Que les vaya muy bien el día.

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0: hay que madrugar con toda la actitud, dando gracias a Dios. Esta madrugada, hombre, viene con sabor a esfuerzo, es decir, con sabor a que vamos a lograr las cosas. Entonces vamos a darle, dale. Para los que madrugan a trabajar, hombre, recicladores, operarios, panaderos, taxistas, el tema de la seguridad, a todos los admiramos, los queremos demasiado en Radio 1, en la de 1. Listo, un abrazo para ustedes, mis queridos, hombre, madrugadores y madrugadoras. Cada paso los acerca a su meta. Listo, pilas pues. Ya pronto va a tener la moto. Ya pronto va a terminar de pagar esa deuda, hombre, en la que se metió pues para poder comprar alguito. Pero, hombre, le estamos dando con toda la moral del mundo. Listo, un abrazo para todos ustedes. Daniel David, la W Radio 1, acompañándolos bien tempranito, bien de madrugada, en los 93.9.
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Radio 1 activo a esta hora de la madrugada, en los 93.9. Todo el personal que ya se encuentra laborando, bueno, que ya se levantó y que van para sus labores. Otros que están camellando ya, que se encuentran camellando ya, ¿cómo van? Qué alegría saber de ustedes, escucharlos. Bueno, por acá Daniel David, la W de Radio 1, la de 1. Les quiero hacer una invitación, hombre, agréguenos al WhatsApp 314-49-39-939 y me envían el saludo, me dicen: Daniel, vea, lo estoy escuchando desde por acá, salúdame a tal persona. Voy ahí, aquí en el carro, voy en el taxi, voy en el bus. Hombre, un abrazo también. Déjeme saludar a propósito del tema de los conductores, a las personas que tienen el primer, les toca la primer salida de la ruta. ¿Cómo así? Ejemplo, al que sale de primero, el que le toca a las 4 de la mañana, a ellos que es estate eso, sí o no. Hay algunos que incluso son los que cierran la ruta del día anterior y les toca abrirla al día siguiente. Literal, son como 4 horas de sueño. Creo que es mucho, 3 horas de sueño. Entonces, a ustedes, mis muchachos, que ya están laborando, que están levantados, un abrazo inmenso de parte de Radio 1, la de 1, 93.9. Que tengas, oiga, que tengan el mejor de los días. Listo, el mejor de los días. Que el Señor cuide su recorrido kilómetro a kilómetro. Hoy nos irá súper bien. Es el mensaje de parte de Radio 1, la de 1. 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

0: seguimos firmes en la madrugada en Radio 1, la de uno. Usted que se encuentra en turno, ¿cómo vamos? Buenos días. Oiga, un abrazo para todo el personal logístico que están camellando, a los muchachos que montan y desmontan estructuras. A ellos se les dice personal logístico. ¿Qué va, mi muchacho? A los que trabajan en alturas, a los que ahí, vea, le están dando a la escoba, a la trapera, al recogedor, a la aspiradora, los que dejan las oficinas, bancos, centros comerciales inmaculados, a los muchachos de servicios generales, obviamente, también. Claro, un abrazo para ustedes desde la familia Radio Uno, la de uno. Buenos días o buenas madrugadas también. Queremos que nos sigan redes sociales para seguirlos también nosotros a ustedes. Arroba Radio 1 Medellín. Ese uno en número. Arroba Radio 1 Medellín en los 93.9.
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0: Bueno, esto no para, seguimos avanzando. Feliz madrugada, familia de Radio 1, a los que trabajan mientras el mundo duerme, a los unoconductores, a la gente de las bodegas, también a las panaderías las 24 horas, a los de las farmacias, a los de las bombas de gasolina. ¿Cómo están? Buenos días. Un abrazo para todos ustedes que nos escuchan desde bien temprano, que están ahí conectados a través de los 93.9, Radio 1, la de 1. A darle con toda la moral del mundo. Queremos que nos cuente desde dónde se encuentra trabajando. Listo, desde dónde se encuentra trabajando. 314-49-39-93-9.
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0: 314-49-39-93-9 en Radio 1 para que nos cuenten desde dónde camella, desde dónde nos sintoniza y para darle saludo como Dios lo manda.
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0: Así es, señores, por donde pasa uno, se escucha Radio 1, la de uno. Tenemos un mensaje. Hombre, hasta a mí me cae. Y escuche bien esto, hombre. No todo el que sonríe está bien. Hombre, sea amable. Uno nunca sabe cuál es la batalla del otro. Así es. Y escúchelo bien. No todo el que sonríe está bien. Seamos amables. Uno nunca sabe cuál es la batalla del otro. Por lo cual, hombre, la amabilidad abre puertas increíbles. O sea, abre más puertas que la rosca. Entonces, no hay nada más chévere que uno llegar y decir buenos días, buenas tardes, buenas noches. Gracias. Una palabra amable aliviana y cambia el día del otro. Entonces, seamos amables, muchachos. Es un mensaje de parte de la familia de Radio 1, la de 1, a esta hora de la mañana en los 93.9. Daniel David acompañándolos. Hombre, síganos en las redes, arroba Radio 1 Medellín. Viene más música a esta hora de la madrugada en Radio 1.
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0: Y a esta hora, ¿qué tal si nos vamos con un mensaje de parte de la familia de los 93.9? Dice, hay días pesados. Sí, tiene toda la razón. Pero recuerde, no todo día gris termina en tormenta. Así es, señores. Hay días pesados. Es verdad. Y está en todo lo correcto. Pero recuerde lo siguiente, no todo día gris termina en tormenta. Hay momentos los cuales obviamente la cosa se complica, la situación se vuelve un poco oscura. Pero eso no significa que vaya a terminar mal. No, no, no. Son pruebas, son dificultades que vamos a ver todo claramente cuando las podamos pasar, cuando las podamos superar. Listo. Es un mensaje con todo el cariño de parte de Radio 1, la de 1, a esta hora de la mañana, en los 93.9. ¡Feliz madrugada!
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1: Un saludo muy especial para todos nuestros oyentes de Radio 1, la de 1, 93.9. ¿Quién los acompaña? Es este amigo y servidor, Daniel David, bajo la dirección y programación del Gabo Jaramillo. Oiga, a esta hora de la mañana, ¿qué tal si nos vamos con un mensaje? Un mensaje, una reflexión bien bacana. Y escucha lo siguiente, de más que le puede caer. A veces no es falta de tiempo, es falta de ganas. Y cuando hay ganas, hasta los minutos se alcanzan. ¿No le ha pasado que usted está dispuesto hacia una persona, siempre disponible, pero esa persona dice, no, es que yo tengo mucho trabajo, es que hay que una cosa, que la otra? Recuerde siempre esta palabra. Hay veces, o a veces, no es falta de tiempo, es falta de ganas. Y cuando hay ganas, hasta los minutos alcanzan. Su tiempo es muy valioso, recuérdelo, su tiempo es muy valioso. Hombre, mensajes a esta hora de parte de Radio 1, la

1 en las horas de la madrugada para todos nuestros oyentes que siempre nos están escuchando. ¿Cómo están? Buenos días. Nos encanta que estén con nosotros. Repórtenos su sintonía a través del 314-49-39-93.

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Claro, 314-4939-939, nuestro nuevo WhatsApp. También queremos invitarlo a que nos siga a través de las redes, @Radio 1 Medellín, @Radio 1 Medellín, el 1 en número. Y además, hombre, usted que nos quiere llevar para todos los lados, escucharnos a través de su celular, fácil, váyase al Play Store o a la App Store y descarga la aplicación RCN Radio, listo, RCN Radio. Al momento de descargarla, va ahí, pues le da clic al icono, a la bolita, al cuadrito que dice Radio 1, y ahí aparecen las ciudades. ¿Cuál es la ciudad que usted va, pues, va a darle clic? Le va a dar a Medellín, y eso es todo. Ahí nos va a escuchar. Tenemos un mensaje muy especial para nuestros oyentes y es el siguiente, hombre. Hoy será un gran día. Hoy será un gran día. Nunca se le olvide lo valioso que es usted. Ay, más de uno, es que hay veces, hay que decirlo, uno a las personas valiosas no... uno no le dice que son valiosas. Es decir, ejemplo, ay, es que yo tengo mi esposo, mi esposa, mi papá, mi mamá. Pero póngase a ver cuántas veces usted le ha dicho que... ellos son valiosos para usted. O ellos le han dicho que usted es valioso para ellos. Entonces, nosotros sí se lo decimos. Y que esto sea una invitación a que cuando usted llegue ahora a la casa, o no, incluso, envíele un mensaje. Si están durmiendo, envíele una nota de voz. O escríbale. O escríbales. Vea, tú eres muy valioso para mí o eres muy importante para mí. Gracias por tu amor, tu compañía y tu paciencia. Lo invitamos. Y también desde acá se lo decimos. Usted es muy valioso, demasiado valioso y valiosa. ¿Listo? Es un mensaje de parte de Radio 1, la de 1. A esta hora de la madrugada en los 93.9. Daniel, David, no se despeguen de nuestra programación.

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3: Un abrazo muy especial para todos nuestros oyentes de Radio 1, la de 1. ¿Cómo están? ¿Cómo van? Un abrazo para todos ustedes, los que nos están reportando su sintonía a través de los 93.9.
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3: Tenemos un mensaje muy especial para ustedes. Mientras la ciudad de Medellín duerme, los soñadores siguen trabajando. Así es. Y que esta madrugada los llene de energía y de esperanza. ¿Sabe por qué? Porque hay veces cuando uno camella en las horas de la madrugada, a uno la mente o uno se comienza a preguntar muchas cosas. ¿Por qué? El silencio, el estar solo camellando, hay veces le abre la puerta a uno pensar, a uno decir, hombre, estoy haciendo las cosas bien, si será que voy por buen camino. Pues le cuento lo siguiente, hombre, sí va por buen camino. Va por buen camino, está haciendo las cosas de la mejor manera. Y la verdad, pronto las cosas se van a dar. Listo, es una invitación, es un mensaje de parte de Radio 1 a decirle, hombre, lo estás haciendo bien. Felicitaciones, nos sentimos orgullosos de todo lo que has logrado.
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3: Más de uno dirá, hombre, es que si yo no he logrado nada... Sí, ha logrado. Usted no es el mismo o no es la misma de hace un año. Es mucho mejor. Entonces, hombre, eso es un gran logro. ¡Listo! Le enviamos un abrazo inmenso, inmenso, inmenso de parte de esta familia de los 93.9. Usted que nos escucha.
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3: El mejor, oye, la mejor madrugada. Feliz resto de jornada laboral de parte de esta familia de los 93.9.
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En Radio 1, la de 1, este es un madrazo. Ya tenemos las 4 de la mañana, 56 minutos, 4:56 minutos en las mañanas de 1 de Radio 1, la de 1, 93.9. Cambia el reloj, 4:57, rapidito, pues a ver qué lo cogió la tarde. ¡Upa, pues a ver!

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9: Y Ave María, por Dios bendito, esto que nadie se ha levantado aquí, bendito sea mi Dios. Ave María, nadie se ha levantado, todo mundo todavía ha dormido. ¡Hijo de mama, por Dios bendito! Vea la otra durmiendo, vea. Vea la otra ahí durmiendo, vea. Ave María, por Dios, hágame el favor. Vea. Y como que se levantó temprano, puso la guapanera a hervir y se quedó ahí sentada dormida. Chepa. Chepa. Chepa, levante a ver, hombre, mire la hora que es, hola.
10: Deja dormir la gente.
9: No, levántese a ver, mire la hora que es, esa guapanera hirvió hace rato. Donde no venga yo aquí a la cocina, esa guapanera queda sirviendo, pero pa' panelitas. Ya, despierte pues a ver.
10: Pero este hijo de madre si no deja dormir.
9: Ya tenemos las 5 de la mañana, 5 minutos, 5 de la mañana, 5 minutos en el Mañana de Uno de Radio 1, de la de Uno, 93.9. Amigos y amigas, ¿qué tal? Buenos días, ¿cómo están pues? ¿Cómo amanecieron, carajo? El saludo con todo el aprecio, el cariño y el afecto a esta hora de la mañana es para toda la gente que nos escucha y nos amplifica a lo largo y a lo ancho de la geografía antioqueña, en Medellín, sus barrios, comunas, corregimientos y veredas, en todos los municipios del área metropolitana, Antioquia, Colombia, el mundo y el planeta entero. Buenos días, sean todos bienvenidos.
10: Este culicagao, levántate pues que te cogió la tarde.
9: Levántate pues que te cogió la tarde, no le ve la pereza de culicagao, vea. Y a ver, María, vaya, quite esas lagallas. Hombre, no tiene lagañas sino crispetas, vea. Qué pipas de lagañas, hágame el bendito favor. Levántese a ver. Levante a ver que ya hay que ir a camellar, ya hay que ir a estudiar. Hágale con ánimo, con entusiasmo, con alegría. Hoy es un día lleno de bendiciones por el infinito amor, la bondad, la piedad y la misericordia del Padre, del Hijo y del Espíritu Santo. Levántese pues a ver. Levántese a ver, carajo. Upa, pues a ver. Ave María, perezosos. Tenemos las 5 de la mañana con 6 minutos, 5 de la mañana, 6 minutos en Radio 1, la de 1, 93.9. A ver, párese, a ver pues, párese, ve, ahí está ya. Sonó el despertador, no lo apague. Párese, a ver, párese, a ver. ¡Qué perecita la de este, hágame el favor! Amigos y amigas, yo soy su amigo de siempre, el Gabo Jaramillo. ¡Ay, ay! Y los quiero, los amo como siempre, con el corazón. Recibimos este nuevo día como se debe de recibir, de rodillas ante Dios y de pie ante el mundo, porque es así como se ganan las batallas y se obtienen las victorias. Hoy al levantarnos, lo primero que hacemos es decir: amado y santísimo Padre Celestial, antes de comenzar a vivir este día, pongo en tus manos mi vida, la de mi familia. Pongo en tus manos, te pido que no nos desampares, porque hoy como siempre te necesitamos. Por favor, guíanos y bendícenos, Señor, y que todo lo que hoy logremos sea para tu santa honra. Divina alabanza, Señor. Señor, Tú eres quien nos provee. Tú eres quien nos bendice, Señor. Tú eres quien nos guía. Tú eres el creador del cielo y de la tierra. Por eso ante ti clamamos. Y por eso aprendimos y comprendimos, Señor, que si no es de tu mano, nada se puede lograr, Señor. Y si algunos pudiesen lograr algo de lo que se proponen, alejados de ti, no será duradero, será efímero, será momentáneo, Señor. Por eso, de rodillas ante Dios y de pie ante el mundo, nos humillamos, nos abandonamos en ti, Señor, en el nombre de tu amadísimo y santísimo Hijo, nuestro Señor Jesucristo. Te pido, amado y santísimo Padre Celestial, que me acompañes en este lindo día. Camina junto a mí y junto a las personas que amo, a mis hijos, a mi familia, a mis seres queridos. Me encomiendo a ti para que hoy me protejas y no nos desampares, para que hoy nos bendigas, Señor, y tengas piedad y misericordia de todos nosotros. Amado y santísimo Padre Celestial, Padre mío, te pido una nueva unción para este día, fresca y renovada, para que nuestro corazón rebose de alegría y sea de bendición para el mundo entero. En el nombre de tu amadísimo y santísimo Hijo, nuestro Señor Jesucristo. Amén, amén, amén. Y a los que no les da pena, a esta hora, donde quiera que estén, un aplauso para toda la corte celestial, por Dios bendito, hombre, un aplauso. Y cuando son las 5 de la mañana con 9, 5 de la mañana, 9 minutos en el mañana de 1 de Radio 1, la de 1.93.9. Primero le decimos que Dios los bendiga y que Dios los bendiga.

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3: Y muchos se quejan porque los dejó su padre. A mí también, pero qué culpa tengo. ¡Ya, hijo de mamá! ¡Epa la arepa, carajo!
4: Ya tenemos las 5 de la mañana con 12, 5 de la mañana, 12 minutos en las mañanas de uno de Radio 1, la de uno, 93.9, cambia el reloj, 5 de la mañana, 13 minutos en las mañanas de uno de Radio 1, la de uno, 93.9. Buenos días para todos, ¿cómo están? ¿Cómo amanecen? Que Dios los bendiga en este nuevo día, que Dios nos provea de todo aquello que con amor, fe, esperanza, le rogamos, le suplicamos diariamente la salud, el empleo, la paz, la armonía, el dinero, la prosperidad, la abundancia y todo lo que él sabe que necesitamos para tener una vida digna. Son las 5 de la mañana, 13 minutos, 5, 13 minutos en las mañanas de uno de Radio 1, la de 1.93.9. Saludo hasta hora de la mañana para todas las amas de casa, los que madrugan a cabellar, a estudiar, a las empleadas domésticas. Que les vaya bonito, Dios los bendiga, la Virgen nos acompañe. Saludo hasta hora de la mañana para los que van finalizando su turno laboral nocturno. Feliz de retorno a casa. Dios los bendiga, la Virgen nos acompañe, carajo. Saludo para toda la gente del comercio, vendedores ambulantes informales, amigos y amigas en las tiendas, graneros, cafeterías, panaderías, plazas de mercado, legumbrerías, revuelterías, achazas, caspetes. A los que venden el tinto, el perico, el café con leche. Buenos días, Dios los bendiga. A los que venden la aromática, a los que venden los jugos y las frutas. ¿Cómo amanecieron? Saludos hasta ahora para los panaderos y panaderas. La gente en las panaderías, cafeterías, en el cafetine. Saludos hasta ahora de la mañana para los que están haciendo los fritos, hombre. Ahí al lado de la fritadora. Haciendo los buñuelos, las empanadas, el pastel de pollo, la arepa de huevo, el panzerotti, el palito de queso. La arepita con salchichoncito, morcilla, chicharroncito, con todo eso frito. Buenos días, Dios los bendiga. Saludo a esta hora de la mañana para toda la gente que nos amplifica, no solamente en Medellín y el Valle de la Aburrá, sino en todos los municipios del departamento de Antioquia, en todos los departamentos, ciudades, municipios, corregimientos y veredas de Colombia, en otros continentes y en otros países. Buenos días, ¿a usted qué le pasó?
5: ¡Qué calor tan berraco!
4: ¡Dito
5: sí! ¡Pausa, me va a matar!
4: Pero usted no toma las pastillas, tome las pastillas y verá. Saludo hasta ahora para todos los conductores del servicio público, en los buses, busetas, colectivos o taxis, vehículos que entran y salen de las terminales de transporte, a los amigos muleros, camioneros y volqueteros, los de la maquinaria pesada, maquinaria amarilla, a todos los amigos que vengan en los vehículos recolectores de la basura, los repartidores de la gaseosa, la cerveza, la leche, los quesitos, las arepas, los huevos, la parva, el mecato, a todas las tiendas, a los que reparten el gas, a los amigos que vengan por las carreteras de Colombia, a los que transportan las encomiendas, a los que transportan animales, combustible. A todos los conductores, un saludo muy especial, los del transporte escolar, los del transporte de encomiendas, los de servicios especiales, ¿cómo amanecieron? A los domiciliarios, motocicletos y motonetos, a toda la gente que anda en bicicleta para arriba y para abajo. Saludos hasta la de la mañana en Radio 1, la de 1.93.9, para todos los escobitas u operarios de barrido, a todos los recicladores, a todos los chatarreros, a los amigos y amigas en las estaciones de gas y de gasolina, en los montañantas, las cereperías, las confecciones, fábricas, empresas, microempresas del territorio local, regional, nacional e internacional, a los que están buscando un prosperar y un porvenir en otros países. Buenos días. A toda la gente en las terminales de buses, a los alistadores, a los despachadores, a los conductores, al del caspete, buenos días, Dios los bendiga, la Virgen nos acompañe, a los amigos y amigas en el metro, Metro Plus, Metro Cable, tranvía, alimentadores del metro, muy buenos días, Dios los bendiga, los queremos mucho de este lado para allá, a los vigilantes, guarda, seguridad, vigilantes y celadores, a la gente que nos amplifica hasta ahora, en los diferentes centros de penitenciarios, amigos y amigas, gracias. A todos los amigos y amigas en los parqueaderos. A los abuelos y abuelas en los centros geriátricos o gerontológicos. Dios los bendiga muy, pero muy, pero muy, pero muy buenos días. a los muchachos, muchachas, hombres y mujeres. ¿Dónde? Ahí en los centros de rehabilitación o de recuperación. A todos los amigos de la fuerza pública, de los organismos de socorro, buenos días. A mis benditos campesinos y mis benditas campesinas, ¿cómo amanecieron? Saludo a esta hora de la mañana para toda la gente en los hospitales, centros de salud, unidades intermedias. Que Dios me los bendiga, carajo. Y mientras que ordeñamos aquí en la finca, en las mañanas de uno de Radio 1, la de 1, 93.9, mientras ordeñamos, les cuento de los titulares, las noticias más importantes, con que se levanta y despierta Medellín, el Valle de la Burra, Antioquia, Colombia, el mundo y el planeta entero.
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4: Atención, pare bolas, pare oreja, que si los hechos pasan, acontecen y suceden, se los contamos siempre primero aquí, en las mañanas de uno de Radio 1, la de 1.93.9, un ambiente campesino, montañero, pero bugui antioqueño. Usted que está ahí en el paradero de los buses, en la estación del metro, Metrocable, Metroplus, tranvía, en el paradero del alimentador, en el paradero del bus urbano, bus rural, bus intermunicipal, bus interdepartamental. Póngale cuidado, que los hechos pasan, acontecen y suceden. Y se los cuento siempre primero aquí, en las mañanas de uno de Radio 1, de 1, 93.9. Saludos para la gente de la Feria de Ganado que nos dice, ¡Gabo! Salúdate a la gente de la Feria de Ganado, para gente de la Feria de Ganado. Buenos días, Dios los bendiga. La Virgen nos acompañe. El WhatsApp de Radio 1 para que reporten las sintonías, el 314-49-39-93-9. Comenzamos con la ronda de los titulares.
5: ¡Desembuche, pues, desembuche!
4: Atención, oído pueblo, condenan a alias El Duende a 40 años de cárcel por homicidio en la ciudad de Medellín. Atención, que confirman investigación por caso de policía que le disparó a un perro en el departamento de Antioquia.
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4: 5 de la mañana con 19, son las 5 de la mañana, 19 minutos en las mañanas de 1 de Radio 1, la de 1.93.9. Atención, que así despierta, se levanta Medellín, el Valle de la Burrá, Antioquia, Colombia, el mundo y el planeta entero. Atención, que hombre le quitó a su pareja y deja muy mal heridos a sus hijos en Antioquia. Los menores luchan por sobrevivir, ¿cómo le parece? Hombre le quita la vida a su pareja y deja muy mal heridos a sus hijos en Antioquia. Los menores luchan por sobrevivir. Esto fue del municipio de Yalí, nordeste antioqueño. Atención, que autoridades esclarecieron homicidios en Medellín. Capturados se tiraron la vida.
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4: 5 de la mañana con 25-20 minutos en las mañanas de 1 de Radio 1, la de 1.93.9. Atención, los titulares, noticias a esta hora en las mañanas de 1 de Radio 1, la de 1.93.9. Atención, Amalfi, Antioquia está en alerta. Ya van 2 asesinatos en menos de una semana. Atención, que Antioquia no sale del terror y los feminicidios. Una mujer fue asesinada delante de sus hijos. ¿Cómo le parece?
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4: Atención, información, noticias y titulares a esta hora en las mañanas de 1 de Radio 1, de 1, en su radio 93.9. Atención, oído pueblo. Anunciaron millonaria recompensa por asesinos de mujer trans y lideresas sociales del municipio de Bello, departamento de Antioquia. 5 de la mañana, 21 minutos en las mañanas de 1 de Radio 1, la de 1, 93.9. Atención, que tenemos más titulares. Atención, pico y placa para el día de hoy. Vehículos particulares, placas finalizadas en 1 y en 7. Ah, no, este es el día ayer, espérenme que ya les voy a dar el del día de hoy. Ya les voy a dar el de hoy. Oído pueblo, los titulares a esta hora en Radio 1, la de 1, 93.9. Atención, atención, dar información a esta hora en Radio 1, la de 1, 93.9. Le cayó la ley alias La Chucha. siguen tumbando cabecillas de la sierra en la ciudad de Medellín. Atención, Medellín pone la lupa al sarampión ante llegada de turistas internacionales.
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4: El desarrollo de estas y otras noticias lo tendremos en un instante en las mañanas de 1 de Radio 1, la de 1.93.9. Yo soy su amigo de siempre, el Gabo Jaramillo. Buenos días, que Dios los bendiga, los queremos mucho. Gracias siempre por integrar esta inmensa familia llamada Radio 1, la de 1.93.9. Recuerde, para reportar la sintonía, para decir, ay, ¿qué tal, Gabo? Me llamo Julanito, me llamo Peranito, Sultanito, me llamo Fulana. Lo estoy escuchando en tal parte. Por donde pasa uno se escucha Radio 1, la de 1, el WhatsApp 314-49-39-939. No se muevan que ya regresamos con el desarrollo de todas las noticias y el resultado de las loterías.
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5: Ya tenemos las 5 de la mañana con 31 minutos. 5:31 minutos en las mañanas de 1 de Radio 1, la de 1.93.9. Mira, Chepa, ese muchacho o muchachita apenas comenzando a vivir. Y es que qué pereza ir a estudiar, que yo quiero ser youtuber. Que yo, ay, qué carajada, hablar huevo, una pendejada, hombre.
6: Estudien, muchachos, que esa es la única manera de salir adelante.
5: Tenemos los 5 de la mañana con 31, 5 de la mañana, 31 minutos en las mañanas de 1 de Radio 1, la de 1.93.9. Atención, pico y taco, pico y placa para el día de hoy, martes 12 de mayo. Vehículos particulares, placas finalizadas en 0 y en 3. Moto de 2 y de 4 tiempos, placas que comiencen en 0 y en 3. Ahí está. Pico y placa para el día de hoy. Vehículos particulares, placas que finalicen en 0 y en 3. Moto de 2 y de 4 tiempos, placas que comiencen en 0 y en 3. A los taxis hoy, ¿cuál les toca? Los de las placas terminadas en 6. Ahí está el pico y placa para el día de hoy en Radio 1, la de 1.93.9. ¡Chepa! Salúdeme hasta ahora, mi alfabarlo, chismosos, chismosas, sapos, sapas, envidiosos y envidiosas, lengüetrapos que se levantan a criticar a todo el mundo.
6: Dejen de ser metidos, hombre, vivan la vida y dejen vivir.
5: 5 de la mañana con 32 minutos en las mañanas de 1 de Radio 1, la de 1.93.9. Antes de ir con noticias, con informaciones, primero permítame saludamos a la gente que comienza a reportar la sintonía a través del WhatsApp de Radio 1, la de 1, el 314-49-39-939.
6: Bueno, el que orinó, ¿qué va a hacer, pues?
5: Reporta la sintonía hasta ahora, Ferney Cañas, reportando la sintonía, Ferneycito, mijo.
7: Bueno, buenos días. Isaac, Gao, muy bendecido amanecer para ti y para todos los oyentes de Radio 1, que Dios me los bendiga. Los quiero mucho. Gao,
5: yo
7: reportando aquí sintonía en el municipio de Girardota. Aquí madrugadito, acariciando las vaquitas y jalándole las teticas.
5: ¡Ay, güey, perra!
7: Chao.
5: Cuente.
7: Por donde pasa uno, solo se escucha Radio 1, la de uno. Subile, subile, pero subile pues, mi niño.
5: Así es que es que era, así es que ve. A propósito, hoy es el día del enfermero y la enfermera. Para ellos Dios los bendiga. La Virgen nos acompañe y Dios les pague por esa labor tan maravillosa que realizan diariamente. Un aplauso para todos los enfermeras. Todas las enfermeras y enfermeros, buenos días, un aplauso para ellos. A ver, ¿quién más reporta la sintonía hasta ahora? Antes de irme con noticias, antes de contarles de un hombre que le quitó la vida a su pareja sentimental y después dejó heridos gravemente a los hijos. ¡Aló, buenos días!
8: Buenos días, Radio 1, la de 1. Buenos días, mi Gabo. Buenos días, mi Isa, la de la risa. Buenos días, Fercho. Que el Señor me les dé millones y millones de bendiciones en este martes de María Auxiliadora.
5: Amén.
8: Los llevo en mi corazón y mis oraciones en nombre del Padre, del Hijo y del Espíritu Santo. Amén. Luz Marina Osorio Álvarez de Guayabal, reportando sintonía. Radio 1, la de 1, por donde quiera que pase, suena Radio 1. Que Dios me los bendiga.
5: Amén. Y a vos también, mi amor, la Virgen te acompañe.
8: Llevo en mi corazón y mis oraciones. Saludes a todos los fieles oyentes. En nombre del Padre y Santo. Amén.
5: Amén, mi amor. Dios te bendiga. La Virgen te acompañe. Y recuerden que hoy es el martes de la Santísima Virgen María, pero mañana 13 de mayo es el día oficial de la Santísima Virgen María. Mañana estaremos hablando de misterios y milagros que ha hecho la Santísima Virgen. Sí, señor, por lo pronto me voy con noticias.
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5: Ya tenemos los 5 de la mañana con 35 minutos, 5:35 minutos en las mañanas de uno de Radio 1, la de 1.93.9. Atención, cómo despierta, cómo se levanta Medellín, el Valle de la Burrá, Antioquia, Colombia, el mundo y el planeta entero. Se lo contamos siempre primero aquí en las mañanas de uno de Radio 1, la de 1.93.9. Esta noticia nos llega a esta hora de del nordeste antioqueño, del municipio de Yalí, Antioquia. Atención, que un hombre le quita la vida a su pareja y deja muy mal heridos a sus hijos en Antioquia. Los menores luchan por sobrevivir. Atención, que mientras la comunidad de Yalí, Antioquia, nordeste antioqueño, no sale del asombro por el asesinato de Luz Edilva Chavarría, la atención de autoridades y ciudadanía se centra ahora en la salud de sus hijos de 3 y 13 años de edad, quienes sobrevivieron a la agresión presuntamente protagonizada por su propio padre. Los menores se permanecen con pronóstico reservado en un centro asistencial. El menor de 3 años de edad recibió graves heridas en el pecho y en el abdomen. Por su parte, su hermana, una adolescente de 13 años de edad, presentó heridas en el cuello y en la parte superior del tórax. Según el reporte médico evidenciado, evidencian la sevicia con la que actuó el agresor en la vivienda de la vereda Montebello. Según testimonios recolectados en la zona veredal, el hombre huyó internándose en el bosque tras atacar a su compañera sentimental y a sus hijos. Desde el momento del ataque, la policía desplegó un operativo de búsqueda en las zonas rurales aledañas para dar con su paradero. La comunidad ha sido clave en las últimas horas brindando información sobre posibles rutas de escape mientras espera que la orden de captura se haga efectiva lo antes posible para que este crimen, que hoy tiene a 2 niños en un hospital, no quede en la impunidad. A esta hora los esfuerzos médicos se concentran en estabilizar a los pequeños. La niña de 13 años de edad, testigo de la tragedia, presenta las lesiones de mayor complejidad debido a la ubicación de los cortes en su cuello, como que los cogió a machete. Organismo de Infancia y Adolescencia ya conoce del caso para brindar el acompañamiento necesario a los menores, quienes además de las secuelas físicas enfrentan el trauma de haber perdido a su madre en manos de quien debía protegerlos, su propio padre. ¿Cómo te parece? Un padre de familia mata a su esposa, le quita la vida a su compañera y deja gravemente heridos a sus 2 niños, sus 2 pequeños. Ay, María, ¿qué está pasando? Pues por Dios bendito, hombre. ¿Cuál es la vuelta en este pueblo? ¿Qué está pasando? Hágame el bendito favor. Tenemos las 5 de la mañana con 37, 5:38 minutos en las mañanas de uno de Radio 1, la de 1.93.9. Ya vengo para contarles de más noticias, de más informaciones de cómo se levanta, cómo despierta Medellín, el Valle de la Burrá, Antioquia, Colombia, el mundo y el planeta entero. Ya vengo para contarles de los capturados que se tiraron la vida. ¿Por qué? Ah, están siendo acusados por homicidios. ¿Quiénes son? Ya enseguida se los cuento. Venga, le recibo, amor.
6: Bueno, a tomar tinto, pues.
5: Uy, tinto con canelita, mi amor. Dios la bendiga, mi reina. 5:38 minutos. Ya venimos con más noticias y el resultado de las loterías. Esta canción, más de canción, es un bello poema. La hace nada más y nada menos que ¿quién? Calibre 50, se llama Te Amo.
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3: Ya tenemos las 5 de la mañana, 42 minutos en las mañanas de uno de Radio 1, la de 1.93.9. ¡Ey! Yo pues, ¿cuál ve? ¿Usted quiere que le vaya bien, hombre? Y hombre, ¿cómo les hace uno entender? ¿Cómo te hago entender que nadie extraño más, que nadie me hace falta más que tu presencia? Hombre, si usted quiere que le vaya bien en la vida, de corazón le voy a dar un consejo, pues, hombre. Deje de estar renegando, deje de estar quejándose tanto, deje de estar maldiciendo tanto, deje de estar diciendo tantas vulgaridades, que usted lo que está echando encima es un poco de sal ni la berraca. Ave María, deje de ser envidioso, envidiosa, chismoso, chismosa, deje de ser sapo y sapa, metido y metida. Deje de estarse alegrando porque a otros le vaya mal. Deje de estarle deseando el mal y haciéndole el mal a los demás. Señor, no, señor, no, señor. Ave María, por Dios bendito, ¿quiere que le vaya bien? Apliquemos, sencillo, lo que nos dijo nuestro Señor Jesucristo. Amémonos los unos a los otros. Alegrémonos porque a los demás les vaya bien. Que de nuestra boca solamente salgan palabras de bendiciones. Y deseémosle el bien y hagámosle el bien a los demás y verá cómo nos empieza a ir bien a nosotros. Hey, pico y placa para el día de hoy. Mucha atención, conductores. Vehículos particulares, placas finalizadas en 0 y en 3. Motos de 2 y de 4 tiempos, placas que comienzan en 0 y en 3. Y los taxis, las placas terminadas en 6. Hey, reporte de la sintonía hasta ahora en Radio 1, la de 1.93.9. Nancy Romero reporta la sintonía. ¿Qué dice? Radio 1, la de 1, buenos días, reportando la sintonía desde Robledo, El Diamante. ¿Me regalas, por favor, boletas para ir al concierto del 24 de mayo? Somos dos personas. Ah, bueno, le voy a mandar una boletica, porque la boleta es doble. Con una boleta entran las dos personas o yo. Ahí le voy a mandar una boletica entonces. ¡Listo! Ahí le mando la boleta para el concierto de Madres, que es gratiniano. Reporte de la sintonía, Nidia Rodríguez. Como siempre, escuchando Radio 1, la de 1.93.9. A ver quién manda. Reporta la sintonía tan tempranito, hombre, me encanta, me fascina cuando nos hablan a esta hora.
4: De Radio 1, les deseo muchas bendiciones en esta mañana, que me les vaya muy bien, que yo me los cuide, me los proteja.
3: Mi vida, eso no se entiende nada.
4: Escucho yo Radio 1, la de 1, subile, pues chechito.
3: Amén, amén, y a ti también, mi amor, Dios te bendiga, mi vida, la Virgen te acompañe.
5: Te despediste. Muy triste y desolado.
3: Y Ave María, qué estornudadera tan berraca, por Dios. Hey, voy con noticias, con información a esta hora en las mañanas de uno de Radio 1.
6: ¿Oíste? Dame pues los resultados del chance a ver si me cogí algo anoche.
3: Ah, bueno pues, pero para que mi aruña le doy resultados de las loterías entonces primero, qué berrionda.
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3: Atención, lotero, loteras, chanceros, chanceras, anotadores, anotadoras de apuestas. Atención, apostadores y apostadoras. Aquí están los resultados de la lotería jugada el día de ayer. ¿Ayer fue qué? Ayer fue 11 de mayo, lunes. Lotería de Cundinamarca, 25.80. Lotería del Tolima, 43.42. Más loterías, Antioqueñita, 1.22.99. Dorado mañana, 50.00. Chontico Millonario, 0.602. Lotería de la Paisita, 1.3604. Pijao de Oro, 29.92. Lotería del Dorado Tarde, 0.352. Antioqueñita, 2.20.42. Paisita, 2.62.32. Cafeterito Tarde, 90.39. Cafeterito Noche, 36.61. Lotería del Chontico Noche, 98.46. Dorado Noche, 96.78. La Lotería del Astro Sol, 48.02. Y la Lotería del Astro Luna, el 13.13. Astro Sol, 48.02 del signo Leo. Astro Luna, 13.13 del signo Aries. Que Dios los bendiga, la Virgen nos acompañe. Hombre, saludo de nuevo, reiteramos. El besote para las muchachas Y el abrazo para los muchachos, ¿para quiénes? Los enfermeros y las enfermeras, que hoy están en su día. Hoy es el día del enfermero y la enfermera, que Dios los bendiga. Y a los futuros enfermeros y enfermeras también, los que están estudiando esta bella profesión. Por ahí está la Salomé también, estudiando esto, que ya poquitico le falta para que se gradúe. 5:47 minutos en las mañanas de uno de Radio 1, la de uno, 93.9. Saludo, hombre, Pamarito, hombre, que va ahí en el transporte escolar, aguantándose a la yorla. Usted es muy berraco, mijo, Ave María. Aguanta más que Jundillo y Muñeca. 5:47 minutos en las mañanas de uno de Radio 1, la de 1, 93.9. Ya vengo con noticias en Radio 1, la de 1.
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2: Andaba

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3: Hey, tenemos ya las 5 de la mañana, 53 minutos en las mañanas de 1 de Radio 1, la de 1.93.9. Vea y baja la hija de Elvia. Ay, no jodas. Otra vez está en embarazo.
4: Eso le pasa. ¿Para qué es tan culicontenta?
3: Dicen allá en la caseta que le dicen vasito de agua. Que porque no le niega a nadie. Bendito sea mi Dios y todos los santos. 5.53 minutos en las mañanas de 1 de Radio 1, la de 1.93.9. Y me voy a esta hora con informaciones deportiva.
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3: Vamos a esta hora con un avance de la información deportiva en las mañanas de 1 de Radio 1, la de 1.93.9. Ya llegó Edgar el Bambino Henao. A esta hora las mañanas de 1. Bambino, buenos días, ¿cómo amanece?
5: Gabo Isa, muy buenos días a la audiencia de Radio 1. Juega hoy Atlético Nacional buscando su clasificación a la semifinal. En estos playoffs de la Liga del Fútbol Colombiano, Nacional, recordemos, va ganando la llave frente al Internacional de Bogotá. 2-1. Se trajo la victoria de visitante y hoy, ya con las barras organizadas, con seguramente un estadio en su mayoría o casi en las tribunas prácticamente lleno para esta noche, frente al equipo bogotano, le basta el empate para clasificar, pero igualmente supone uno que Nacional sale de inmediato por los 3 puntos para redondear la llave, ganar los 6 puntos e irse a la ronda de semifinal, entendiendo que con lo que se ganó en Bogotá, ya Nacional igualmente asegura en la ronda semifinal. Independiente, si es Pasto, si es Tolima, va a empezar de visitante y va a terminar también de local el conjunto de profesor Diego Arias. 6:20 de la tarde, oficialmente el partido. El árbitro ya fue designado. Carlos Ortega de Bolívar será el central. Ricardo García estará en el VAR tan importante con algunas novedades. Lo de Mateus Uribe, que va a regresar a la titular en el reemplazo de Juan Manuel Zapata, está al lado de Jorman Campuzano. Igualmente, una posibilidad para que Andrés Sarmiento sea titular, fue suplente en el último compromiso. El tema de Dairon Asprilla, operado de la rodilla izquierda y no va más en lo que resta del torneo para el equipo Atlético Nacional. Se siguen hablando de rumores de lo que ya visualiza Nacional para el siguiente semestre, el tema de un arquero y algunas versiones que surgen en el tema de Franco Armani, que es oficial, sale de River, y que Nacional estaría interesado en regresar a Franco Armani al conjunto verdolaga. El que jugó ayer fue el Deportivo Independiente Medellín. Esto por la Copa del Play, fue local en el estadio Atanasio Girardot, pero a puerta cerrada, sin público. Ahora, no fue por lo que pasó frente a Flamengo, no. Recordemos, Medellín tiene fechas de suspensión desde el año pasado en la final de la Copa frente a Atlético Nacional. Estará toda la Copa prácticamente sin público, a no ser que llegue a la final. Por eso, ayer a puerta cerrada jugó Independiente Medellín, temprano además, 4 de la tarde. Su rival, el equipo de Fortaleza, y ganó Medellín 1-0, muy temprano, al minuto 11, Didier Moreno, con el gol que fue suficiente para la victoria del Deportivo Independiente Medellín, que utilizó la base, o sea, la nómina titular, porque no le queda de otra. No hay semana de Copa Libertadores y está eliminado de la liga, por eso utilizó a Eder Chavos en la puerta, Sneijder Mena, Leiser Chaverra, José Ortiz, Fran Fabra, Daniel Londoño, Didier Moreno, Jalan Loboa, Johnny González, Daniel Cataño, Francisco Fridisewski, la base del equipo rojo de Antioquia. El técnico, Sebastián Botero, y esta importante victoria para Independiente Medellín, para calmar un poquitico las aguas, como se llama. Ya habían enfrentado a este equipo por la liga en Itagüí. Dice que es un rival duro y que lo más importante, la victoria del equipo rojo.
6: Creo que el equipo está unido, fuerte, hizo un muy buen juego. El primer tiempo me gustaron muchas cosas del equipo. Y creo que a partir de ese posicionamiento ofensivo y de la presión que hicimos, sobre todo igualando la cancha en esos inicios de ellos que intentaban buscar ventajas desde ahí, pues el equipo tuvo esa capacidad de robar y de generar situaciones, y ahí llega la situación de Didier, que sabemos que es un jugador que que cuando está cerca del área tiene esa capacidad, sobre todo en sus últimos años como jugador. Él inicialmente no fue un jugador de mucho gol, pero ya en su última época de junior y acá también tiene la capacidad de llegar de segunda línea, y obviamente sus jugadores tienen sorpresa porque son poco referenciados. Yo creo que es muy valorable el trabajo del equipo, muy contentos de haber ganado y obviamente con la mente puesta en lo que viene, que todavía hay mucho por competir.
5: Muy amable a Sebastián Botero, técnico de Independiente Medellín.
2: Un abrazo cordial, feliz día a toda la audiencia.
3: Gracias, Bambino, por la información deportiva para Radio 1, la de 1.93.9. 5:58 minutos. Buenos días, que Dios los bendiga. ¿A dónde va corriendo, Chepa?
4: Pues madre, tengo una mierda que ya me sabe la boca de champaña.
3: Vaya pues, Orine, pero tampoco tiene que coger el micrófono para decir eso. 5:58 minutos. Ya regresamos.
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4: ¡Qué berraquera de canción!
0: ¿Por dónde

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6: Ya tenemos las 6 de la mañana con 5 minutos, 6, 5 minutos en las mañanas de 1 de Radio 1, la de 1, 93.9. Buenos días para todos. Que Dios los bendiga.
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4: Volaron los pavos reales rumbo a la Sierra Mojada. Mataron a Lucio Vázquez. Con una joven que amaba. ¡Ay! Ahí tenemos las 6 de la mañana con 12 minutos. 6:12 minutos. En las mañanas de 1 de Radio 1, la de 1, 93.9. Buenos días para todos.
5: Y a usted, jovencito, ¿quién le dijo que se podía gastar la de vuelta del mandado?
4: Por 300 bosques sobrados, me compré 3 menticas, véalas. Ave María, qué berrionda tan dura, hombre.
5: Y a usted, jovencito, ¿quién le dijo que se podía gastar la de vuelta del mandado?
4: Vea, vea, téngale, doy 500. Téngale, doy 500 a chapada. A mí no me vuelvo a mandar a hacer mandados, que yo tampoco soy el sirviente suyo. 6:12, ya, ya, ya. A mí no me lamba, a mí no me lamba.
5: Pues eso es más cansón que unas bolas de plomo.
4: 6 de la mañana con 12 minutos, 6:12 minutos en las mañanas de 1 de Radio 1, la de 1, 93.9. Reiteramos a esta hora de la mañana el saludo para toda la gente que nos acompaña desde muy temprano. A los que apenas entran a la sintonía, sean todos bienvenidos. Gracias siempre por integrar esta inmensa familia llamada Radio 1, la de 1, 93.9. Que Dios hoy me los bendiga, me los guarde, me los cuide, me los proteja, me los libre de todo mal y peligro y me les provea la abundancia, la prosperidad, la paz, la tranquilidad, la armonía y la salud que tanto anhelamos, rogamos y suplicamos para nosotros y para los nuestros. Hola, mucha gente reportando sintonía tempranito. 314-49-39-93-9. Ahí está Mónica desde La Salle, Manrique La Salle, Mónica.
6: Buenos días, familia de Radio 1, Gabo, bendiciones, Isa, a todos, la Virgen María Auxiliadora los cuida, los proteja siempre de todo mal y peligro, porque por donde pasa uno y escucha Radio 1, en Manrique La Salle y con Mónica se les quiere.
4: Amén, y a ti también, mi amor, que Dios te bendiga. Así mismo está Glorita Suaza del municipio de Itagüí, Juan Carlos El Mello allá en la ladrillera San Cristóbal con todos los parceros. Muchos oyentes. Por ahí también está Edalí Mesa. Edalí, buenos días.
7: Hola, buenos días. Reportando sintonía desde aquí, desde Madrid, España, Toledo. Los escucho desde súper temprano, hombre. Aquí son las 12:30 y estoy desde las 6 de la mañana haciendo aquí. Los escucho siempre, siempre. Así que un feliz día. Y una programación excelente. Un abrazo grande, que Dios los bendiga.
4: Dios te bendiga, mi amor. Madrid, España, presente con Radio 1, la de 1, 93.9. 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Lo mejor del popular y el vallenato, a María Niño. 6 de la mañana, 15 minutos, reiteramos a esta hora de la mañana. El saludo para toda la gente que nos acompaña desde muy temprano, los que apenas entran a la sintonía. Sean todos bienvenidos, gracias siempre por integrar esta inmensa familia llamada Radio 1, la de 1, 93.9.
5: Gabriel, ahí llegó el señor del contado.
4: Oiga, dígale que yo dije que viniera el 15 y hoy apenas estamos a 12. María, qué berraco para retacar, hombre, para cobrar. 6:15 minutos. Y a esta hora llegó el momento de hacer enlace en directo con nuestros compañeros de Noticias RCN, del canal RCN en nuestra tele, para contarles cómo despierta y se levanta Colombia y el mundo. Aquí están los titulares.
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8: Atención, por vencimiento de términos, un juez dejó en libertad a la ex consejera presidencial Sandra Ortiz, señalada de ser mensajera y pieza clave en el escándalo del desfalco a la Unidad Nacional de Gestión de Riesgo. Ortiz llevaba más de un año detenida en la Escuela de Carabineros de Bogotá. Desde ya, la decisión genera mucha controversia. Vamos con nuestro editor judicial, Felipe Quintero. Felipe, muy buenas tardes. ¿Qué más argumentos dio el juez?
3: Hola, Jessica. Atención, porque para el juez contaron calamidades familiares distintos recursos ante el Tribunal Superior de Bogotá y concluyó en la suma aritmética que en 89 días se pasó el tiempo, es decir, los 240 que tiene la Fiscalía para empezar el juicio contra Sandra Ortiz, denominada la mensajera, y quien según la Fiscalía habría transportado 3 mil millones de pesos con rumbo al presidente entonces del Congreso, Iván Name, para que se votaran a favor los proyectos del gobierno de Gustavo Petro. Entonces se procede a la orden de libertad y estará así hasta una sentencia de primera instancia. Veamos las consideraciones del juez 35 de Bogotá.
9: 329 días, término que evidentemente está por encima de los 240 días que establece la causal quinta del artículo 317. En consecuencia, el juzgado 35 penal municipal, con función de control de garantías de la ciudad de Bogotá, accede positivamente a la solicitud elevada por la defensa y en consecuencia ordena la libertad inmediata de la ciudadana Sandra Liliana Ortiz Nova.
3: Minutos después de conocida esta decisión, se pronunció el presidente de la Corte Suprema de Justicia, el magistrado Iván Mauricio Leni, señalando que es urgente realizar una revisión de cómo se están contando este tipo de términos para otorgar las libertades. Calificó la decisión como desfavorable esta libertad de Sandra Ortiz.
10: Totalmente desafortunado que estas situaciones se presenten y estamos viendo que hay distintas interpretaciones en el conteo de los términos. Esto va a tener que revisarse realmente porque no podemos seguir teniendo distintas posiciones sobre cómo se cuentan los términos. Y yo invitaría a que, si esto es así, pues siempre se utilice el término que se vence en menor oportunidad.
11: Ampliamos esa noticia en minutos. Por lo pronto vamos con otra información importante. Mucha atención, porque el Consejo de Estado suspendió de manera provisional el giro de 5 billones de pesos de los fondos privados a Colpensiones, tal y como lo pretende el gobierno nacional. Días atrás ya había tomado la misma medida con el giro de otros 20 billones de pesos. Viernes, ejército perdió contacto con dos pelotones de cerca de 60 soldados en San José del Guaviare. Se desconoce su paradero.
12: Un muerto y varios heridos, entre ellos un menor de edad, por culpa de un explosivo de las disidencias de alias Iván Mordisco, que estalló dentro de una vivienda.
13: Calarcá le tiene pisada la cola a Petro, porque Petro le teme.
14: Muy duros cuestionamientos del gobernador de Antioquia, Andrés Julián Rendón, al presidente Gustavo Petro. Pide que quiten todos los beneficios a alias Calarcá, cabeza criminal de las disidencias en esta zona del país.
11: Alerta por altas temperaturas en el Caribe colombiano. El calor extremo se siente en Atlántico, Guajira y Cesar. Piden tomar medidas para evitar emergencias.
15: No vamos a parar de denunciar las barbaridades que nos ponen en peligro a todos. Una vez más, el patrullero RCN fue testigo de decenas de imprudencias en la avenida Las Américas, en Bogotá.
11: María Claudia Tarazona, esposa del fallecido senador Miguel Uribe Turbay, anunció que apoyará a la candidata presidencial Paloma Valencia. La candidata agradeció el apoyo e insistió que honrará y recogerá las banderas del entonces senador y precandidato del Centro Democrático.
15: Otra vida que se apaga en medio de la crisis del sistema de salud en Colombia. En Bucaramanga, un bebé recién nacido murió esperando la autorización de un traslado a un centro médico de alta complejidad. Según su familia, nunca fue aprobada por la intervenida nueva EPS. Nuevo choque entre el gobierno y las altas cortes por la reforma pensional. El Consejo de Estado suspendió el traslado de otros 5 billones de pesos de fondos privados a Colpensiones. El Ejecutivo amenazó con suspender el pago de pensiones a los afiliados trasladados y anunció acciones contra el magistrado que tomó la decisión. Periodistas y reporteros gráficos rindieron un sentido homenaje en Cali al comunicador Mateo Pérez, asesinado en Antioquia. Exigieron garantías para ejercer el periodismo en medio de la violencia que sigue golpeando a varias regiones de nuestro país.
16: Hoy se definirán los primeros semifinalistas de nuestra liga. Nacional llega con ventaja al Atanasio en el juego ante Internacional de Bogotá. Y en el Campín, duelo de rojos entre América y Santa Fe por un cupo a los cuatro mejores del torneo.
17: El top 6 de la Casa de los Famosos Colombia fue sancionado por algunos fanáticos que hicieron arremeter contra algunos participantes. Además, hay nuevo líder. Nos vemos en la información del entretenimiento.
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4: 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Son las 6 de la mañana con 22 minutos.
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3: Ay, ya tenemos las 6 de la mañana, 23 minutos en las mañanas de uno de Radio 1, la de 1.93.9. Chepa, mire cómo me levanté izando bandera.
4: Si está muy...

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3: No pediré que regreses, pero tampoco que sufras. Jue, mamá, por Dios bendito. Tenemos a esta hora, a las 6 de la mañana, 6:28 minutos, en las mañanas de uno de Radio 1, la de 1.93.9, un ambiente campesino, montañero y muy antioqueño. Esta es la uno de los paisas. ¡Ay, mi amor! Dios los bendiga a todos. Hoy es el día del enfermero, de la enfermera. Dios los bendiga siempre y les aplaude esa bonita y maravillosa labor. Que Dios los bendiga, la Virgen me los acompañe siempre. Y que Dios les provea siempre
4: para mirar
3: lo que tanto ruegan y suplican del reino de los cielos.
5: Ay, hombre, por Dios, ¿quién entró a la casa con esas botas empantanadas? Mira cómo me volvieron todo el piso.
3: Yo no fui, a mí no me mire que yo no fui. Todo yo siempre, pues, todo yo. 6:29 minutos en las mañanas de uno de Radio 1, la de 1.93.9. Para todos los conductores, un saludo muy especial, que Dios los bendiga. Y es hora de contarle de más noticias, de más informaciones, de cómo despierta, se levanta Medellín, el Valle de la Aburrá, Antioquia, Colombia, el mundo.

0: el planeta entero en materia de noticias. Pero primero le doy pico y placa para todos los conductores a esta hora en Medellín y el Valle de la Aburrá. Atención, atención, pico y placa para el día de hoy. Oído pueblo. Vehículos particulares, placas finalizadas en 0 y en 3, motos de 2 y de 4 tiempos o placas que comiencen en 0 y en 3 y los taxis, placas finalizadas en 6.
1: ¡Anda, bañate!
0: Ahí está sentado en la taza del inodoro con la toalla al hombro. Haciendo pereza, haciendo roncha. Ay, ¿no va a coger la tarde para llegar el camello a la universidad, al colegio? Bañe pues ligerito.
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0: Atención, noticias, información a esta hora en las mañanas de uno de Radio 1, la de 1.93.9. Hora de contarles de los hechos más importantes con que se levanta Medellín, el Valle de la Aburrá y Antioquia. Atención a esta noticia en Radio 1, la de 1.93.9, porque una mujer fue asesinada delante de sus hijos.
1: ¡Desembuche pues, desembuche!
0: Atención, que dice la información sobre hechos importantes en materia de orden público en Medellín, el Valle de la Aburrá y Antioquia. Que en la última semana el departamento de Antioquia ha registrado 3 nuevos crímenes contra mujeres en los municipios de Yalí, Amalfi y el Bajo Cauca antioqueño. Estos hechos, sumados a los recientes asesinatos de mujeres trans, evidencian una profunda crisis de seguridad de género en la región. El caso más estremecedor ocurrió en el sector La Palmera, zona rural de Yalí. Allí, un hombre habría asesinado a su esposa y habría atacado brutalmente a sus 2 hijos menores de edad. Una vecina, alertada por los gritos, dio aviso a las autoridades, quienes trasladaron a los niños a un centro asistencial. Casi simultáneamente, en la vereda La Betilla de Amalfi, Antioquia, la comunidad reportó el hallazgo del cuerpo de Eunice Barrera, una madre de familia, cuya muerte ha causado consternación entre las familias campesinas de la zona. Mientras tanto, en los límites entre Caucasia y Cáceres, en el sector de Río Man, una mujer fue hallada con 3 impactos de bala en un corredor históricamente disputado por grupos armados ilegales. A estos casos se suma la alarmante situación de la población trans. En menos de una semana, Daniela Rabe y Mariana Ballesteros fueron asesinadas en Angelópolis y Bello, respectivamente, crímenes que la Secretaría de las Mujeres ha rechazado tajantemente como actos motivados por la transfobia. Frente a este panorama, la Secretaría de las Mujeres de Antioquia hizo un llamado urgente a la sociedad y a los medios a promover el respeto por la diversidad y la vida. Entre tanto, la Secretaría de las Mujeres reveló que solo en el primer trimestre del 2026, la línea 123 Mujer Antioquia atendió 8.993 casos, de los cuales 1.833 estuvieron directamente relacionados con violencias basadas en género. De estos casos, 78 fueron clasificados como críticos, lo que permitió intervenciones oportunas para salvar vidas, destacaron fuente de la Secretaría. Además, el mecanismo de hogares de protección brindó refugio del último mes a 13 mujeres y sus familias provenientes de municipios como Itagüí, Caldas, Urrao y Sonsón, buscando salvaguardarlas de sus agresores. Hágame el bendito favor. Están matando muchas muchachas en Antioquia, hombre, muchas mujeres. ¿Qué es lo que está pasando? ¿Falta de Dios en el corazón? ¿O qué es lo que está pasando? Atención, que tengo más noticias, más información a esta hora de la mañana en las mañanas de uno de Radio 1, la de 1.93.9. Atención, pare bolas, pare oreja, porque si pasa, acontece y sucede, se lo contamos siempre primero en las mañanas de uno de Radio 1, la de 1.93.9. Atención, atención, atención a la información a esta hora de la mañana, porque condenaron a alias el Duende a 40 años de cárcel por homicidio en la ciudad de Medellín. Oído que dice la información, que la justicia condenó a 40 años de prisión a un ciudadano venezolano conocido con el alias del Duende, tras ser hallado responsable del homicidio de un hombre ocurrido el 17 de mayo del 2025 en el barrio Santa Mónica del occidente de Medellín. La decisión la adoptó un juez de la República tras valorar las pruebas presentadas por la Fiscalía General de la Nación, que investigó el caso y demostró la participación del hoy condenado en el crimen. Según el expediente judicial, los hechos se registraron en el interior de un establecimiento comercial donde se encontraba la víctima. Al lugar llegó alias el Duende, quien presuntamente desenfundó un arma de fuego y disparó en repetidas ocasiones contra el hombre, causándole la muerte de forma inmediata. Después de cometer el homicidio, el atacante huyó en un vehículo para eludir a las autoridades. Sin embargo, las labores investigativas de la fiscalía y los organismos judiciales permitieron recopilar material probatorio, testimonios y otros elementos claves para identificar y judicializar al responsable. De acuerdo con las autoridades, entre el condenado y la víctima existían conflictos personales desde hace tiempo atrás. La investigación reveló que ambos tendrían diferencias relacionadas con una mujer que al parecer fue víctima de agresiones y amenazas por parte de Rodríguez durante el 2024. ¿Cómo le parece? Son las 6 de la mañana con 35 minutos en las mañanas de uno de Radio 1, la de uno 93.9. Ya retornamos, ya regresamos, ya volvemos en Radio 1, la de uno 93.9 con los mensajes de fe, de esperanza, de reflexión, los momentos con Dios en Radio 1, la de uno. Hasta el Padre con nosotros. Otros, vea, hoy vamos a hacer una oración muy bonita, muy fuerte y muy poderosa para los que están buscando empleo o quieren cambiar de empleo o quieren que su empleo les vaya mejor. Una oración, pero vea, yo sé que les va a servir mucho. No se muevan, que ya regresamos. 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
4: Tenemos las 6:39 en las mañanas de uno de Radio 1, la de 1.93.9. Aquí estamos, continuamos con ustedes bien madrugaditos, bien cumpliditos, bien peinaditos, bien bañaditos, bien enlocionaditos, bien vestiditos, con talquito en los pies y desodorante, ¿sí o no?
5: Soy hermoso.
4: 6:40, faltan 20 para las 7 de la mañana en Radio 1, la de 1.93.9. A ver quiénes son los que reportan la sintonía tan temprano, pues hombre.
6: Buenos días, Radio 1, la de 1. Muchas bendiciones reportando sintonía Marta Lucía Lobito. Que tenga un excelente bendecido día para todos.
4: Marta Lucía, Dios te bendiga, la Virgen, la Virgen, la Virgen. Y acompañe. A ver quién más reporta la sintonía hasta ahora en Radio 1, la de 1.93.9. Gloria desde Belencito Corazones.
7: Buenos días.
4: Buenos días.
7: Señor Gabo.
4: Yo, mija.
7: Radio 1, la de 1. Por donde quiera que paso, se escucha Radio 1. Quiero las boleticas para el concierto. Muy buenos días.
4: Mi amor. El mensajito hay que mandarlo de la siguiente manera. Páreme bolas para que se lo grabe y lo mande así. Hola, ¿qué tal, amigos? Desde Radio 1, la de 1.93.9. Soy fulano, fulana. Los escucho en tal barrio.
5: De tu casa.
4: Quiero boletas para el concierto de celebración del mes de las madres. Somos tantas personas. Somos tantos. Y por donde pasa uno, se escucha Radio 1, la de 1. Debe de decirme cuántos son. ¡Hola! Ya está listo el Padre Walter. Los mensajes de fe, de esperanza, de reflexión. 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

0: Ya tenemos las 6 de la mañana con 42 minutos, 6:42 minutos en las mañanas de Uno, de Radio Uno, la de Uno, 93.9. Amigos y amigas, ¿qué tal? Tengan todos ustedes muy buenos días. Sean todos bienvenidos a estos mensajes de fe, de esperanza, de reflexión. Los momentos con Dios para comenzar el nuevo día. Una de las claves para que usted le vaya bien en el día, para que empiece a limpiar su espíritu y empiece a irle bien, es empezar a obrar, a pensar, a sentir para la honra, gloria, alabanza y el agrado del Padre, del Hijo y del Espíritu Santo. Por eso se le recomienda tanto que dejen de estar renegando tanto, dejen de estar quejándose tanto, dejen de estar maldiciendo por todo, dejen de estar diciendo vulgaridades por cada y cuanta cosa pasa en el día. Deje de estarle deseando el mal a los demás, deje de estarle haciendo el mal a los demás, deje de estarse alegrando porque a otro les vaya mal. No, señor, quiere que le vaya bien a usted. Es muy simple, como dijo y mandó nuestro amadísimo y santísimo Señor Jesucristo: amémonos los unos a los otros. Deseele el bien a los demás, hágale el bien a los demás. No se alegre porque a otro les vaya mal. No sea envidioso, envidiosa, chismoso, chismosa. No sea metido, metida. Y cumpla con la misión que Dios se le encomendó aquí en la tierra. Que cada uno debe de saber cuál es su misión. Si no, pídale a Dios, el Padre Todopoderoso, nuestro amadísimo y santísimo Señor Jesucristo, que nos permita entender y comprender cuál es su propósito de vida para nosotros en el día de hoy. Amigos y amigas de Radio 1, la de 1, 93.9. Créeme que así tú en muchas ocasiones no lo creas o no lo sientas, Dios conoce tus esfuerzos. Tal vez hay momentos en los que sientes que nadie nota todo lo que haces, todo lo que intentas o todo lo que has tenido que superar, pero Dios sí lo ve. Él conoce cada esfuerzo silencioso, cada lágrima escondida. Y cada vez que decidiste seguir adelante, aún sin fuerzas, créeme que ante los ojos de Dios nada pasa desapercibido. Aunque ahora no veas el fruto de todo lo que has sembrado, sigue caminando con fe, porque Dios honra los corazones que no se rinden. Dios honra los corazones y a las personas que siguen luchando, no a los que se viven quejando. Antes de quejarte, mira a tantas personas a tu alrededor, que esos sí tendrían o sí tienen serias dificultades. La gratitud es el primer paso para la multiplicación de las bendiciones. Amigos y amigas, vamos a prepararnos para orar, porque hoy va a ser ese día en que va a mejorar la situación en tu empleo, en que vas a poder cambiar de empleo porque estás preparado o preparada para un paso o un nivel mucho más alto, o para conseguir ese empleo que tanto necesitas. Ruegas y suplicas al reino de los cielos. Vamos a pensar en esa petición que le estamos haciendo hoy a Dios Padre Todopoderoso, y pidámosle en el nombre de su amadísimo y santísimo Hijo, nuestro Señor Jesucristo. Recuerden que nadie va al Padre si no es por el Hijo. Vamos en este momento a decretar y a declarar que ese cambio de empleo, que ese nuevo negocio ya se nos está dando, y todo va a ser para la honra, gloria, alabanza del Padre, del Hijo y del Espíritu Santo. ¿Y cómo honramos a Dios, el Padre Todopoderoso? Empiece a servirle a sus hermanos, a otras personas que lo necesitan, en el nombre de Dios, no en su nombre. Porque hay personas que hacen favores, que regalan un mercado, un par de panela, una libra de arroz, creyéndose Dios. No. Todo hágalo en el nombre del Padre, del Hijo y del Espíritu Santo, que mira, te regalo 10,000 pesos. Ay, mi Dios le pague, Dios lo bendiga. Amén, y a vos también. Pero eso se lo mandó Dios conmigo. En el nombre del Padre, del Hijo y del Espíritu Santo, amén. Hagamos esta oración con mucha fe. O si es otra persona la que necesita empleo, hágala por esa persona con fe. Pídale al Padre misericordia de esa persona y que le permita encontrar la oportunidad de empleo que tanto necesita.
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0: Digamos juntos, amado y santísimo Padre Celestial, gracias porque tú conoces mis necesidades y la de los míos, nuestras actitudes, nuestros anhelos. Gracias porque te he visto obrar y proveer en mi vida y sé que puedo confiar en tu ayuda. Tú eres siempre fiel, Señor. Señor, tú sabes que ahora mismo necesito un empleo para poder cubrir las necesidades de nuestra familia. Guíame y ábreme puertas. Deseo conseguir un buen empleo en el cual pueda usar mis talentos, conocimientos y habilidades, esas que tú me diste, Señor. Un lugar donde haya un buen ambiente en el que nos apoyemos mutuamente. Un empleo en el que pueda avanzar en mi carrera y sentir que uso los dones que tú me has dado. Amado y Santísimo Padre Celestial, en el nombre de tu amadísimo y santísimo Hijo, nuestro Señor Jesucristo, te pido, ayúdame o ayuda a mi ser querido a encontrar un buen puesto de empleo en el que me sienta o se sienta útil y satisfecho. Guíanos a las entrevistas y empresas adecuadas para que nosotros podamos establecer buenos contactos y encontrar el lugar en el que encajamos mejor. Señor Padre Todopoderoso, queremos vivir dentro de tu voluntad. Por eso te pedimos que seas tú quien abra las puertas, quien vaya adelante de nosotros, allanando el camino, que nos guíes a la empresa adecuada. Ayúdanos a explicar con claridad y humildad lo que nosotros podemos aportar a la empresa y a mostrar nuestro deseo de aprender, de servir a otros con alegría. Danos valentía para ir a cada entrevista, perseverancia para no rendirnos en medio del proceso y la confianza de que tú nos has dado habilidades que pueden ser de ayuda y bendición para otros. Gracias porque tú nos acompañas y sé que obrarás concediéndonos un buen empleo en el nombre poderoso de nuestro amadísimo y santísimo Señor Jesucristo. Amén, amén, amén. Gracias, amado y santísimo Padre Celestial, porque tu bendición ya me ha llegado y tu bendición ya le ha llegado a aquella persona por la que hoy pedí en este momento de oración. Todo lo puedo en Cristo que me fortalece, todo lo puedo en Cristo que me fortalece, todo lo puedo en Cristo que me fortalece. Si Dios está conmigo, ¿quién contra mí? Si Dios está conmigo, ¿quién contra mí? Si Dios está conmigo, ¿quién contra mí? Cruz sacra sin mijiluz, la Santa Cruz sea nuestra luz. Jesús, yo creo en ti, yo confío en ti, yo me rindo ante ti, yo me abandono a ti, ocúpate de todo. Dios conmigo, yo con él, Dios delante de mí, es atrás de él, yo atrás de él, santos ángeles, santos espíritus, a nuestras espaldas. Que Dios los bendiga. Padre Walter, buenos días, bienvenido a los momentos de fe, de esperanza, de reflexión. Los momentos con Dios en Radio 1, la de 1, 93.9.
2: No te sientas mal si alguien te rechaza. La gente normalmente rechaza lo caro porque no puede pagarlo. Mi saludo especial a todos hoy día de San Pancracio. Durante siglos se ha hablado mucho de él porque es modelo de fortaleza y de fe, nacido en Frigia, en el seno de una familia pagana y adinerada. Y tras la muerte de su padre, se fue a vivir con su tío y en un viaje a Roma se convirtieron y comenzaron a vivir una nueva vida, frecuentando los sacramentos y compartiendo sus bienes con la comunidad. Lo decapitaron a los 14 años y, dando gracias a Dios con las manos en alto, hincó la cabeza frente al verdugo. Una novena muy linda por los desempleados. Hoy que hay tantos, los invito a hacerla con mucha fe. Que el Señor me los bendiga y los guarde en el nombre del Padre, del Hijo, del Espíritu Santo. Amén. Y se les quiere con el corazón.
0: Gracias a Padre Walter por los momentos de fe, de esperanza, de reflexión. Los momentos con Dios en Radio 1, la de 1, 93.9. Tengamos fe, tengamos esperanza y no olviden que sobre todo Dios tiene el control. 6:52 minutos en Radio 1, la de 1, 93.9. Ya regresamos.
3: Y declarar con ustedes esta canción. ¿Están listos? Y dice así, para que se la mandes a un amigo. Alguien que...
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3: Está a punto de abandonar. Si quieres grabarlo, grábalo. Porque sé que alguien le va a levantar el ánimo hoy. Dile estas palabras.

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3: Ya tenemos las 6 de la mañana, 57 minutos en las mañanas de uno de Radio 1, la de 1.93.9. Ya venimos con reporte de la sintonía, ya venimos con deportes. Y ya venimos con muchas noticias de orden público, mucho para contarles el día de hoy en las mañanas de uno de Radio 1, la de 1.93.9. Buenos días, que Dios los bendiga, la Virgen me los acompañe.
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24: ¡Ey, ya! Regresamos, retornamos en las mañanas de uno de Radio 1, la de 1.93.9. Con el reporte de la sintonía, los oyentes que nos escriben, nos envían sus notas de voz a través del WhatsApp de Radio 1, la de 1, 314-4939-939. Los miembros de la familia de la 1 de los países. A Radio 1, la de uno, hágale cuy, pa' que le sepa bueno, ¡huépale!
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2: Dejen de ser metidos, hombre. Vivan la vida y dejen vivir.

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7: En Radio 1 ya tenemos las 7:14.
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13: Ay, yo quedaría hasta la vida por ti. Son las 7:16. 7:16. En las mañanas de uno de Radio 1, la de 1.93.9. ¿Qué pasó? Hable duro que no le escucho, Chepa, prenda el micrófono.
14: 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Si me viene a buscar Rosa que no estoy. Como es de chismosa, ahora me atranca los destinos.
13: ¿Chismosa Rosa? ¿Y usted dónde queda? Usted de las que come medio mundo, mija. María, usted una berraca para rajar.
14: ¿Qué le importa? La boca es mía, metido.
13: Ay, entonces, ¿para qué le dice chismoso a los demás? ¿Para qué dice chismoso a los demás? Porque usted pa' chismosa también está sola.
14: Pues si sos más cansón que unas bolas de plomo.
13: 7:16, 7:16 en las mañanas de uno de Radio 1, la de 1.93.9. 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Esta es la uno de los paisas de Radio 1, la de 1. 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
0: 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Ya tenemos las 7 de la mañana con 20 minutos en Radio 1, la de 1, 93.9. Un ambiente campesino, montañero, pero buggy antioqueño. ¿Qué dónde piden las boletas? Aquí en Radio 1, la de 1. ¿Qué cómo las piden? Muy sencillo, usted manda un mensaje. Hola, ¿qué tal, amigos de Radio 1, la de 1? Gabo Jaramillo, me llamo fulano, fulana, los escucho en tal barrio. Quiero ir al gran concierto o fiesta de celebración del mes de las madres. Vamos tantas personas, me dice cuántas personas van a ir. Y por donde pasa uno se escucha Radio 1, la de 1, 93.9. El WhatsApp de Radio 1, 314-4939-939. Mucho reporte de la sintonía. Marleni Vargas, buenos días. Marleni.
2: Por donde uno pasa se escucha Radio 1, muy buenos días. Mis amiguitos de Radio 1, abracito para todos.
0: Gracias, mi amor, gracias.
2: Y todos los oyentes.
0: Amén, y a ti también, mi amor, que Dios te bendiga, Marleni. A ver quién más reporta la sintonía a esta hora de la mañana. Reporte de la sintonía, Nidia Rodríguez en sintonía con Radio 1, la de 1, 93.9 nos dice. Buenos días, excelente día de la enfermera. Recuerden que hoy es el día del enfermero y la enfermera. Y lo estamos saludando desde tempranito aquí en Radio 1, la de 1. A ellos gracias por salvar tantas vidas. A ver quién está por fuera. Al otro lado del charco, ¿quién nos escucha hasta ahora? Desde New Jersey, USA, Estados Unidos.
3: Gabo, Gabo. Good morning, Gabo. Gabo, escuchándolo desde José Pineda, desde Lake Opaco, New Jersey. Nada, que viene el calorcito, mucho frío, mucho frío. Que escucho Radio 1, la de 1. Súbele, súbele, Gabo.
0: Que Dios te bendiga, la Virgen te acompañe. Marta Sánchez reporta la sintonía. Hola, ¿qué más? Martica, no me diga para ir al concierto con mis hijas. Dígame, ¿cuántas personas son, Martica?
4: Gabo, buenos días, Isa, buenos días. Para reportarle sintonía desde San Antonio de Prado, barrio Arizara. Les habla Marta Sánchez para que me saluden a toda mi gente linda de...
0: ¿De dónde?
4: Del corregimiento de Salgar, Concilio Salgar. Que un saludo grande para todos los que escuchan esta emisora, que es por toda parte. Por donde uno pasa, se escucha Radio 1, la de 1. Subile, subile, subile.
0: Mi amor, por ahí me puse, es que...
4: Muchas gracias, Dios los bendiga.
0: Es que boletas para ir al concierto con mis hijas, pero ¿cuántas personas son, mi amor? Recuerden, menores de edad no se pueden llevar. Menores de edad no pueden ir al concierto. Ah, que es que la niña, que es que el muchacho aparenta como 40 años y tiene 15. No, señor. No, señor. Cédula en mano, oyen. A ver quién más reporta la sintonía por acá. Buenos días, saludos para todas las madres. Y las que no son madres, me regala una boleta para el día 24. Somos dos personas. Gracias, cariño. Feliz día. Bendiciones. Saludos desde Centro Comercial Aventura. La gente del Centro Comercial Aventura en sintonía de la 1 de los paisas. De Radio 1, la de 1.93.9. Que Dios los bendiga. A ver, ¿quién más está por aquí? A ver, mucha gente. Ave María, qué...

0: bendiciones.
1: Amén. Y a ti también, mi amor, que Dios te bendiga, Anita Cortés. Gracias siempre por escucharnos, Jorge García, Arles Antonio. Dice bien tempranito un martes dándole las gracias a Dios por un día más de vida. Amén, amén, amén. A ver, por aquí me dicen, Gabo, buenos días. ¿Dónde puedo volver a escuchar la oración por el empleo que hizo el día de hoy en la mañana? Ya la estoy subiendo al Instagram. Enseguida apenas está en el Instagram de Radio 1, la de 1. Les aviso para que puedan ir a la página de Instagram. Le dan a seguir a la página de Instagram y le ponen un comentario a la oración por el empleo de Radio 1, la de 1, 93.9. A ver, por aquí dice Jenny de Pérez del Poblado. Buenos días, Radio 1, la de 1. Por donde pasa uno se escucha Radio 1, la de 1. Jenny Pérez desde el Poblado. Está en Radio 1, la de 1, 93.9. Buenos días para todos. De verdad que los queremos muchísimo y les agradecemos inmensamente que siempre nos acompañen y siempre nos prefieran. Estás en la uno de los paisas, carajo. Y Ave María, qué rico. ¿Cómo amanecieron? No reniegue, no reniegue. Piense positivo, decrete y declare positivo que el milagro ya viene en camino. Créame que Dios ya escuchó sus oraciones y lo que está pidiendo. Cuando usted menos lo piense, cuando menos ansiedad tenga y más gratitud tenga hacia el reino de los cielos, se le va a dar. No se preocupe que se le va a dar. Esta es Radio 1, la de 1, 93.9. Muy buenos días.
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3: Oiga y escucha esta invitación. 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
1: ¡Hey! Tenemos las 7 de la mañana con 28 minutos. 7 de la mañana, 28 minutos en Radio 1, la de 1, 93.9.
9: Chepa, ¿cómo es que decía la hija de Mariela antes de quedar en embarazo?
10: Mejor chiquito y juguetón que grande y dormilón.
9: Ahí quedó en embarazo y que no sabe quién es el papá, que porque le decían vasito de agua, no se le negaba a nadie y no hace y no llorar. ¡Ea, fe María, por Dios bendito!
10: ¡Eso le pasa, pa! ¿Qué es tan culicontenta?
1: 7, 28 minutos en Radio 1, la de 1, 93.9. Ya venimos con noticias, con informaciones. Para contarle de la muerte de un joven en Toledo, Antioquia, que estaría vinculada a grupos armados ilegales. Y la investigación que se lleva a cabo por caso de policía que le disparó un perro en el departamento de Antioquia, concretamente del municipio de Río Negro. ¡No se muevan! ¡Ya regresamos! ¡Oigan a Jason Jiménez, Chepa! ¡El que le gusta a usted!
10: ¡Ay, ese disco me lo hace recordar!
1: ¿Por dónde pasa?

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0: 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Son las 7 de la mañana con 34 minutos.
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0: Tenemos las 7 de la mañana, 35 minutos. Ya 25 minutos nos están separando.
1: Espléndido y hermoso.
0: A esta hora en Radio 1, la de 1, 25 minutos nos separan de las 8 de la mañana. 25 minutos nos separan de las 8 de la mañana. Y antes de irnos con noticias o con informaciones, con hechos de orden público que pasan, acontecen y suceden en Medellín, el Valle de la Burra, Antioquia, Colombia, el mundo y el planeta entero, me voy con reporte de la sintonía. Yanede desde Villa del Socorro está reportando la sintonía. Buenos días, Gabos, un excelente día para todos. A ver quién más nos escribe por aquí, quién más nos manda noticas de voz. Gloria Suárez Itagüí reporta la sintonía. Gloria, su mensaje de WhatsApp no se deja descargar, oye, por eso es que te lo hemos pasado, mi amor. David Alejandro Londoño Gómez reportando la sintonía. ¿Qué dice Davincho?
2: Buenos días, Gabito, buenos días, Isa la de la risa, buenos días, papá, Quicho, Cocono al medio, con la mejor emisora Radio 1, la de 1, tú sabes cómo es, papá, subile, pues ahí el saludito ahí, saludo ahí para los de la Mancha Amarilla, a toda manera de malengues de la Mancha Amarilla, que están volviendo malos, que por allá no voy.
0: Vos también sos de la Mancha Amarilla.
2: De la copia arriba del Picacho, pa' Caras, pa' Cabeza de Baldosa, pa' William, pa' el ayudante, pa' todos los muchachos ahí, pa' hacer, pa' que sean más del acopio, ahí pa' todos, ahí que están pendientes escuchando la mejor, ahí uno, la de uno, subile, pues Gavito, que tengan buen día todos ahí.
0: Amén, y a vos también, panita, que Dios te bendiga. Por acá nos escribe Claudia, desde Sevilla, España. Pues vamos, Claudita, ¿cómo estás, tía? A ver, reporta la sintonía, por aquí está Claudita en Sevilla, España. ¿Qué nos dice Claudia hasta ahora? Buenos días, dice por aquí Claudita. Reportando la sintonía desde Sevilla, España, escuchando Radio 1, la de 1, desde muy tempranito. Bendiciones, feliz y bendecido día. Puedes ponerme la canción Voy a Amarte de los Gigantes del Vallenato. Buenos días, Gabo, con Claudia López, papacito, reportando la sintonía desde Sevilla, España. Dios los bendiga siempre, Claudita, mi amor, claro, con mucho gusto. Que Dios te bendiga, mi reina. Me voy con noticias. Atención, pare bolas, pare oreja, porque cuando los hechos pasan, cuando los hechos suceden, se los contamos siempre primero aquí, en las mañanas de uno, de Radio 1, la de 1, 93.9. Atención, oído pueblo. Muerte de joven en Toledo, Antioquia, estaría vinculada a grupos armados ilegales. Atención, que un joven de 21 años, identificado como Gerson Ashley Arboleda Monsalve, fue hallado sin vida con impactos de arma de fuego. Esto ocurrió en la vereda Miraflores, zona rural del municipio de Toledo. El hallazgo se produjo en la vía que conduce al corregimiento de Valle de Toledo, a unos 20 minutos del casco urbano. De acuerdo con los reportes preliminares, el joven habría sido retenido por la fuerza por un grupo armado ilegal antes de su ejecución. Las autoridades investigan si los responsables pertenecen a la estructura criminal del Clan del Golfo o a las disidencias del Frente 36 de las FARC, grupos que mantienen una violenta disputa por el control territorial en esta subregión del norte del departamento de Antioquia. El informe oficial sugiere que el homicidio podría estar vinculado a un ajuste de cuentas. La víctima había sido señalada por las autoridades como presunta o presunto consumidor de estupefacientes y pocos días antes del crimen fue detenida por la policía por el presunto delito de hurto. Estas dinámicas delictivas de menor escala son el foco principal de la investigación para establecer los móviles exactos del asesinato. Tras el hallazgo del cuerpo, personal pertinente realizó el levantamiento y lo trasladó a la morgue municipal para las diligencias de ley. Hasta el momento no se reportan capturas por este hecho que enluta a la localidad. 7 de la mañana con 39, 7:39 minutos, 7:39 en las mañanas de 1 de Radio 1, la de 1, 93.9. Rico siempre compartir con ustedes, carajo, qué honor. ¡Qué delicia poder compartir con los mejores oyentes del mundo! Los de Radio 1, la de 1, 93.9. Son las 7 de la mañana, 40. Faltan 20 minutos. Faltan 20 minutos para las 8 de la mañana. Y les tengo más noticias en las mañanas de 1.
3: ¡Desembuche, pues! ¡Desembuche!
0: Atención, oído a esta. Que confirman investigación por caso de un policía que le disparó a un perro en el Río Negro, Antioquia. Oído atención que la personería de Río Negro, Antioquia, anunció que inició seguimiento al procedimiento policial en el que murió un perro tras recibir un disparo de un uniformado durante una intervención registrada en la carrera 48 cerca a las instalaciones de Claro. El hecho ocurrió luego de un presunto caso de maltrato animal que terminó en tensión con amenazas, dice la información, con amenazas, con machete, presencia de varias personas alrededor del lugar y una reacción armada por parte de la Policía Nacional, según dice la información sobre este hecho. La situación que quedó parcialmente registrada en videos difundidos en redes sociales ha generado cuestionamientos entre ciudadanos y defensores de animales, especialmente porque, según testigos, el llamado inicial a las autoridades busca proteger al perro de posibles agresiones por parte de su dueño, un habitante de calle dedicado al reciclaje en el sector. Dice la información que, de acuerdo con versiones de comerciantes y personas que estaban en la zona, todo comenzó cuando varias personas observaron que el hombre presuntamente estaba maltratando al animal en plena vía pública. La escena provocó reclamos de quienes transitaban por el lugar, situación que habría desencadenado una reacción agresiva del hombre, quien presuntamente sacó un machete y amenazó a varias personas antes de la llegada de la policía. Según los relatos conocidos hasta ahora, el procedimiento se fue complicando a medida que más personas rodeaban la escena y aumentaba el caos en el sector. Testigos afirmaron que el perro se encontraba alterado por el ruido, los gritos y el movimiento alrededor suyo. En videos compartidos en redes sociales, se observa al animal ladrando y reaccionando constantemente mientras varias personas intentaban acercarse. En medio de este contexto, el perro presuntamente mordió a uno de los uniformados. Segundos después, uno de los policías accionó su arma de dotación e impactó al animal, esto causándole la muerte en plena vía pública. Tras lo ocurrido, la personería municipal confirmó que adelantará actuaciones para establecer si el procedimiento policial se desarrolló conforme a los protocolos legales y si el uso de la fuerza fue proporcional frente a las circunstancias presentadas. El personero de Río Negro, Jorge Luis de Restrepo, explicó que solicitarán informes oficiales, grabaciones y testimonios para reconstruir lo sucedido de manera objetiva. Esperemos a ver entonces qué arroja la investigación. Oiga, los que están preguntando, me han escrito mucha gente preguntando por la oración para conseguir empleo, mejorar el empleo, para que le vaya bien en el empleo que hicimos esta mañana. Ya pueden ingresar a nuestra página de Instagram. Nos buscan en Instagram como @radio1medellin. El 1 lo ponen en número, @radio1medellin. El 1 lo ponen en número, @radio1medellin. Le dan seguir a nuestra página de Instagram. Y ahí está ya la oración del día de hoy para el empleo. Dejen un comentario ahí en la publicación, hombre. Son las 7:43 minutos en Radio 1, la de 1.93.9. Ya vengo con oyentes, sí señor, vengo con oyentes. Y también vengo en un momentico con resultado de las loterías e información deportiva. No se muevan que ya regresamos.
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3: Ya tenemos las 7 de la mañana, 47 minutos. Son las 7 de la mañana, 47 minutos. 7 de la mañana, 47 minutos en Radio 1, la de 1, 93.9. Esta es la 1 de los paisas. La única finca. ¡Ay! Que no tiene un gallo que quiquiriquea, que cacaraquea, sino que se ríe, se llama Rigoberto. Ah, le toco la cresta, ¿verdad? Venga para acá, Rigoberto, venga para acá, yo le toco esa cresta, lindo, hermoso. ¡Tan bello! ¡A ver, yo veo el niño! ¡Épale! El río ando tan cosquilloso. 7 de la mañana, 47 minutos en las mañanas de uno de Radio 1, la de 1, 93.9. Un ambiente campesino, montañero, pero buggy antioqueño. ¡Chepa!
4: Un momentico, pues que me estoy bañando. 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
3: 7:47 minutos. Me voy con reporte de la sintonía a esta hora de la mañana. 314-49-39-93.9. A ver, los oyentes a esta hora de la mañana, ¿qué es lo que nos dicen? Aquí en la 1 de los paisas, en Radio 1, la de 1, 93.9. Ay, ¿qué dice Luis? Luis, buenos días.
5: Gabo, buenos días. TTM011, Esperanza Amarilla. Un saludito a todos los enfermeros y enfermeras del monte. En especial también en Buenos Aires, Argentina, a los enfermeros de ahí, enfermeras. Y una oracioncita ahí por mi hija que hoy la están operando.
3: Amén. Vamos a orar por ella.
5: Que todo le salga bien, que Dios la bendiga. Un millón de bendiciones. Por donde pasa uno se escucha Radio 1, la de uno. Subile, subile, Gabo, pero subile, pues.
3: Amén. Y a vos también, papito Lucho, ¿qué más querés decir?
5: Gabo, la hija llama Juliana Andrea Palacio.
3: Listo, papito, con todo el mundo. Dios te bendiga, la Virgen te acompañe. A ver, más comunicaciones a esta hora en Radio 1, la de 1, 93.9. A ver, por aquí, ¿qué nos dicen? Ya voy a pillar este mensaje aquí internamente. Ya voy a pillarlo. A ver, ¿qué dice Lucecita? Buenos días.
6: Buenos días, Gabo. Reportando sintonía desde Niquía de Camacol, la frontera, con Luz Rendón. Reportando sintonía, que por dónde pasa uno, que se escucha Radio 1, la de uno, subile, Dios los bendiga a todos.
3: Que Dios te bendiga, mi amor, gracias siempre por escucharnos. ¿Quién más está por el audio acá? Hola, ¿quién nos escucha?
7: Buenos días, vuelvo y saludo. Mi nombre es Beatriz Elena Castro, Ballesteros.
3: Sí.
7: Ay, yo quiero unas boleticas para ir con mis compañeras. Somos 6. Ay, si me los dan, yo les agradezco mucho. Un abrazo, muchas gracias. Que vive Radio 1, la de 1. Recuerden, mi nombre es Beatriz Elena Castro Ballesteros.
3: Mi vida, ahí le mandé 4 boleticas dobles. No para que se vayan 6, sino para que invite otros 2 y se vayan 8. Ahí le mandé las boleticas, mi amor. Hola, tenemos información deportiva en Radio 1, la de 1, porque hoy juega el verde.
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3: Carlitos Gamboa, buenos días, bienvenido a las mañanas de uno de Radio 1, la de 1, 93.9. Adelante con información, avance de información deportiva, a esta hora en la 1 de los paisas, buenos días.
9: Hola, ¿qué tal? Muy buenos días, se abre el telón de los deportes de noticias RCN. Hoy se definirán los primeros semifinalistas de la liga. El primero saldrá del ganador del juego entre Nacional e Inter. Los verdes llegan con ventaja al Atanasio después de ganar 2-1 en el partido de ida. El equipo antioqueño cuenta con todas sus fichas a disposición y recordemos que en caso de un triunfo, por la mínima diferencia del visitante, las llaves irán directamente a lanzamientos desde el punto penal. Bueno, hablaron los protagonistas antes de este encuentro.
10: No relajados, más tranquilos, con la calma de que vamos en ventaja, conscientes de que nos queda un partido más para poder seguir avanzando.
11: Son 180 minutos y... sea quien sea, la llave está abierta, estamos a un gol.
9: Bueno, Santa Fe y América se juegan también un cupo a la siguiente instancia. del otro lado del cuadro. Tras el empate en el Pascual Guerrero, el León busca consolidar el gran momento que vive en las últimas jornadas, pues suma 6 juegos sin perder en lo que va, bueno, en este último tramo de la liga. Ahora busca, bueno, mejorar y seguir metiéndose en este torneo. Podría estar entre los 4 mejores, mientras América debe buscar un triunfo en condición de visitar.
2: Hoy nos da la posibilidad de pensar en la vuelta. 0-0 y a jugar la vuelta el martes.
12: La serie está completamente abierta, que somos 2 equipos muy parejos y que va a ser un partido supremamente luchado.
9: Los equipos que no clasificaron a los 8, es decir, a sus playoffs, automáticamente iniciaron su participación en la Copa Colombia. Debut del Deportivo Cali ante el Bucaramanga y Millonarios también enfrentó a Llanero. Íbamos al estadio del Deportivo Cali, donde, bueno, íbamos a tener acciones del azucarero de Rafael Dudamel. Esa acción le iba a dar, bueno, el triunfo del Deportivo Cali a través de Johan Martínez en el minuto 39. Y este gol de Matías Orozco en el minuto 63, victoria 2-0 ante el Bucaramanga. Millonario sufrió, pero finalmente se llevó el triunfo en el Metropolitano de Techo a través de Leonardo Fabio Castro en el minuto 80. El centro y, bueno, aquí el remate para poner la única anotación del partido.
3: Gracias a Carlitos Gamboa por ese avance de la información deportiva. 7:53 minutos en Radio 1, la de 1.93.9. Esta es la 1 de los paisas. Rico poder compartir con todos ustedes. Ya venimos en Radio 1, la de 1. ¿Con qué? Ya venimos con el resultado de las loterías.
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4: Atención, resultado de las loterías a esta hora en Radio 1, la de 1, 93.9. Resultado de las loterías a esta hora. Atención, pues, las loterías, loterías, loterías, loterías en Radio 1, la de 1, 93.9. ¿Lotería de qué? De Cundinamarca 2580, Tolima 4342, son loterías jugadas el día de ayer lunes 11 de mayo. Lotería de la Antioqueñita 1, 2299, Dorado mañana 5000, Chontico Millonario 0602, Lotería de la Paisita 1, 3604, Lotería del Pijao de Oro 2992, Dorado Tarde, 0352, Antioqueñita 2, el 2442, Paisita 2, 6232, Cafeterito Tarde, 9039, Cafeterito Noche, 3661, Chontico Noche, 9846, 9846, Dorado Noche, 9678, 9678, Lotería del Astro Sol, Astro Sol, 4802 del signo Leo, Astro Luna, 13-13 del signo Aries. Felicitaciones a todos los ganadores. Son las 7 de la mañana con 59 minutos. Y escuchen este par de artistas que estarán con nosotros en el gran concierto de celebración del mes de las madres. 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
4: Óigalo, saqué cantando, lo bueno no dura. Traquiste a mí, tanta ilusión. 6:59, 8 en punto ya, en Radio 1, la de 1, 93.9. ¡Buenos días!

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5: 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En Radio 1 son las...
6: En Radio 1 son las 8:08.
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31: 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Ahí tenemos las 8 de la mañana con 14 minutos. 8, 14 minutos en Radio 1, La de 1. 93.9. Ya venimos con oyentes que siguen reportando la sintonía y pidiendo boletas para el concierto de Madres, que es gratis. ¡No se muevan! ¡Ya regresamos! 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
0: Ya tenemos las 8 de la mañana con 19, 8:19 minutos en Radio 1, La de Uno.
6: En Radio 1 son las 8 con 19 minutos.
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1: Ay, los oyentes que reportan a sintonía, por aquí me dicen hoy martes de pico y placa 0 y 3. Sí, hoy martes de pico y placa 0 y 3 para vehículos o particulares. Y para motos 2 y 4 tiempos, para taxis 6, claro, hace ratico lo estamos anunciando así. Margarita Pino, ¿qué dice? Buenos días, mi nombre es Margarita Pino. Para reclamar dos boletas para el concierto de Madre. No me diga cuántas boletas, Margarita. Dígame cuántas personas van a ir para poderle enviar las boletas, mi amor. Amparo Saldarriaga reportando la sintonía. Buenos días, Amparito. Dios te bendiga. Nada de copiar, pegar. Gasten el minutico y hagan un mensaje nuevo de WhatsApp. Santiago, buenos días.
2: Gao, buenos días. Gao, poneme una cancioncita si me al favor.
1: ¿Cuál te gusta?
2: Poneme la cancioncita de los Caballeros de la Cantina o de los Relicarios, no sé, de cuál de los dos era.
1: ¿Cuál?
2: Esa que dice que a las 9 de la noche que iban con un entierro.
1: Esa se llama Era mi madre.
2: La canción, pero me gusta bastante. Ponémela, dime el favor, Gavito.
1: Era.
2: Reportándole sintonía desde aquí al sector de Prado Centro. Por donde pasa uno se escucha radio, uno la de uno, subile, pero subile, Gavito, subile.
1: Era mi madre de los Caballeros de la Cantina, ya en un momentico se la pongo, parcero. Permítame, saco otro reporte de la sintonía y con mucho gusto. A ver quién más por aquí reporta la sintonía. No nos dice quién, pero con mucho gusto dice por aquí. Mejía, Antonio Mejía Tejada. Saludo para él, que Dios lo bendiga, la Virgen lo acompañe, papito. Gracias por la sintonía. A ver qué más reporta la sintonía en la 1 de los paisas. Reporta la sintonía. Hoy se celebra el Día de la Enfermera y el Enfermero. Quiero enviar un saludo especial a todas las enfermeras, enfermeros. Mis colegas que dedican el día a día el cuidar y sanar a los demás. Dios les pague. Radio 1, la mejor. Amén y a vos también. Claudia, buenos días. ¿Cómo amanece, mi amor?
3: Hola, ¿qué tal, amigos de Radio 1, la de 1?
1: Esa pereza, por Dios.
3: Habla con Claudia de acá de La Aurora. Y necesito 5 boletas para el concierto de las madres.
1: Mi amor, vuelvo y les digo, no me digan cuántas boletas, díganme cuánta gente va. Cuánta gente, no cuántas boletas, sino cuánta gente va a ir al concierto. Por Dios bendito, entiéndame. Deme en gusto, no me digan cuántas boletas, sino cuánta gente va a ir. Cuánta es la gallada, por Dios. Cindy, buenos días, mi amor.
4: Hola, Radio 1, hola, es con Cindy Sepúlveda. Radio 1, quiero que me regalen boleticas para ir con mis compañeras de trabajo al conciertico. Somos 5. Muchísimas gracias, buen día.
1: Yo vea, es así.
4: Hola, buenos días, Radio 1. Hablas con Cindy Sepúlveda. Quería que me regalaras boleticas para ir al concierto con 5 compañeras. Les agradecería mucho y yo escucho Radio 1.
1: Vea, Cindy, si sabes cómo fue la vuelta. Son 5 personas, con ellas son 6. Listo, ahí le mandé 4 boletas, cada una es doble. Le da para 8 personas, mi amor. Dígame, ¿son cuántas personas van? No cuántas boletas le tengo que mandar, porque es que hay gente, por ejemplo, diciendo, ay, para que me regale 3 boletas, y son 3 personas. Entonces irían para 6. No, dígame, ¿cuánta gente va a ir? Para yo saber cuántas boletas le mando. A ver, comunicaciones, Martica, buenos días, ¿cómo amaneció?
5: Buenos días, Radio 1, la de 1. Por donde paso, escucho Radio 1. Uno, la de uno. De acá viene yo con Marta. Sería tan amable de colocarme el disco Un Amor Nuevo de Gandariego. Muchísimas gracias. Dios los bendiga.

0: Son las 8 de la mañana, 25 minutos, 8:25 minutos.
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0: Hey, pendientes, que ya venimos en Radio 1, la de 1, 93.9, con un amplio informe deportivo en la 1 de los paisas.
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0: 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Ya venimos con información deportiva.
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0: ¡Ey! En Radio 1, La de 1, 93.9, Vallenato, Despecho y Fútbol, y pidan domicilio. ¡Ey! ¡Ey! ¡Ey! ¡Ey! ¡Ey! ¡Ey! ¡Ey! ¡Ey, bambino! ¡Buenos días! De nuevo, bienvenido a Radio 1, La de 1, 93.9. Hoy juega el verde, bambino. Ayer jugó Medellín. ¿Cómo va todo? ¡Bienvenido, bambino!
9: Gabo Isa, muy buenos días a la audiencia de Radio 1. Juega hoy Atlético Nacional buscando su clasificación a la semifinal. En estos playoffs de la Liga del Fútbol Colombiano, Nacional, recordemos, va ganando la llave frente al Internacional de Bogotá, 2-1. Se trajo la victoria de visitante y hoy, ya con las barras organizadas, con seguramente un estadio en su mayoría o casi en las tribunas prácticamente lleno para esta noche, frente al equipo bogotano, le basta el empate para clasificar, pero igualmente supone uno que Nacional sale de inmediato por los 3 puntos para redondear la llave, ganar los 6 puntos e irse a la ronda de semifinal, entendiendo que con lo que se ganó en Bogotá, ya Nacional igualmente asegura en la ronda semifinal. Independiente, si es Pasto, si es Tolima, va a empezar de visitante y va a terminar también de local el conjunto de profesor Diego Arias. 6:20 de la tarde, oficialmente el partido. El árbitro ya fue designado. Carlos Ortega de Bolívar será el central. Ricardo García estará en el VAR, tan importante, con algunas novedades. Lo de Mateus Uribe, que va a regresar a la titular en el reemplazo de Juan Manuel Zapata. Está al lado de Jorman Campuzano. Igualmente, una posibilidad para que Andrés Sarmiento sea titular. Fue suplente en el último compromiso. El tema de Dairon Asprilla, operado de la rodilla izquierda, y no va más en lo que resta del torneo para el equipo Atlético Nacional. Se siguen hablando de rumores de lo que ya visualiza Nacional para el siguiente semestre. El tema de un arquero y algunas versiones que surgen en el tema de Franco Armani, que es oficial, sale de River, y que Nacional estaría interesado en regresar a Franco Armani al conjunto verdolaga. El que jugó ayer fue el Deportivo Independiente Medellín. Esto por la Copa del Play. Fue local en el estadio Atanasio Girardot, pero a puerta cerrada, sin público. Ahora, no fue por lo que pasó frente a Flamengo, no. Recordemos, Medellín tiene fechas de suspensión desde el año pasado en la final de la Copa frente a Atlético Nacional. Estará toda la Copa prácticamente sin público, a no ser que llegue a la final. Por eso, ayer a puerta cerrada jugó Independiente Medellín, temprano además, 4 de la tarde. Su rival, el equipo de Fortaleza, y ganó Medellín 1-0, muy temprano. al minuto 11, Didier Moreno, con el gol que fue suficiente para la victoria del Deportivo Independiente Medellín, que utilizó la base, o sea, la nómina titular, porque no le queda de otra. No hay semana de Copa Libertadores y está eliminado de la liga, por eso utilizó a Eder Chaus en la puerta, Sneijder Mena, Leiser Chaverra, José Ortiz, Fran Fabra, Daniel Londoño, Didier Moreno, Jalan Loboa, Johnny González, Daniel Cataño, Francisco Briniszewski, la base del equipo rojo de Antioquia. El técnico, Sebastián Botero, y esta importante victoria para Independiente Medellín, para calmar un poquitico las aguas, como se llama. Ya habían enfrentado este equipo por la liga en Itagüí. Dice que es un rival duro y que lo más importante, la victoria del equipo rojo.
7: Creo que el equipo está unido, fuerte, hizo un muy buen juego. El primer tiempo me gustaron muchas cosas del equipo. Y creo que a partir de ese posicionamiento ofensivo y de la presión que hicimos, sobre todo igualando la cancha en esos inicios de ellos que intentaban buscar ventajas desde ahí, pues el equipo tuvo esa capacidad de robar y de generar situaciones, y ahí llega la situación de Didier, que sabemos que es un jugador que cuando está cerca del área tiene esa capacidad, sobre todo en sus últimos años como jugador. Él inicialmente no fue un jugador de mucho gol, pero ya en su última época de Junior y acá también tiene la capacidad de llegar de segunda línea, y obviamente sus jugadores tienen sorpresa porque son poco referenciados. Yo creo que es muy valorable el trabajo del equipo, muy contentos de haber ganado y obviamente con la mente puesta en lo que viene, que todavía hay mucho por competir.
9: Muy amable a Sebastián Botero, técnico de Independiente Medellín. Un abrazo cordial, feliz día a toda la audiencia.
0: Bambino, muchas gracias, Dios lo bendiga, gracias por escuchar la Uno de los Paisas, es de Radio Uno, la de Uno, 93.9. Ya venimos con noticias, con informaciones de lo que pasa, acontece y sucede en Medellín, el Valle de la Aburrá, Antioquia, Colombia, el mundo y el planeta entero. Oiga, hace algunos meses, un asistente de vuelo, valga la redundancia, llegó en un vuelo que hizo escala en las ciudades de Medellín. Pues al parecer, el asistente de vuelo quiso esa noche salir a disfrutar un poco y a conocer algo de Medellín. Y finalmente este hombre se desapareció y días después fue encontrado muerto. Ya venimos con esa información que nos la tiene completa nuestra compañera periodista de Mañanas Express del canal RCN, Valentina Colorado, para Radio 1, la de 1, 93.9. Por eso le decimos, no se muevan, que ya regresamos.
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3: Tenemos las 8 de la mañana con 45 minutos. 8:45 minutos en Radio 1, la de 1. 93.9. Esta es la 1 de los paisas. ¡Ey! Reportando la sintonía, Ave María, va a seguir alegando pues allá en la cocina. ¡Qué berraco genio el suyo tan fastidioso!
4: ¡De malas! Es que cuando repartieron el mal genio, yo hice la fila 3 veces.
3: ¡Ah, no! ¡Serán mentiras! Llegó usted y dejó al resto de la fila sin mal genio, pues le cuento, ¡qué berraca!
4: ¡Pues eso es más cansón que unas bolas de plomo!
3: ¡Ah, hermana, es que esa legadera suya, quejadera suya por todo, ya me tienes cansado!
4: ¿Te vas a echar cantaleta? ¡Mejor me voy!
3: ¡Abras entonces! ¡Abras entonces, por Dios bendito! Y torcía a mí de hoy todos los santos, hombre. Raca, le hace uno subir la presión, ¿no? ¡Ey, reporta la sintonía hasta ahora aquí! ¡Qué Zapata, escuchando Radio 1, la de 1, 93.9! John Jairo desde el trabajo, desde la línea 123. Siempre en sintonía, Luis Alfonso desde Caldas, conectadito con Radio 1, la de 1. Marco Antonio, yo desde Copacabana. Juan desde Girardota, hombre. Reportando sintonía de la Alpujarra, 87, vía Girardota, o vía Girardot, por donde pasa uno se escucha Radio 1, la de 1, Luz Jaramillo conectadita tempranito con Radio 1, la de 1, 93.9, a ver más comunicaciones a esta hora en Radio 1, la de 1. Nelson reportando la sintonía a esta hora desde Santa Marta, conectado. Consuelo, buenos días. Gracias siempre por la sintonía. Por ahí también está el parcero Leonardo, Carlos Mario Restrepo, escuchando Radio 1, la de 1. Robinson, que siempre nos escucha desde San Blas. Antonio Velasco, Rosalba Álvarez desde San Javier. Rosalvita, buenos días. A ver quién más reporta la sintonía por aquí. ¿Quién está? Hola, ¿qué tal? Dice por aquí, es que el Corsa.
5: Hola, buenos días, Radio 1, la de 1. Habla con Alex Fabián Grajales de la Manchita Amarilla. Gabo. Quiero ir al concierto del mes de las madres. A ver si me puede colar con boleticas. Por donde pasa uno, escucha Radio 1, la de 1. Subile. ¿Vale? Vamos 10 personas.
3: 10 personas, van 10 personas. Listo, entonces espérenme, pues. Yo le mando 5 boleticas que le dan para 10 personas. Estoy botado hoy. Dígame en cuántas personas van para el concierto de madres que es gratis y les regalo las boletas. Ahí le mando 5 boleticas, panita. Cada boleta es doble para que se vaya para el concierto con Radio 1, la de 1, 93.9. Ruth Quintero reportando la sintonía. Ruth, mi amor, no me diga cuántas boletas en mi vida. Dígame cuántas personas van a ir a la fiesta, al concierto de Radio 1, la de 1. En el mes de las madres, 24 de mayo. El audio no se le entiende, mi amor. Dígame en cuántas personas van a ir y salimos más fácil para poderles enviar las boletas. Vea, por aquí me dicen, hola, para la boleta, soy Lida y quiero participar. Pues ahí la boleta ya se la mandaron al WhatsApp. ¿Cómo que dónde puede reclamar las boletas? Si ya se la mandaron al WhatsApp. Allá se la mandaron hace rato. Gloria Rodríguez reportando la sintonía. Que no pase el audio al aire, mi amor. Entonces, ¿qué hacemos, mi reina? Ahí te toca pasarlo al aire a ver qué es lo que nos quiere decir, mi amor. Frey, buenos días.
6: 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Isa Ochecho. Frey Peláez de Envigado. Hágame el favor. Me puede regalar otros. Otras 3 boletas para 6 personas.
3: 6 personas. A esta hora están pidiendo boletas para el concierto. Están pidiendo boletas para el concierto de celebración del mes de las madres con Radio 1, la de 1, 93.9. Un concierto que nadie se puede perder, como solamente Radio 1, la de 1, sabe hacerlo. Amparo Saldarriaga, buenos días. Ángela, ¿Cómo amanece, mi amor, mi vida preciosa, dorada?
2: Buenos días, Radio 1, la de 1. Habla con Ángela María Montes de Mosquera, en Santa Cruz La Rosa. Me hace el favor y me va a regalar 8 boleticas para ir al concierto del Día de la Madre. Dios lo bendiga, un excelente día.
3: Angelita, no, mi amor, dígame cuántas personas van a ir para poderle enviar las boletas. Porque es que hay gente que no sabe que las boletas son dobles, piden 8 boletas para 8 personas, entonces se pierden 8 entradas, porque 8 daría para 16. Entonces no me digan cuántas boletas, mi amor, dígame cuántas personas va a ir con usted y yo sé cuántas boletas le mando.
7: Buenos días.
3: María Castaño.
7: Por donde paso, te escucha Radio 1, la de 1. Soy Luz Castaño, reportando sintonía de Ciudad Bolívar. Bendiciones para toda la mesa de trabajo.
3: Por aquí me escribe alguien y dice que, oiga, ¿puede uno asistir con la pareja al concierto de madres? Pues claro, con quien usted quiera. Son las 8:50 minutos en Radio 1, la de 1.93.9. Voy con noticia, con información directamente a las calles de Medellín con nuestra compañera corresponsal y periodista de Mañanas Express del canal RCN, nuestra tele para Radio 1, la de 1.93.9. Voy a las calles de Medellín con Valentina Colorado, quien nos tiene la información, la noticia sobre cómo va la investigación del asistente de vuelo que en el mes de marzo llegó, hizo escala en su vuelo en Medellín y desapareció y luego fue encontrado muerto. Valentín, adelante con información. ¿Cómo va la investigación y qué dicen hoy por hoy las autoridades?
8: Muy buenos días para ustedes. Pues miren, a poco más de un mes de que se haya encontrado el cuerpo de Eric en el municipio de Fredonia, suroeste del departamento de Antioquia, avanzan las investigaciones. Usted lo mencionaba hace un momento, ya hay 4 personas identificadas y 2 de ellas tienen orden de captura. Estos fueron los últimos movimientos de Eric y en lo que han avanzado las investigaciones.
3: El sábado 21
8: de marzo, Eric Gutiérrez llegó a Medellín en escala desde Miami y salió de fiesta con una compañera del trabajo en el sector de Provenza, en el poblado. La noche comenzó en un bar de la zona y continuó en una de las discotecas más reconocidas de la ciudad, donde permanecieron hasta las 3 de la mañana del domingo 22 de marzo. Allí habrían conocido a 2 hombres que los invitaron a continuar la fiesta en otro lugar.
9: Fue el sábado por la tarde noche, me dijo que ya iba a llegar a Medellín, que estaba intentando salir con sus compañeros de vuelo. Yo le dije, ok, claro, yo me fui a dormir, entonces desde ese sábado fue la última comunicación que yo tuve con él.
8: Las cámaras de seguridad permitieron establecer que después de salir de Provenza, el grupo se desplazó hacia Itagüí. Entre las 3 y las 5 de la mañana, el celular de Eric emitió señales en distintos puntos del Valle de Aburrá.
9: Él tenía que estar ya como preparándose para ir al trabajo, entonces.
10: Y la última vez que en la ubicación de su teléfono pudimos verla, ya no estaba contestando el teléfono, ya no ni contestaba los mensajes ni las llamadas. Entonces eso sí fue alertado.
8: El viernes 27 de marzo, habitantes del corregimiento Puente Iglesias en Jericó reportaron un cuerpo flotando en una cañada del río Piedras. Un día después, el 28 de marzo, Medicina Legal confirmó que se trataba del auxiliar estadounidense.
11: Se tienen 4 personas identificadas como participantes de los hechos. 2 de esas personas ya tienen orden de captura y se está priorizando la ubicación precisamente para dar con la captura de estos tipos.
8: Las investigaciones transnacionales estarían presuntamente detrás de una estructura delincuencial dedicada al robo de extranjeros mediante escopolamina.
11: En ese trabajo seguimos de la mano de las agencias de los Estados Unidos, quienes nos vienen ayudando. Nos han ayudado tanto FBI como HSI. Y la urgencia en este momento es entonces dar con el paradero de estos 2 primeros que ya tienen las órdenes de captura.
8: Las hipótesis principales es que Eric fue drogado, robado y posteriormente asesinado antes de que su cuerpo fuera abandonado a más de 80 kilómetros del último lugar donde fue visto con vida, atravesando 5 municipios sin que el vehículo fuera interceptado hasta llegar al punto donde fue encontrado el cuerpo en Fredonia, Antioquia. Y en este momento las entidades se encuentran realizando y recolectando todas las pruebas suficientes para poder emitir las órdenes de captura en contra de las otras dos personas que están presuntamente implicadas en este caso.
3: Gracias, Valentina, por la información para Radio 1, Radio 1, 93.9. Que Dios la bendiga. Gracias siempre por la sintonía. Y es hora de fidelizar las mañanas de 1 de Radio 1, Radio 1, 93.9. Hora de fidelizarlas con el horóscopo. Iniciamos el recorrido por las 12 casas del Zodíaco para contarles lo que hoy dicen los astros para todos los oyentes de Radio 1, la de 1, 93.9. Vamos a ver qué dicen los astros para el día de hoy. Hoy es martes 12 de mayo. Y mucha atención. Comenzamos con los regidos por el signo de Aries. Aries, mucha atención. Tienes armonía en varios sectores de tu vida, pero lo que necesitas es poder conectarlos un poco para vivir más plenamente. En la parte económica no es un periodo ideal para aumentar tus ingresos, al contrario, disponte a realizar sacrificios económicos para salir adelante. Continuamos con Tauro. Tauro, es probable que te vincules con grupos espirituales o entres en contactos con amistades con las que tengas un intercambio de ideas en la parte espiritual. En el amor, Tauro, anímate a disfrutar de el placer. Esa persona que te gusta, que te atrae, que es diferente a tu pareja actual, pues tal vez merezca una oportunidad en tu vida. Y tal vez ahí está la felicidad que tanto anhelas, que tanto buscas. Si te entregas a lo desconocido, no te arrepentirás y podrás ganar mucho más en experiencia. En la parte económica, como líder, convocarás multitudes, pero no esperes hacer una fortuna. Lo adecuado es que no arriesgues lo que has conseguido. Géminis, una buena amiga estará a tu lado, literalmente, y ya no tendrás esa sensación de soledad que tanto te molestaba y angustiaba. En la parte económica, un pequeño revés económico te desestabiliza, aunque tendrás el resto como para sobreponerte. Casi de inmediato, sé perseverante. Cáncer, no podrás evitar involucrarte en discusiones en la jornada debido a la natural idiosincrasia de las personas que te rodean. En la parte económica, los problemas personales no tienen lugar en un ambiente laboral serio. Deja de lado ciertas actitudes, Cáncer. Seguimos con los regidos por Leo en el horóscopo de Radio 1, la de 1, 93.9. Leo, hoy no habrá nada que te frene ni que te inhiba. Es un tiempo de libertades y solo tú puedes aprovecharla como es debido. En la parte económica, Leo, lograr la cima en lo económico y en tu profesión constituye hoy el máximo placer. La lograrás si continúas con tanta pasión. Seguimos con Virgo. No dejes que te angustien comentarios de personas que no forman parte de tu grupo de amistades. Recuerda que los extraños no te conocen bien. En la parte económica, aún continúas en una etapa difícil, pero vas por buen camino. Tienes ideas importantes y de a poco comenzarás a mejorar. Libra. Atención, Libra. Las continuas tensiones y las vicisitudes que atraviesas, sumadas a la falta de descanso, están deteriorando tu salud. Cuidado, Libra. Que muchas de las dificultades, vicisitudes y tensiones que estás viviendo es por tu egocentrismo, terquedad y a veces por tu forma de ser. Abre tu corazón a las personas que amas. En el amor, no dejes que tu temperamento arrogante condicione tu vida para siempre. No dejes que tu temperamento arrogante condicione tu amor hacia las personas que amas, especialmente hacia tu familia. Comienza a cambiar ciertas costumbres. Recuerdas que no es lo que tú digas, sino lo que Dios pone en tu camino. En la parte económica notarás que estás comenzando a quedar completamente desactualizado a nivel profesional en relación a tus pares laborales. Seguimos con los regidos por el signo de Escorpión. Te sentirás completamente agobiado por las preocupaciones que rondan tu mente sin control. No te dejes llevar. En la parte económica, mantén una distancia prudente de ciertos pares laborales que han demostrado ser conflictivos. Evita los problemas.
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3: Atención, Sagitario. Hoy te propondrás lo más alto. Vencerás a todos los obstáculos sin prisa, pero sin pausa. Todo cuanto quieres estará al alcance de tu mano, Sagitario, si tienes fe y eres positivo. En el amor, tiempos felices para quienes están de pareja y buenas conquistas para quienes están en la búsqueda. Mucho romanticismo para estos días. En la parte económica, recibirás algunas propuestas para hacer inversión fuera del país. No es mala idea, pero no inviertas más de lo que puedas. Capricornio, mucha atención. Vives tirando flechitas al aire que tienen como función acercar lo lejano y alegrar la vida de quienes te rodean. Sigue manteniendo tu optimismo en la parte económica. El trabajo es mucho mejor cuando va acompañado de diversión. Tienes que mezclar empleo y alegría para ser más ameno. Seguimos con los regidos por el signo de Acuario. Acuario, es posible que exista falsedad en la amistad. Las personas de tu ámbito laboral actuarán de una forma confusa. Mejor anda con cuidado, Acuario. En el amor, si existe algo que te inquieta de tu pareja, pues tampoco le prestes mucha atención, porque eres un signo de libertad y donde te aburres, tiendes a volar. En la parte económica, vives intensamente para concretar tus sueños. Y en ellos lo más importante es tener el primer puesto. Lo vas a lograr, Acuario. Y finalizamos con Piscis. Piscis, hoy tendrás salud, suerte y protección, todo de la mano de un socio o un gran amigo, pero primeramente Dios. Aprovecha este gran momento que estás viviendo. En la parte económica te relacionas con gente muy dinámica e influyente. Por eso no será difícil que puedas rodearte de comodidades. De esta manera finalizamos con las mañanas de uno en Radio 1, la de 1, 93.9. Los queremos mucho. Yo soy su amigo de siempre, el Gabo Jaramillo. Y los quiero de verdad con el corazón. Buenos días. Que Dios los bendiga. Ya viene con ustedes Isa la de la Risa. Que tengan un gran día.
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5: 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En Radio 1 son las
6: 9 de la mañana con 7 minutos.
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0: 14 minutos. Martes 12 de mayo, un saludo muy especial. Por acá me les uno. Buenos días, buenos días, buenos días.
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0: ¿Cómo me les va? Un abrazo muy especial. Martes sabroso. Mire qué clima tan maravilloso. Bajo la dirección del Gabo Jaramillo, por acá los acompaño hoy. Martes, muy informativo. Un abrazo para todos los oyentes. ¿Quién falta por boleta? Nos vamos de evento, nos vamos de concierto para el 24 de mayo. Hay que celebrar con Radio 1 el Día de las Madres. Y en este momentico vamos a comenzar la mañana con un tema de salud que me encanta, porque el doctor Rodolfo Lara, del Centro de Terapias Alternativas, José Celestino Mutis, hoy nos acompaña con una información bien importante. 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
0: Espectacular, ya saben que no dejen pasar esta gran oportunidad. 9 de la mañana con 18 minutos. ¡Ay, juega madre! ¡Y juega el verde! ¡Y juega el verde! ¿Quién quiere ir al estadio con Isa, la de la risa? Con Radio 1, la de uno. Ahí ahorita vengo con información para que participen, pues.

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1: 9 de la mañana con 26 minutos. Oiga, martes de buena información, martes de entretenimiento, martes de invitados, martes de ir al Estadio Gabo. ¿Y martes de qué más? Cuente a ver.
2: Martes de campaña presidencial. Y nos encontramos aquí en la cabina de Radio 1, la de 1.93.9 en la ciudad de Medellín. Nada más y nada menos, y me lo recibe con un fuerte aplauso, tenga la bondadiza, nada más y nada menos, al hombre que está firme por la patria, el doctor Abelardo Laspriella, ¡carajo!
3: ¡Firme por la patria!
2: Doctor, bienvenido a Radio 1, la de 1.93.9.
3: Gracias, mi vida, gracias por la invitación, es un placer estar aquí.
2: ¿Cuánto tiempo ya en esta campaña, doctor? Pues oficialmente hace poco, ¿cierto? No, pero hace mucho rato.
3: Hermano, 10 meses ya.
2: 10 meses ya.
3: El tiempo pasa muy rápido. Acuérdate que al principio fue recolección de firmas, luego la inscripción de la candidatura, la campaña formal, pero ya son 10 meses recorriendo el país. Yo no quiero que se acabe la campaña porque lo estoy disfrutando mucho.
2: ¿Lo está disfrutando bastante?
3: La estoy pasando genial. ¿Tú no ves que los otros competidores míos están todos con caras de letras vencidas? Y yo estoy feliz, fresquecito, ni me canso, porque uno cuando recibe tanto cariño y afecto de sus compatriotas no tiene derecho a cansarse.
2: Oiga, que el creero La Lupe lo manda a saludar Elkin y toda la gallada.
3: Ah, qué bien.
2: Que lo están escuchando allá.
3: El quinto vampiro.
2: Elkin Correa Hurtado.
3: Ah, Elkin Correa Hurtado. Un saludo, viejo Elkin. El quinto vampiro.
2: Bueno, doctor Abelardo Laspriella, se va acercando ya el día de los comicios electorales. Domingo 31 de mayo, donde la gente decide quién es el próximo presidente de Colombia. Para iniciar, ¿cómo ve Abelardo Laspriella hoy a Colombia? ¿Cómo está Colombia hoy para usted?
3: Hermano, Colombia está muy mal en materia de seguridad. Tenemos una pandemia criminal. En materia de salud tenemos una crisis humanitaria. La gente se está muriendo por falta de atención médica, por falta de medicamentos. Hay una crisis de corrupción terrible que se lleva de 80 a 90 billones de pesos al año. Este es el gobierno más corrupto de la historia de Colombia. Los jóvenes sin oportunidades de estudio y de trabajo, los ninis ni trabajan ni estudian. Yo quiero que sean sisi, que sí trabajen, que sí estudien. Se están yendo del país. Problemas de agua en muchos municipios de Colombia, de alcantarillado, pobreza, exclusión social y los bandidos empoderados en las ciudades y el campo colombiano haciendo desastre mientras la fuerza pública está maniatada. Un verdadero desastre que hay que llegar a corregir para poner las cosas en orden. Y yo tengo el carácter, la determinación, el talante, el valor y la autoridad para hacer lo que Colombia necesita que se haga en sus horas más oscuras.
2: ¿Cómo construye el tigre Abelardo Laspriella? ¿Cómo construye una campaña tan fortalecida sin, digamos, ser recomendado por ningún sector político del país? Pero ve uno una fortaleza muy grande en la candidatura y en la campaña de Abelardo.
3: Hermano, primero el respaldo de Dios, porque Él es el que puede todo. Segundo, el fervor de la gente. Porque además es que la campaña presidencial, el voto a presidente es un voto libertario. Es un voto que no está amarrado, a diferencia de otras elecciones. Aquí la gente, en un acto de rebeldía y de libertad, reafirmando su libertad, vota por el que le da la gana. Eso es, el presidente es el que logra enamorar al pueblo colombiano. Y yo creo que lo logré enamorar. Con claridad de los conceptos, con definiciones, sin ambigüedades, sin tibiezas. Y eso a la gente le gusta. Y la gente sabe que yo vengo del sector privado. Yo no vengo de la política tradicional. Entonces la gente está harta de lo mismo. Porque aquí a este desastre que está viviendo Colombia nos han traído los de siempre. Los que siempre han hecho politiquería. Los que siempre han vivido de la teta del Estado. Y los que siempre están buscando en la política un modo de vida y no la forma de solucionarse a la gente más humilde. Porque si tú te pones a ver, Cepeda de los de siempre, lleva 20 años en el Congreso, ganándose un sueldo.
2: Sí.
3: ¿Qué ha hecho por el país el señor Cepeda? Nada. Entonces, los de siempre, el establecimiento, son los que nos han traído aquí. Si queremos cambiar

0: A Colombia para siempre hay que votar por los nunca. Los que nunca hemos vivido de la teta del Estado, los que nunca hemos hecho politiquería y los que nunca hemos dejado trabajar.
1: O sea, como decían los abuelos, Abelardo, no pretenda tener cambios diferentes haciendo siempre lo mismo.
0: Esa vaina más sabia no puede ser. Ah, ¿tú qué crees? Que con una gran coalición donde están todos los políticos de siempre, tú vas a cambiar el país. Va a ser peor. Esto se cambia con gente nueva, con gente que no esté en la política. Yo tengo independencia política porque yo no pertenezco a la rosca, yo no pertenezco a la casta política. Yo soy un tipo que viene del sector privado. Soy independiente en lo económico porque esta es la primera campaña que no están patrocinando los grandes grupos de poder y económico. Además de eso, soy provinciano, como todos los antioqueños. Soy de pueblo como ustedes. Cuarto, me estoy rodeando de los mejores, ¿sí vieron, no? José claro. Manuel Restrepo, y así va a ser todo el gabinete.
1: Y Radio 1 la de uno.
0: Y quinto, tengo el carácter y perdónenme el castizo, los cojones para hacer lo que Colombia necesita que se haga.
1: Dígalo como lo tengas que decir, doctor.
0: Dejen de quejarse, porque yo soy la respuesta a lo que muchos de ustedes han pedido. Ah, que no soy perfecto. Sí, bueno, es que no hay candidato perfecto, porque perfecto solo es Dios. Pero ustedes saben en el fondo de su corazón que yo soy el presidente que requiere Colombia para poner en orden las cosas y para llevar a este país por la senda de progreso y desarrollo que se merece para que logremos alcanzar ese sitial que se llama la patria milagro. Tenemos todo para hacer una patria milagro. Este es un país muy rico y siempre estamos sobregirados, precisamente porque los de siempre nos tienen así. Los de siempre no quieren resolver la seguridad, el tema de salud, las oportunidades para los jóvenes, quieren seguir robando. ¿Por qué? Porque entre ellos más jodidos tengan al pueblo, más lo pueden controlar. Por eso yo vengo a liberarlos de esa esclavitud de los de siempre, no haciendo la política de siempre, sino cambiando la política para siempre.
1: Me parece su campaña muy parecida a la de un presidente que ha cambiado también no solamente su país, sino el mundo, a la de Nayib Bukele. Me parece una campaña...
0: Sí, es una campaña disruptiva como fue la de presidente.
1: Exacto, Bukele. Muy independiente, sí. Y con unos parámetros muy propios y no ligados a ningún partido político.
0: Así es, tal cual. Estamos haciéndolo diferente, hermano, porque si no, no tiene sentido. Mira, yo dejé una vida tranquila fuera del país para venir a defender a mi patria. No voy a venir a hacer una chambonada. Vengo a hacer lo que hay que hacer.
1: ¿Dónde se ve el 8 de agosto?
0: El 8 de agosto voy a estar en el sur del país con la fuerza de tarea conjunta, recuperando los territorios, bombardeando los campamentos narcoterroristas y empezando a fumigar las 330.000 hectáreas de coca que son la fuente primigenia de todas las formas de violencia, recuperando las carreteras.
1: Si Abelardo las pría
0: ya... Y atacando el crimen organizado en las ciudades. La extorsión, voy por todos los extorsionistas con un bloque de búsqueda contra la extorsión.
1: Si Abelardo Laspría ya es presidente, ¿qué puede esperar Antioquia, Medellín, el Valle de la Burrá de Abelardo Laspría ya?
0: Mira, yo adoro este departamento. Los paisas somos tan berracos que nacemos donde nos da la gana.
1: ¿Donde nos da la gana?
0: Y los paisas son tan berracos que son hasta costeños. El segundo departamento con más playa después de La Guajira es Antioquia. Entonces, yo... soy muy cercano a este departamento, a esta ciudad. Yo tengo perfectamente claro que si nosotros logramos replicar el ejemplo de Medellín y de Antioquia en dos o tres departamentos más, nos convertimos en potencia. Porque ustedes pudieron aquí hacer de todo en medio de la adversidad, en medio de las montañas, cuando los primeros arrieros entraron aquí a fundar las ciudades. En medio de la violencia guerrillera, en medio de la violencia del narcoterrorismo. Y a pesar de eso, ustedes han salido adelante y han construido algo maravilloso. Para mí, Antioquia y Medellín son ejemplos para toda Colombia. Y vamos a replicar todo lo bueno que se ha hecho aquí. Así que si ya un país se salvó a Colombia una vez, que lo haga esta vez un costeño. Que es como ese paisa del 2002, pero remasterizado.
1: Claro, sí.
0: Y más chévere, y más divertido, costeño, más vacilador, vaina, tal, ¿me entiendes? Más chévere.
1: Ha caminado Abelardo Colombia durante 10 meses, pero lo conoce desde hace mucho tiempo. ¿Qué es lo que más le preocupa a usted hoy de Colombia que usted dice, esto si quedó presidente hay que mocharlo de una?
0: La inseguridad, hermano. Porque fíjate que el colombiano no quiere nada regalado, si tú te pones a ver. La gente lo que quiere es seguridad para poder trabajar. Entonces yo tengo que recuperar de entrada la seguridad por la razón o por la fuerza en el marco de la Constitución y la ley. Porque si hay seguridad, hay confianza de los inversionistas nacionales y extranjeros. Y si los inversionistas ponen su platica, yo puedo hacer inversión social, porque la inversión social se paga con los impuestos que pagan los empresarios. Y si yo no dejo que se roben esa plata y hago inversión social, la sociedad se cohesiona. Es un círculo virtuoso que empieza con la seguridad.
1: Y si los ricos, por Dios bendito, se van del país,
0: no, se acaba
1: ¿quién
0: todo?
1: Va a dar empleo?
0: Así es, así es. Aquí lo que hay es que generar, apoyar la empresa privada, apoyar la iniciativa privada, apoyar a los trabajadores para que ganen mejor y hacer que las empresas puedan ser más productivas bajándole los impuestos que hoy son asfixiantes.
1: Eso le iba a preguntar. Para el gran empresario le queda un poco difícil, pero no imposible. Ey,
0: loco, regálame un poco de esa voz que yo he echado como 2000 discursos. Coño, qué clase de cañón de voz. Tírame un 16 de ese galillo tuyo, hermano. A ver si en este último tramo...
2: Coño, qué clase de voz y tal, tú sabes.
0: Joder, pero además tiene una resonancia la vaina más salvaje, loco.
1: Eso viene con bajos y todo.
0: Verdad, te veo bien, te veo bien.
1: Doctor Abelardo, para el gran empresario...
0: No, es que cuando pone voz de hombre se pone serio. Dice que a la mujer no le habla así.
1: Ah, no, es la
0: sí,
1: casa.
0: Mi amor.
1: Lo que usted, yo... Mi amor. Que yo hago en mi casa lo que mi mujer dice.
0: Mi amor, sí.
1: Yo obedezco. Para el gran empresario, digamos que es muy difícil, pero no imposible, sacar una empresa adelante. Pero para el microempresario, para el que apenas está empezando con un negocio, hermano, le queda muy difícil y ve casi que le va a tocar cerrar.
0: Los voy a ayudar a todos. Vamos a hacer un plan de rescate de las microempresas, de las famiempresas. Y aquellos que quieran emprender, jóvenes, mujeres, cabezas de familia, vamos a darle el capital semilla para que arranquen. Yo tengo una obsesión, además de la seguridad, y es hacer que este país sea un país de emprendedores. Que hoy lo es, pero lo podemos llevar a otro nivel. El colombiano es muy emprendedor. Yo quiero que el Estado deje de ser el primer empleador y que la gente sea independiente, que sea emprendedora, como lo he sido yo.
1: Porque da mucha tristeza, doctor, de que los colombianos tengan que partir a otro país, no, a buscar suerte, a ganarse unos centavos para poder poner a la familia a vivir aquí.
0: Mi ilusión es que los que se han ido quieran regresar y los que están aquí no se quieran ir. Porque esta va a ser la patria milagro con la ayuda de Dios y el apoyo del pueblo colombiano.
1: ¿Cuántos años necesitaría Abelardo de la Espriella para hacer su proyecto de gobierno?
0: Hermano, los cuatro. Yo pago mi servicio militar en cuatro, en dos jornadas de 10 horas cada una. Duermo 3 horas y media, en 30 minutos me arreglo, me baño y me organizo. Y trabajo de sol a sol todos los días. Yo he dicho públicamente que no voy a viajar y lo voy a cumplir fuera de Colombia. Para eso va a estar el vicepresidente y el canciller. Yo me voy a quedar en cada uno de los 32 departamentos con un puesto de mando unificado con la lista de los problemas de cada municipio del departamento, resolviendo con los funcionarios. El funcionario que no me resuelva lo saco del gobierno.
1: Se va de una.
0: Como hacemos en la empresa privada, hermano. Y se acabó.
1: ¿Por qué para los delincuentes es tan fácil y para la gente de bien es tan difícil ahora salir adelante?
0: Porque se han invertido los papeles. Aquí el bandido tiene todas las garantías y la gente decente todos los problemas por parte del Estado. Y vamos a poner las cosas en orden porque esta guerra no solamente es política, es espiritual y moral. Y este gobierno ha trastocado la moral del alma de la colombianidad. Y hay que regresar las cosas a su orden. Es decir, caerle con mano de hierro a los bandidos, empoderar a la fuerza pública y darle garantías a la ciudadanía trabajadora.
1: O sea que lo primero es la seguridad del país.
0: Hermano, eso es lo más importante. En las regiones y en los barrios, porque tengo un plan para el campo, las regiones y para cada barrio de Colombia, de Medellín y los municipios del departamento. Vamos a recuperar la seguridad en los barrios.
1: Las mujeres, doctor Abelardo, ¿qué pueden esperar ahora si Abelardo es presidente? Tanto como los niños y los adultos mayores, porque ellos preguntan de que son de la población más desprotegida del país.
0: Hermano, qué buena pregunta, porque se han inventado un chisme que voy a acabar los subsidios. ¿Qué tal eso? Yo lo que voy es organizarlos. Ahí hay unos peludos a los que le están pagando por no delinquir, ¿no? A eso les voy a dar es bolillo y cana. Plata no les voy a dar. Pero yo a mis viejitos queridos les quiero llevar ese subsidio de 250 a 400 mil. Claro que hay que ayudar a las madres cabezas de familia, a las madres cuidadoras. Eso lo vamos a dar a todo. Y todo lo que pueda hacer por mejorar la condición de vida lo voy a hacer. Pero a los que no se merecen un subsidio no se los voy a dar. Punto.
1: ¿De dónde sale el remoquete o apodo del tigre?
0: De la gente.
1: ¿La gente lo puso el tigre?
0: Del pueblo, y me gusta más que todo. Es más, cuando sea presidente no quiero que me digan presidente, sino tigre.
1: ¿Que le digan tigre?
0: Claro, el tigre de la patria.
1: Bueno, ¿qué piensa Abelardo de la Espriella sobre el departamento de Antioquia, como está el día de hoy, y qué vamos a hacer empezando por el departamento de Antioquia?
0: Hermano, mira, esto se arregla cuando se vaya este señor que está ahí.
1: Sí.
0: Esto es como cuando una mujer se casa con un tipo que la maltrata, que no le da su lugar, la señora lo deja y todo cambia cuando se levanta un nuevo marido que sí la considera, que la trata bien como una dama y tal. Cuando salga el cromañón este que tenemos, el salvaje este que tenemos en la presidencia, y asuma yo la presidencia con la ayuda de Dios, pues la relación con Antioquia va a ser perfecta. Porque es que yo admiro profundamente al gobernador Rendón y al alcalde de Medellín. Entonces va a haber una relación maravillosa para resolver los temas de infraestructura, para resolver los temas de salud y de seguridad del departamento y todo lo que haya que hacer por Antioquia, porque Antioquia está en mi corazón.
1: ¿Por qué la gente que nos escucha hasta ahora tiene que votar por Abelardo de las Prey? Hay mucha gente que nos escucha en Medellín, el Valle del Aburrá, muchos departamentos y ciudades del país, lo mismo los municipios de Antioquia y mucha gente del exterior. ¿Por qué hay que votar por Abelardo de las Priella?
0: Hermano, porque yo soy la respuesta, insisto, a lo que muchos de ustedes habían pedido. Ustedes están hartos de los políticos de siempre. Están hartos de que sean financiados por los mismos grupos económicos, de que sean tibios, de que no tengan carácter para decir las vainas. Que además sean producto de la decisión de unos clubes en Bogotá. Yo soy un hijo de la provincia. Y que se rodeen de los mismos de siempre. Yo me estoy rodeando de gente extraordinaria, que no es politiquera, sino de técnicos, de académicos. Y además de eso, para acabar de completar, si hay candidatos que quiere este departamento, soy yo. Yo adoro este departamento, por eso este departamento me va a hacer ganar la presidencia. Aquí en Antioquia voy a ganar yo, se acordarán de mí, aquí gana el tigre. Entonces, si yo soy la respuesta a muchas de las súplicas de ustedes, no se quejen, insisto, no soy perfecto, pero soy lo que necesita el país. Ahora, pónganle la raya al tigre el 31 de mayo, de un solo chancletazo salimos de eso en primera vuelta y nos vamos a ver en el Mundial.
1: Eso le iba a preguntar yo, ¿todo se soluciona en la primera o hay segunda vuelta?
0: Hermano, como estoy viendo las cosas yo, esto ha tenido un crecimiento salvaje en los últimos 20 días, el fervor. ¿Viste las manifestaciones que hemos hecho en todo el país? Sin buses, sin tamales, sin políticos. Fervor espontáneo de la gente. Yo creo que podemos ganar en primera vuelta. Esa es mi propuesta para Antioquia.
1: Una de las banderas que ha llevado Abelardo en su campaña es que no debe favores políticos.
0: No, nada, porque no vengo de esa casta. Mira, yo propongo, por ejemplo, un bloque de búsqueda contra la corrupción. ¿Tú crees que los de siempre van a poder hacer eso? Cuando levanten el tapete se van a encontrar miembros del partido de ellos, el primo. El no, yo no tengo esos líos, porque yo no he estado en esa sarna. Entonces dicen, no, de la Espriella no tiene experiencia en lo público. Gracias a Dios no estoy contaminado de eso. Yo conozco el Estado por mi formación como abogado. Sé exactamente todo de las tres ramas del poder público. Yo en lo que sí tengo experiencia es en tener éxito y quiero que el pueblo colombiano y el país lo tengan. Y eso no es con los politiqueros de siempre. Eso es con la gente.
1: ¿Un presidente que admire usted del mundo?
0: Me gusta el presidente Bukele, por supuesto. Me gusta el presidente Milei. Me gusta el presidente Trump. Me gusta la presidenta Meloni de Italia. Hay gente muy buena.
1: ¿Qué espera la gente de bien de Abelardo y qué esperan los delincuentes?
0: Hermano, la gente de bien va a sentir tranquilidad, alivio, felicidad en la era del tigre. Y los delincuentes y los bandidos van a sentir pánico cuando yo llegue a la presidencia porque van a saber lo duro que muerde el tigre Abelardo de la Espriella.
1: Listo, convénzame la gente o dígale a la gente por qué hay que votar por el tigre Abelardo de la Espriella el 31 de mayo.
0: Hermano, porque yo no vine a hacer la política de siempre, vine a cambiar la política para siempre. Yo soy el único outsider que ha tenido la política colombiana en 215, 220, 16 años de vida republicana. Nunca antes se ha tenido un tipo que venga por fuera del establecimiento, porque decían la vez pasada que Rodolfo lo era, y Rodolfo había sido alcalde de Bucaramanga. Yo no he tenido cargos públicos, es la primera vez. Tenemos una oportunidad de lujo para transformar a Colombia para siempre y llevarla a ese lugar de grandeza que se merece, que es la patria milagro. Así que tigre y raya no se falla. El 31 de mayo ponle la raya al tigre.
1: Y por ahí dicen dicho que hay una frase que dice que un país sin memoria está condenado ¿a qué?
0: A repetir
1: la misma historia. Pues doctor Abelardo, es un placer.
0: Gracias por la invitación aquí a Radio 1. Un abrazo para todos y pónganle la raya al tigre. Firme por la patria.
1: Abelardo de las Priella en Radio 1, la de 1, 93.9. Ya regresamos.

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3: Espectacular, doctor. Oiga, para que aprovechen los oyentes de Radio 1, la de 1, 93.9, que nos escucha hasta ahora. Un abrazo muy especial. Ese. Bueno, vámonos con vallenato. Ya vengo con oyentes. Ténganme paciencia, que estoy respondiendo los mensajes que por acá Gabo no pudo. Muchas boleticas por entregar, mucho QR. 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
2: En Radio 1, 10 con 15 minutos.
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0: susurra. ¿Quién falta por boleta? Me habla. Envíeme puntico. 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
0: Me encantó, doctor, para que los oyentes aprovechen. Ahí está pues la invitación y no dejen pasar esta gran oportunidad. 10:25 a.m.
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2: 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Ahí está la invitación, 10 de la mañana con 31 minutos. 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

0: 34 minutos en Radio 1, la de 1.93.9. Oyentes que a esta hora nos escuchan, oyentes que a esta hora están por... ¡Ay, jue madre! Están por acá. Rodri me está ayudando. ¿Cómo? Entregando boletas. Ahí lo veo bien, Rodri.
1: ¿Qué tal, mi amiga Isa? Claro, ¿usted qué creyó?
0: Estás volando, Rodri, con los buenos días. Bienvenido a Radio 1. Usted, de muy juicioso, nos está acompañando desde temprano. Sí. No había hablado, pero estaba ahí concentrado mandando puros QRs para el evento del 24.
1: Claro, ¿usted qué cree? Oye, es que qué acogida para este evento. Pero bueno, eso me encanta, poder darle la oportunidad a la gente de que vayan allá, disfruten y celebren en este mes de mayo.
0: Oiga, Rodri, para los que no alcanzaron a celebrar en este de domingo con el Día de la Madre, porque pues sabemos que muchos estaban trabajando, que estaban ocupaditos, pues por acá les cuento rápidamente que las boleticas las vamos a seguir entregando en el transcurso de esta... mediodía, sí. Mañana, uh-huh. No me preocupe, lo que resta esta mañana, al mediodía y en la tarde. Lo que sí le digo es que está ahí el doctor Rodolfo Lara con el tema de la salud, para los que estaban ahí conectados con Radio 1, pendientes, porque el doctor nos trae información. 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
0: Espectacular, doctor. Para que aprovechen, ahí está por los oyentes. A esta hora con Radio 1, la de 1, pendientes. Y va este vallenato. ¡Ay, Dios mío! ¿Porque si es vallenato qué?
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2: Hey, tenemos las 10 de la mañana con 44 minutos en Radio 1, la de 1.93.9, 10 es 44 minutos en la 1 de los paisas. Y a esta hora, un mensaje del cielo. Hoy Dios del cielo te manda decir algo muy importante a ti, que te encuentras en medio de dificultades, necesidades, en medio de aprietos. Y Él te manda decir que no creas que Él no ha visto todo esto. Dios del cielo y te manda decir que tal vez hay momentos en los que sientes que nadie nota los esfuerzos que haces cada día.
3: Me duele lo que tú vas a sufrir.
2: Todo lo que intentas o todo lo que has tenido que superar. Pero Él te manda a decir que Él sí lo ve y que lo tiene muy en cuenta. Que Él conoce cada esfuerzo silencioso, cada lágrima escondida. Cada vez que decidiste seguir siempre adelante, aún sin fuerzas, nada pasa desapercibido ante sus ojos. Y que aunque ahora no veas el fruto de todo lo que has sembrado, sigas caminando con fe. Porque Dios honra los corazones que no se rinden. Dios te manda a decir que tu milagro ya está en camino. Que tu súplica ya ha sido escuchada. Que tu petición ya ha sido tenida en cuenta. Dios te manda a decir que tu proceso es valioso, incluso cuando tú crees que es lento. No es lento, Dios trabaja perfecto. Y trabaja en cada detalle. Sigue adelante. Sécate las lágrimas. Que Dios es grande, poderoso y maravilloso. 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Un mensaje del cielo. 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Son las 10 de la mañana con 46 minutos. 10:46 minutos.
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0: 50 minutos en Radio 1, la de 1.93.9. Más oyentes a esta hora presentes, conectados. Oiga, y me encanta porque de verdad siguen ustedes participando por esas boletas, por ese QR, por toda la información que está ahí con Radio 1, Rodri, muchos eventos que tenemos en el mes de mayo. Por ejemplo, ¿usted sí celebró este fin de semana con la mamá o no? ¿Con la esposa?
1: Con la esposa sí, porque mi mamá pues la tengo en el cielo hace ya mucho rato. Pero sí, claro, inclusive te iba a preguntar ahorita, Isa, cuando llegué de pura curiosidad, no sé si ya le contaste a los oyentes cómo te fue ese día, qué te regalaron, pasaste rico, chévere. Sé que tuviste que trabajar, pero seguramente también tempranito te llevaron el desayuno a la cama. ¿Qué te hicieron? Contanos.
0: Bueno, el desayuno a la cama, que uno diga que desayuno a la cama. No, ya eso como que... Pero sí, el almuerzo lo pedí acá en la emisora.
1: Ah, qué chévere.
0: Sí, me dieron para pa pedir almuercito. Uh-huh. Allá en la tarde, cuando llegué ya tarde, noche, porque salí de acá tarde.
1: Sí.
0: La tortica, la cena, bueno, de la noche. Y ya los detallitos que ya le da uno el esposo, el niño, la familia. Pero sí, ¿para qué estuve regaladita, Rodri?
1: Mira, qué bueno, qué chévere.
0: Ahí está, pues, ya venimos con oyentes para que sigan ustedes recibiendo sus boletas. Lo voy por acá con el doctor Rodolfo Lara, desde el Centro de Terapias Alternativas José Celestino Mutis. 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
0: Muchísimas gracias, médico. Espectaculares. Que ahí está para que aprovechen y no dejen pasar la gran oportunidad. Así como la música de Radio 1, este vallenatico, las boleticas. ¿Quién me falta? Hábleme rapidito.
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15: En Radio 1 son las 11 y 5.
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0: 19 minutos y a esta hora el doctor Rodolfo Lara desde el Centro de Terapias Alternativas, José Celestino Mutis, nos sigue acompañando con un tema muy importante, la óptica José Celestino Mutis. 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
0: 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Ya tenemos las 11 de la mañana con 22 minutos.

0: cansado de esperarte, de esperarte. 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Ahí está la invitación, pues, en esta mañana de martes, con Radio 1, la de uno.
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0: 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Ya tenemos las 11 de la mañana con 36 minutos, 11:36 minutos en Radio 1, la de 1.93.9. Estás en la 1 de los paisas, gozando, disfrutando con todos los oyentes. Ya casi viene el concierto para celebrar el mes de las madres. ¡Oh, teléfono! ¡Pero suena el teléfono! Son los mensajes del cielo. Los mensajes que nos envía Dios Padre Todopoderoso. Mira, yo sé que muchas veces tú le preguntas a Dios por qué tus cargas son tan pesadas. Mira, y créeme, en el mensaje que Dios te va a enviar en este momento. Porque a veces terminas cargando con cosas que a ti no te pertenecen. Ojo, cuando digo no te pertenecen, no quiere decir que no te deben de importar. Pero sí es no cargarlas, sino ayudarles a los demás con la carga, como hizo el buen samaritano. Dios nunca quiso que llevaras todas tus preocupaciones sin descanso. Hay cargas que debes soltar y ponerlas en sus santas, divinas y benditas manos. A veces te desgastas tratando de resolverlo todo, pensando demasiado o intentando controlar situaciones que no dependen de ti. O muchas veces quieres soltar a personas o soltar situaciones que sí te corresponden a ti. Hoy recuerda que también puedes descansar en Dios. Dile, Señor, cárgalas por mí, por favor. Ayúdame a cargar con esto y ayúdame a remediarlo, Señor. Él conoce tus luchas, tus miedos y todo aquello que guardas en silencio. Permite que su paz entre en tu corazón y te recuerde que no estás solo en este camino ni sola. Con Dios todo es más liviano. Con Dios lo que es imposible para nosotros, para Él todo es posible. 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Dios los bendiga. Recuerde, a las 12 del mediodía llegan los vallenatos de 1 en Radio 1, la de 1. Son las 11:39 minutos.

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1: Muchísimas gracias, doctor, por esta buena invitación para toda la familia de Radio 1. 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Ya tenemos las 11 de la mañana con 48 y nos vamos alistando porque ya llegan los vallenatos de uno en este martes, que por un momento iba como a llover y ya salió otra vez el sol, gracias a Dios. No podemos renegar con estos climas.

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1: Ya tenemos las 12 del mediodía con 10 minutos, 12-10 minutos en Radio 1, la de 1.93.9, 12-10 minutos. Aquí estamos en la 1 de los paisas, comenzando con los vallenatos de 1 en Radio 1, la de 1.93.9. Yo soy su amigo de siempre, el Gabo Jaramillo. ¡Jajay! ¡Jajay! Esta es Radio 1, la de 1.93.9. Estamos listos para comenzar con los 120 minutos más llenos de vallenato. Romántico chillón de ese vallenato cortavenas en Radio 1, la de 1.93.9. Yo soy su amigo de siempre, el Gabo Jaramillo. ¡Ay! ¡Ay! ¡Wepa! Y los quiero con el corazón. Saludos solo para todos los oyentes que nos están amplificando, los que nos están escuchando en Medellín, el Valle del Aburrá, Antioquia, Colombia, el mundo y el planeta entero, en todos lados. Esta es Radio 1, la de 1.93.9. Nuestro WhatsApp, el 314-4939-939. Esta es Radio 1, la de 1. Bienvenidos, gracias siempre por la sintonía. Ya venimos con todos los oyentes, 314-4939-939. Radio 1, la de 1. Voy con un par de canciones. Una titulada La Creciente que hace Rafael Orozco. Y la otra, llegan los Diablitos del Vallenato cantando ¿Dónde está? Esta es la 1 de los paisas de Radio 1, la de 1.93.9. No se muevan que ya regresamos.

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0: Hey, tenemos las 12:20 minutos en Radio 1, la de 1, 93.9, 12:20 minutos. ¿Ya escucharon? La cita es mañana, para que no se lo pierdan. Tenemos las 12:20 minutos en Radio 1, la de 1, 93.9. Los oyentes hablan. Los oyentes se piden vallenato, gozan del vallenato con Radio 1, la de 1, 93.9. Hola, ¿qué tal? Buenas tardes.
2: Buenas tardes, Radio 1, la de 1. Muchas bendiciones. Gabo, quiero escuchar la cancioncita de Rafael Orozco, Dime Pajarito. Y muchas gracias y muchas bendiciones. Marta Lucía de Lubito.
0: Con mucho gusto, mi amor. Saludo para la gente de Lubito, mi vida hermosa. Gracias siempre por la sintonía en Radio 1, la de 1, 93.9. Por aquí me dice Adriana, hola, soy nueva. Me regala una boleta, por favor. ¿Quiere una boleta para qué? ¿Una boleta de prendería o qué? Nomás dígame, yo la boleta de prendería se la mando, a ver si de pronto me saca la estufa o el televisor que ya lo dejé. ¡Ay! Boletica para el concierto del mes de las madres con Radio 1, la de 1, 93.9. Ahí está, ya se la mandé, mi amor. Por acá me dice, muy buenas tardes, ¿qué puedo hacer para conseguir otras 4 boletas para asistir a la celebración del Día de la Madre? Mi amor, esto es muy sencillo, ¿qué tiene que hacer? Decirme con cuántas personas más quiere ir y yo le mando las boletas de uno, para lo que no hay dolor, para lo que no hay pereza. Ore con Radio 1, la de 1, 93.9. Somos así. El WhatsApp de Radio 1, la de 1, 314-4939-939. Zuleima reportando la sintonía a esta hora de la mañana. A ver, Edilma Bustamante nos dice, hola, ¿qué tal Radio 1, la de 1, 93.9? Quiero escuchar una canción en los vallenatos de 1 en Radio 1, la de 1, 93.9. Quiero escuchar la canción de Los Inquietos del Vallenato, Regálame una Noche, y disfrutarla y cantarla escuchando Radio 1, la de 1, 93.9. ¡Claro que sí, con mucho gusto! El WhatsApp de Radio 1, la de 1, 314-4939-939. ¡No se muevan que ya regresamos! Esto es puro vallenato veintiao en Radio 1, la de 1, 93.9. ¡Qué rico compartir siempre con todos ustedes!
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0: 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Tenemos las 12:34 minutos en Radio 1, la de 1 93.9. Y Ave María, como se fue nublando después del solazo tan impresionante que había. Y ya está venteando fuertecito. Y están amenazando mucha nube negra, por Dios, hágame el bendito favor. ¿Será que va a caer agüita sobre Medellín y el Valle de la Aburrá? ¿Pero a qué horas? Cuente, a ver. Los que van a salir de casita, saquen sombrilla, paraguas, botas a pantaneras, saquen el impermeable. Váyanse preparados de una vez para la calle, porque o si no, de pronto los puede coger por ahí cualquier chaparrón. Tenemos las 12:34 minutos en Radio 1, la de 1.93.9. Aquí estamos, al mediodía. Y nos va llegando la hora de hacer enlace en directo con nuestros compañeros de Noticias RCN, del canal RCN, nuestra tele, para contar de noticias. Hora de contar de la información de lo que pasa, acontece y sucede en el Valle de la Aburrá, en Medellín, en Antioquia, en Colombia y en el mundo. Les presentamos a esta hora en Radio 1, la de 1.93.9, los titulares de las noticias más importantes hasta el momento.
1: Atención, porque hace minutos ocurrió una balacera en Soacha. Delincuentes se enfrentaron con guardias de seguridad de un carro de valores. ¿Qué más se sabe, Jason?
2: Felipe, mire, estamos en el lugar de los hechos. Con las buenas tardes, esta es la estación de gasolina en el sector de Terreros. Este era el carro de valores que justamente estaba haciendo el intercambio de dinero con la estación de gasolina. Aquí lo que informan las autoridades es que llegaron por lo menos 10 delincuentes, 7 en una van y también había otros en unas motocicletas. Se da este intercambio de disparos que deja un saldo de 3 personas heridas, 2 de ellos guardas de seguridad de la empresa de valores, 1 en estado crítico, al parecer recibió un disparo en su cabeza y también uno de los delincuentes está herido. Nosotros vamos a desarrollar esta información en minutos. Por ahora los invitamos a ver los titulares de Noticias RCN en el mediodía.
3: Fiscalía niega suspender por ahora 29 órdenes de captura que pesan contra cabezas criminales del Clan del Golfo. Gobierno había solicitado la medida para un proceso de paz. Advierte la Fiscalía que desconoce el contenido de los acuerdos.
1: Cierran filas poderes públicos en Colombia contra la orden del presidente Petro de denunciar a un magistrado del Consejo de Estado por la decisión de suspender el traslado de 5 billones de pesos de fondos privados a Colpensiones.
3: La Corte Constitucional, la Corte Suprema, el Consejo de Estado, la Procuraduría, la Contraloría, el Consejo Nacional Electoral, entre otros, piden al presidente respetar la autonomía de los poderes públicos.
1: Noticias RCN conoció en primicia la carta del senador estadounidense Rick Scott, dirigida al secretario de Estado Marco Rubio, donde le pide prestar atención especial a la escalada del conflicto interno en Colombia de cara a las elecciones presidenciales.
4: De Bucaramanga, un hombre denuncia que su hijo de apenas 40 días de nacido murió supuestamente por negligencia y tramitología de la nueva EPS intervenida por el gobierno. El bebé necesitaba un traslado urgente que nunca llegó.
5: Un policía fue apartado de sus funciones de manera temporal mientras que lo investigan por dispararle a un perro en medio de un operativo. El animal murió en el lugar.
6: Persona muerta y una más herida dejó un accidente de tránsito en una vía de Barranquilla. El choque quedó grabado en cámaras de seguridad.
7: Con el calor en Cartagena aumenta también el consumo de energía. Afinia ya advirtió que el consumo subió un 7% y que con el fenómeno del Niño la situación se podría complicar.
8: Esta noche quedarán definidos los 2 primeros semifinalistas de la Liga. Superclásico Rojo empatado un gol. Santa Fe y América definirán en el Campín, mientras Nacional llega al Atanasio con ventaja de un gol ante Internacional de Bogotá.
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0: Hay dos canciones más en los Vallenatos de 1 de Radio 1, la de 1, 93.9. Donde el vallenato sí se escucha y suena bien bonito en Radio 1, la de 1, 93.9. Llega Ever Vargas con los Gigantes del Vallenato. ¿Qué importa si tú te vas? Seguramente, seguidamente, Romualdo Brito dice embrujo. Venimos con todos los oyentes a los Vallenatos de 1 en Radio 1, la de 1, 93.9.
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2: 12.50 minutos al mediodía en Radio 1, la de 1.93.9, 12.50 minutos. A esta hora presentando los Vallenatos de 1 en Radio 1, la de 1.93.9. Porque, ¿qué dice Karencita?
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2: 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La mamá, la casa, la emisora oficial del despecho y del vallenato. ¿Qué pasa? Hola, llega mensaje del cielo. Atención que a esta hora llega mensaje del cielo para ti. Mira, a veces parece que todas las puertas están cerradas. A veces se parece complicado avanzar. Y Dios del cielo hoy te manda decir algo. Que te mantengas siempre en su camino. Y aunque haya momentos en los que sientas dudas o sientas incertidumbre, nunca olvides que Dios sigue guiando cada paso de tu vida. A veces no entiendes por qué algunas cosas, porque algunas cosas tardan o porque ciertos caminos cambian de direcciones. Pero es incluso ahí donde Él sigue obrando. No todo tiene que estar claro para continuar avanzando. Hay procesos donde la fe se vuelve más importante que las mismas respuestas. Confía en que Dios está acomodando lo que hoy no logras comprender, que Dios está ordenando el desorden, el desastre que tú causaste. Que cada experiencia tiene un propósito y que más adelante podrás ver con claridad. Dios no espera que lo tengas todo resuelto, solo que sigas avanzando en fe y Él abrirá la puerta que se tiene que abrir. No la puerta que tú quieres, sino la puerta que tú necesitas. Mensaje del cielo en Radio 1, la de 1.93.9. Y sé que este mensaje es para ti, carajo. Estás en Radio 1, la de 1.93.9. Y los oyentes están escuchando los Vallenatos de 1 en Radio 1, la de 1.93.9. Por acá nos escriben a Gabo Covestazo. Soy Dora Elena Pamplona. Te puedes complacer con el disco Adiós Amor de Luis Mateus. Soy de Aranjuez y por donde pasa uno, se escucha Radio 1, la de 1.
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1: 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En Radio 1 son las...
2: En Radio 1 es la 1:07.
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0: Tenemos las 1 de la tarde con 18 minutos, 1 de la tarde 18 minutos en Radio 1, la de 1, 93.9. A ver, Karencita, que usted está que se habla, mi amor.
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0: 1, 18 minutos. Yo soy su amigo de siempre, el Gabo Jaramillo. ¡Ay, ay! Se les quiere con él, con él, con él, con él, con él, con él, con él, con el corazón, carajo. A ver qué dicen los oyentes a esta hora en la Uno de los Paisas. Por ahí está Claudia Dávila escuchando. La mamá del vallenato y del despecho a Radio 1, la de 1, mami.
4: Hola, Radio 1, la de 1. Mándame boleto para el concierto. Pase doble, por favor. Súbele, súbele, súbele. Que cuando yo paso, siempre escucho Radio 1. Y le digo que le ponga harto volumen. Súbele, súbele.
0: Ahí le mandé ya su boleta doble, mi amor. Doraluz Castro también reporta la sintonía hasta ahora. En Radio 1, la de 1. Doraluz, buenas tardes. Maribel Arango reporta la sintonía hasta ahora. Maribel, ¿qué tal, mi amor?
5: Hola, Gabo. Mi nombre es Maribel Arango, reportando sintonía de aquí de Santo Domingo para desearle un feliz cumpleaños a mi mamá, Berta Arango, con el vallenato a tu ventana. Por donde pasa uno, se escucha Radio 1.
0: ¡Epa, mamita! A ver, ¿quién más está por aquí? Hola, dice por aquí. Por favor, me pone dos canciones, el parcero Gabo. La dama del ajedrez de los Betos, amiga y mujer de Otto Serge, Steven Cabrera. Steven, Dios te bendiga, panita. Un clásico, un par de clásicos los que estás pidiendo hasta ahora aquí en Radio 1, la de 1, 93.9. A ver, ¿quién más reporta la sintonía? Dice por aquí, hola, Radio 1, la de 1, soy Alejandra. ¿Dónde puedo adquirir las boletas para el concierto de madre del 24 de mayo? Mi amor, simplemente escríbame, Alejandra. ¿Cuántas personas van a ir? Y yo le mando las boletas por aquí mismo, mi amor. Yo, Damaris, ¿qué dice? Reportando la sintonía, Juan Pablo Bustamante, Víctor Manuel desde Tames y Antioquia. Yo por aquí, hola, me pueden saludar a Valey Gómez, en sus 13 años en San Pablo. Que Dios la bendiga hoy siempre de parte de su papá Germán, su mamá Janet y su hermano Víctor Manuel en San Pablo. Y me pueden poner la canción Niña Bonita del Binomio de Oro de América. Muchas gracias, con mucho gusto. Dos canciones, un mismo sentimiento, el vallenato, una misma emisora, la oficial Radio 1, la de 1, 93.9. Y un mismo y solo público, ustedes los oyentes de Radio 1, la de 1, 93.9, la 1 de los Paisas.
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0: Y los vallenatos más chillones, más llorones, más románticos, más cortavenas, suenan esa aquí, papá. Le digo una cosa nomás. Muchos ponen vallenato y ponen popular o despecho. Pero es que eso suena bueno, es aquí en Radio 1, la de uno, niño.
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0: Pero es que la niña lo dice también, Karencita.
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0: Por eso siempre decimos que muchos nos imitan, pero nadie nos iguala. La luz que alumbra la de adelante, papá. A ver, por acá, reporte de la sintonía, pero primero... ¡Ey! ¿Qué pasó ahí? ¿Esto por qué está alumbrando? ¡Por Dios! ¿Por qué alumbra? Espérate, yo miro bien ese teléfono, a ver por qué me está alumbrando. ¿Esto por qué está... ¡Ah! Me llega mensaje del cielo a esta hora en Radio 1.
3: ¡Qué rico, mi amor!
4: ¡Salome, reina!
0: ¡Malome! ¡Ey! ¿Vos qué crees que ya no hay salida para esas dificultades? Créeme que de la mano de Dios sí la hay. Lo que pasa es que a veces creamos tanto desorden en nuestra vida y en nuestro camino que primero Dios nos tiene que ayudar a organizar, a limpiar todo lo que nosotros no hicimos bien. Mira, hay algo claro. La paz que sientes cuando eliges algo correcto es una señal de que Dios se te está alineando. Y créeme que no pasa nada si no salió como querías. De verdad. Hoy Dios te dice que a veces lo que necesitas no es hacerlo perfecto, sino simplemente no rendirte. Intentar otra vez no te hace débil, te hace constante. Dios no se fija en cuántas veces fallas, sino en cuántas veces decides levantarte. Hasta que entiendas que todo depende de Dios y no depende de ti. Entrégale el control de tu vida a Dios Padre. Hoy vuelve a intentarlo, pero sin la carga del error anterior. Dile a Dios que te guíe. Haz todo con más calma, con más aprendizaje, con más confianza en ti. Pero primeramente con más fe en Dios del cielo, carajo. 1:36 en Radio 1, la de 1.93.9. Los oyentes siguen mandando notas de voz, mensajes a través de la 1 de los paisas en Radio 1, la de 1.93.9. A ver por acá que me dice: buenas tardes, reportando la sintonía desde Bello. Por favor, me pueden regalar entradas para el concierto de Madres para dos personas. Bendiciones, yo escucho Radio 1, la de 1. Por donde pasa uno se escucha Radio 1, la de 1. Son dos personas, ahí le mandé su boletica doble, mi amor. Si necesita más, me avisa, mi corazón. Comunicaciones a esta hora en Radio 1, la de 1.93.9. Ahí, Marta Sánchez, ¿dónde está mi vida? Marta.
5: Te le habla Marta Sánchez del barrio Barichara, San Antonio de Prado, para que me coloque la canción Señora de Otto Sergi. Por donde uno pasa, se escucha Radio 1, la de 1.
0: Listo, mi amor. Con mucho gusto, mi corazón. Gracias por la sintonía. Necesito Martica que me diga porque me pidió boletas para ir al concierto con sus hijas. Pero ¿cuántas personas son en total para poder mandarle las boleterías correctas? Glorita Suaza por aquí nos avisa que comenzó a llover por el sur del Valle de la Burrá. Mucho cuidado, conductores y peatones. ¿Quién nos escribe hasta ahora? Luz Maite. Necesita boletas para tres personas. Ahí le voy a mandar 12 pases dobles para el concierto de celebración del mes de la madre con Radio 1, la de 1.93.9. Gente pidiendo boleta, pidiendo boleta, pidiendo boleta. Lidia Zapata reportando la sintonía.
6: Vamos, soy Lidia Zapata de Caldas. Para que me haga el favor, para siete personas para el concierto de madres.
0: Boletas para siete personas o para el concierto de madres. Ahí le mando una. Le mando otra, le requinto con una y le encimo la ñapa. Cuatro boletas dobles le da para ocho personas. Ese concierto va a estar espectacular, sensacional, imperdible. Por aquí lo dicen en Radio 1, la de 1.93.9. Aquiles Hernández, para saludar a esta hora a los cabelladores de la empresa Les Cárnicos. Aquiles Edward, Giancarlos, Cuico Rojas, Mariano, Luis Ferkelly, Kevin, Sergio, Víctor, Daniela, Yura, Nay, Jesús y Simón. A todos un saludo muy especial de parte de Radio 1, la de 1.93.9. Llega esta hora, nada más y nada menos que Jorgito Celedón por tu primer beso. Seguidamente el cacique de la junta, Diomedes Díaz, dice ilusiones, dos canciones, un mismo sentimiento, pero una única emisora, Radio 1, la de 1.93.9, la mamá del despecho y del vallenato.
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3: Y llegamos a la parte final de los Vallenatos de Uno en Radio 1, La de Uno, 93.9. No sin antes escuchar los últimos mensajes de los oyentes que te reportan la sintonía, el 314-49-39-93-9. Los Vallenatos de Uno, como siempre, en Radio 1, La de Uno, 93.9. ¡Amalia!
4: Hola, muy buenas tardes. ¿Cómo está? Que Dios te bendiga. Hablas con Amalia. Para decirte cómo hago para las boletas. Estoy con Radio 1, La de Uno. Para el Día de las Madres, el 24 de mayo.
3: Mi vida, simplemente me dice cuántas personas van a ir, mi amor. ¿Cuántas personas van a ir? Y yo le mando las boleticas. Por ahora le voy a mandar dos dobles para que vayan 4 personas. No vayan a imprimir las boletas, hombre. Simplemente en la entrada muestran el teléfono celular y ya, con eso tienen. Por aquí le dicen, porfa, Radio 1, me pones el vallenato Juliana para mi niña hermosa. Gracias, repetir, sí, reportar sintonía desde Marinilla. Carmen Caro reportando la sintonía. Livia Zapata también está escuchando Radio 1, La de Uno. Yadis Bolaños. Doris también, Patricia Tamayo. Olguita, ¿qué más, mi amor? Por aquí me están pidiendo boletas para el concierto de Madres con Radio 1, La de Uno, 93.9. Nadie se lo puede perder. Para 6 personas, ahí le mando 3 boletas dobles. Por aquí lo dicen Radio 1, mi nombre es Andrés, bendiciones. Por donde pasa uno se escucha Radio 1, La de Uno. Él es Andrés Román reportando la sintonía.
5: Gabo, buenas tardes. Para ver si me da 2 pases dobles para el concierto del Día de la Madre. Por donde yo paso, solo se escucha Radio 1.
3: Listo, panita, con todo el gusto vamos a entregarle boleticas para el concierto. Ahí le mando los pasecitos, no vayan a faltar. Y vayan tempranito porque es Día de Madres, celebración de madres. Y eso se llena de forma impresionante. Tenemos la 1 de la tarde, 50 minutos en Radio 1, La de Uno, 93.9. Y yo les digo hoy que Dios los bendiga. Gracias por la sintonía. Yo soy su amigo de siempre, el Gabo Jaramillo. Quedan con Checho Zapata. Las tardes de 1 y a las 5 en punto de la tarde, el vacilón de Radio 1, La de Uno, 93.9. A las 9 de la noche, el planchenato, pura plancha con vallenato más sabroso, más bacano, más cuquita. 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Que Dios los bendiga.

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10: En Radio 1, 2 y 7.
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0: ¿qué tal? Un abrazo para todos los oyentes en esta tarde fenomenal, en este martes 12 de mayo. ¡Qué bueno, qué alegría acompañarnos! Gracias a todos por seguir a esta hora en sintonía de Radio 1 Medellín 93.9.
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0: Así es, un abrazo y un saludo especial a todos los oyentes, a nuestra gran familia, a todos nuestros amigos. Hombre, que a partir de este momento van a empezar por acá a conectarse con nosotros. 314-49-39-93-9. Saludo a toda la gente que en esta tarde ya está por acá levantando la mano. Ya nos empieza por acá a enviar esos mensajes, el reporte de sintonía. Muchos de ustedes que ya nuevamente van regresando por ahí a las empresas, regresan ya a las oficinas, regresan por ahí a las obras de construcción. Y eso nos alegra, hombre. Gracias a Dios hay boleito, ¿no? Gracias a Dios hay trabajito. Mes de mayo, mes de las madres. Seguimos hasta el 31 de mayo. Vamos a seguir celebrando, vamos a seguir festejando con mamá este mes tan especial, este mes tan espectacular. Hombre, como lo es este mes de las madres. Nos fue súper bien el domingo. Una programación muy chévere, nos fue súper bien también entregando serenatas en tres barrios. Estuvimos acá en la ciudad de Medellín, nos fuimos por allá para el sector de Carpinelo, nos fuimos por allá para Robledo el Diamante, estuvimos por los lados de El Salvador, mejor dicho, pasamos muy bien, nos fue súper bien. Gracias pues ahí a toda la gente que sigue pendiente, que sigue inscribiendo a las mamás, porque este fin de semana, si Dios lo permite, este fin de semana, con la ayuda de Dios, vamos a seguir entregando más serenatas, que es lo más importante, hombre. ¿Ah? Seguir premiando a esas mamás, seguir diciéndoles a ellas, vea mis amores, las tenemos presente, las queremos muchísimo y seguimos rindiendo un homenaje bien bonitas a ellas. Listo, 2:16 p.m. ¿Qué tal? Un abrazo para todos. Buenas tardes, buenas tardes, buenas tardes. ¡Ey! ¿Qué tal, familia? ¿Qué tal? ¿Cómo me les va? Buenas.

Así es, así es. 2:17 minutos. Un abrazo bien especial a toda la gente que a esta hora empieza por acá a reportar sintonía. Empiezan a conectarse con nosotros desde muchos sectores acá en la ciudad de Medellín. A toda la gente que ya empieza ese retorno a casa después de esa jornada matutina llena, llena de muchas labores. Pues ya van a descansar. Feliz retorno a casa. Recuerden despacio en esas vías. Sin afán, ya van a descansar. A los que seguimos trabajando y apenas estamos empezando la jornada laboral, pues hombre, que nos termine de ir muy bien. Y hoy, 12 de mayo, quiero empezar saludando especialmente a todas las enfermeras el día de hoy. A todas ellas que están en clínicas, que están en hospitales, que nos escuchan desde laboratorios. A todas ellas que hoy nos están acompañando, desearles un feliz día de la enfermera por ser también esos angelitos acá, por cuidar muy bien de esos pacientes que están ahí internos en los hospitales, en las clínicas. Un abrazo bien especial a todas ellas el día de hoy. Un abrazo bien especial también a todos los que están ahí enfermitos, en camas, en clínicas, en hospitales. Recuerden que siempre los tenemos muy presentes y que hoy será un día espectacular, que esta semana que pues ya empezó el día de ayer, pues hombre, va a ser una semana bien bonita, va a ser una semana, hombre, donde no tengas que cargar con todo lo mismo siempre. Esta semana, hombre, va a ser una semana chévere, una semana espectacular, una semana donde usted encuentre paz en medio de tanto caos. Que usted esta semana, pues, la aproveche al máximo y que esta semana sea una semana positiva, una semana productiva, una semana bien bonita para todos. Se dirige el Gabo Jaramillo, Checho Zapata, quien los acompaña a esta hora. Y así vamos iniciando, señoras y señores, esta es Uno Tardes a través de Radio.

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2: Oiga, mejor dicho, 12 de la tarde, 32 minutos, 2:32. Buenas tardes. ¿Qué más, muchachos? ¿Cómo vamos? ¿Qué tal, familia, oyentes de Radio Uno, la de Uno? ¿Mucha enfermera por ahí escuchándonos? Supongo que sí. Supongo que hay mucha enfermera por ahí que a esta hora nos está escuchando. Entonces, nuevamente para ellas, un abrazo bien especial. Feliz día a la enfermera. No, y sigan canalizando muy bien, mi amor. ¿Ah? Ay, hombre, 2:33. No, pero para ello un homenaje bien especial. Incluso ahí en el Instagram les dejamos una bonita frase, un mensaje bien bonito para que vayan y se lo compartan. Si usted es mamá, denle compartir ahí al correíto y se lo envía a su hija que es enfermera para que vea ese bonito detalle que Radio 1, la de uno, tiene para ellas. Bueno, muy bien, 2:33. Vamos a empezar a saludar a la gente, hombre. Qué rico. Ayer, claro, ayer nos hicimos mucha falta. Imagínate, ayer estuvimos descansando. Es que ese fin de semana hubo mucho voleo, ¿ah? Y terminé el domingo con los pies hinchados de andar con el parlante al hombro, ¿ah? De llevar artistas, fui hasta corista y todo en una casa. Bueno, les digo todo, ¿ah? Fui hasta corista. Oiga, 2:35 y este fin de semana vamos a continuar entregando más serenatas para que estén muy pendientes las mamás.

0: más de uno. Muy bien. Víctor Manuel está en Támesis, Antioquia. ¿Qué más, mi parcero? ¿Cómo estás? ¿Bien o no? Checho, haceme un favor, ¿me puedes saludar a Valery Gómez en sus 13 años en San Pablo? Que Dios la bendiga hoy y siempre, de parte de su papá Germán, su mamá Janet y su hermano Víctor Manuel en San Pablo. Gracias, Checho, gracias. Hola, Maru, ¿cómo estás? Maru Carmona, Checho, por acá reportando sintonía en Pastelandia. Ah, un abrazo ahí en Campo Valdesa, amiga Yaita de Pastelandia, al frente de los bomberos. Ve, vení, mi amor, en Campo Valdés. Ay, vení, y ahí no es donde venden las marranitas, es que es, mi amor. Ah, cierto, allá, la marranita, ¿será ese? ¿O será el local que queda al lado? Porque son deliciosos. Ya, he comido en todos dos y es delicioso, hombre. Ve, también voy a saludar a la gente de La Venazo en Santa Mónica, que siempre nos escuchan mucho allá, hombre, los muchachos y las muchachas, allá en el Avenazo en Santa Mónica. Gracias, Marina.
1: Hola, Chechito, buenas tardes por ese gran saludo, Dios los bendiga. Ay, gracias, sí, hay que felicitar a las enfermeras, sí, hacen tan linda labor. Ajá. De verdad, bendiciones para ellas, para los profesores, claro. De verdad, abrazos, bendiciones para cada una de ellas. Dios me los bendiga, Chechito, una feliz y bendecida tarde.
0: Chao, mi reina, buenas tardes.
2: Eso, muy buenas tardes, que tengas una linda y hermosa tarde.
0: Gracias, Checho, mi rey, gracias.
2: Muchas bendiciones y mucha salud, Checho, tú y toda tu familia. Te
0: amén,
2: habla,
0: amén, amén.
2: De Castilla.
0: Dios te pague.
2: Está las labores del trabajo.
0: Sí, señor.
2: Y te deseo una feliz tarde y gracias por esas lindas palabras de cortina que haces, Checho.
0: No,
2: Dios
0: papá.
2: Te bendiga.
0: Con todo gusto.
2: Y si me pones un disquito.
0: ¿Qué querés o qué? Decía, a ver.
2: El egoísmo.
0: ¿Egoísmo? ¡Ay, ay, ay!
2: Dios te bendiga.
0: La llanerita bacana. ¿Ves? Esa es chévere. Hágale que ya te la programo. ¿Tabito, qué más?
3: Checho, buena tarde, mijo. Buena tarde, Checho. Por donde pasa uno, se escucha radio uno, la de uno mismo.
0: ¡Ay, ay, ay!
3: Y con este aguacero, Checho, sí que suena bacano. Checho,
0: ¿cómo
3: para reportar aguacero muy fuerte en el sur,
0: ¿dónde?
3: En el sur.
0: ¡Ah, está lloviendo en el sur!
3: Falta la estrella. Sabaneta, muy fuerte el aguacero, Checho, conducir con precaución. Radio 1, la de 1, Checho, bendiciones.
0: Oíste, y eso por acá también está como oscuro por estos laditos, ¿ah? Está más bien como gris. Un grande nubarrón se alza en el cielo. Ay, ay, ay. Con tal que llueva poquito y que no sea la de la Santa Cruz, todo bien como el pibe.

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2: Oiga, mejor dicho, 2:45, 2:45. Seguimos en esta tarde saludando a muchos oyentes. Recuerden, pues, que este 24 de mayo, ay, me va como picando la garganta, hombre, ¿ah? ¿Será de pronto este aire acondicionado que me tiene como con carraspera o, ah? ¿O será ese concierto que tenemos el 24 de mayo? Es que es un concierto fenomenal, un concierto verdadero pa' mamá. Imagínate las voces originales del Combo de las Estrellas. Vamos a tener nada más y nada menos que a Jorge Pabuena. Tendremos a Sebastián Ayala. Tendremos también a la Revolución del Vallenato. Tendremos a Alex Martín, los Caballeros de la Cantina. Mejor dicho, una nómina bien espectacular. Y hoy voy a estar entregando boletas hasta las 8 de la noche para que empiecen ustedes a participar. ¿Quieren asistir? No hay no que me diga, vea Checho, me quiero ir con una galladita, un convito de 5 o 6 peludos. Y de una ahí les vamos mandando las boletas, ¿listo? Ahí les mandamos las entradas de una vez. ¡Hola!
3: La marranita será...
4: Hola, chao. Hola. Hola, Checho.
2: Oye, pues mi hija, ¿eh?
4: Ya me ibas a decir que chancho.
2: ¿Ah? Ay, yo sé que estoy gordito, mi amor, pero respetame, pues. ¿Ah?
4: Gracias, Checho, por desearme un feliz día. Yo también trabajé de enfermera.
2: Ah, está Yolanda,
4: gracias, gracias. Dios te bendiga. Por favor, me envía la dirección del evento y me explica. Ay, sí, es en
2: Palmaía. Sí, amor, donde hemos hecho siempre los eventos, ahí en Palmaía, no hay problema por eso. Buenas tardes, ¿qué más? ¿Con quién hablamos?
5: Checho, buenas tardes. Que la felicidad siempre los acompañe, hoy y siempre.
2: Ey, que nos atropelle, que nos atropelle hoy.
5: Saludos a Isla de la Risa.
2: Gracias. Listo, oiga, que hoy nos atropelle la felicidad a todos. Y recuerde que cuando hay problemas, cuando hay situaciones difíciles, siempre hay una salida, muchachos. Ah, no todo tiene que ser color gris toda la vida. No. La vida es color de rosa, como dicen por ahí, que tiene sus altibajos, sí, pero para todo hay una, para todo hay solución, menos para la muerte. Buenas, ¿qué más?
6: 18. Radio 1, la de 1. Usted sería tan amable, decime las boletas.
2: Sí,
6: son
2: sí,
6: 8
2: señora.
6: Boletas que hoy. Yo participé, me hice anotar.
2: Sí,
6: para
2: sí.
6: Que me dé el favor, a ver, ¿cómo es? ¿Me las mandan por acá por el WhatsApp o qué? Sí. ¿O me toca ir hasta allá? Muchas gracias,
2: como
6: Checho.
2: Sea,
6: una
2: amiga, diga a ver cómo
6: la
2: es.
6: La de uno, ya. La de uno, la que ¿ah? Escucho en todas partes.
2: Eso no.
6: Subile.
2: No, y no que diga cómo fue, pínteme la que yo la coloreo y listo. Ah, sí, nos vamos a los traques, así, a la berraca. Ah, no, mija, hágale. No, Angelita, te voy a enviar un QR, mi amor. Con ese QR... Puedes ingresar, listo. Para no llenarte eso de muchos QR, ve, la boleta que te voy a enviar, amor, que es esta boleta. Esa boleta se la reenvía a usted, si es tan amable, a todas las personas que vayan a ir. ¿Cómo así, Checho? Sí. Esa boleta usted se la va a reenviar a la prima, al primo, a la tía. La gente que vaya, pueden reenviarla, muchachos. Si de pronto ya se las enviaron, Gabo se las envió, Isa se las envió, Daniel ayer en la tarde les envió boletas, y usted cree que de pronto le hizo falta, tranquilo, coja un QR de esos y lo reenvía. No hay problema por eso. Usted únicamente reenvíe ese QR, que de una vez ahí nos vemos allá en domingo, ¿listo? Y lléveme regalito que yo he sido como una madre para ustedes, ¿listo? Ah, sí, y usted también, claro, Isa.

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7: En Radio 1, 258.
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0: Bueno, muy bien, 3 de la tarde, 14 minutos. Están escuchando a esta hora Radio 1 Medellín 93.9. Tarde de este martes. Y aquí continuamos a esta hora saludando a muchos de ustedes, los oyentes, a través del WhatsApp de Radio 1, 314-49-39-93-9. Muchos ya están por ahí conectados a esta hora. Muchos ya están en este momento ahí en su sitio de labores. Muchos siguen a esta hora, pues hombre, en casa. Y toda la gente que nos sigue por acá pidiendo boletas, siguen reclamando su entrada para este concierto el próximo 24 de mayo. Es que mejor dicho, se viene un concierto fenomenal. Un concierto espectacular para que sigamos disfrutando con los oyentes de Radio 1, la de 1. ¿Qué opa, Rocky? ¿Cómo vamos?
1: Hombre, mi amigo Checho, bien, gracias a Dios. Espero que usted también, lo veo muy verde hoy.
0: Hoy estamos con la verde puesta. Claro, Rocky, hoy hay que hacerle fuerza nacional. Claro,
1: allá va a estar la emisora en el estadio.
0: Sí,
1: ¿cierto?
0: Sí, señor, ya en un ratico ya sale Daniel, ya sale Isa para allá, porque en la previa pues siempre está Radio 1 y hoy vamos a estar allá en la previa pues animando, alentando y obviamente pues ahí vamos a tener buena música, buen vallenato, buena música popular en esa previa antes del partido, que es 6 de la tarde.
1: Sí, señor, creo que 6 y 20.
0: 6 y 20.
1: Sí, señor.
0: Listo, pero allá va a estar Radio 1 por si de pronto vi a Isa, vi a Daniel, claro. Hágale, le alza la manito.
1: Que le pidan el autógrafo.
0: Ay, vos te imaginas, Rocky, ¿cómo le fue el fin de semana? ¿Bien?
1: Oiga, muy bien, sí, señor, afortunadamente muy bien.
0: ¿Pasó bien con su esposa, sus hijas?
1: Súper chévere, estuvimos trabajando juiciosos, afortunadamente en la mañana, pero en la tarde sí pudimos sacar el ratico para compartir con la familia, claro.
0: Qué bueno, Rocky. No, está bien. Está chévere, el parchecito fue así. Nosotros sí, sí nos fuimos derecho de largo porque estuvimos entregando serenatas en horas de la tarde. Y hubo un boleo bravo. Y este fin de semana también, que es puente, vamos a entregar otras 3 serenatas el próximo fin de semana, que es ya el 23. Vamos a pasar las serenatas para el sábado.
1: Me parece muy bien. Oye, y es que sabe que lo bueno, que Radio 1 piensa siempre en las mamás. Por eso el mes de mayo no se limita solamente al fin de semana del Día de la Madre, sino que es todo el mes que hay actividades para ellas.
0: No, Rocky, es que mire, desde que empezamos ahorita el viernes primero de mayo, pues arrancamos con una programación espectacular. El pasado fin de semana, sí señor, desde el 8 estuvimos en el San Vicente, estuvimos acá en Junín, ya estuvimos en los barrios y vamos a seguir todo el mes de mayo y les vamos a tener una sorpresa. Ya en un ratico les vamos a mostrar de qué se trata para que las mamás estén muy atentas, porque yo sé que les va a encantar esta sorpresa que les vamos a tener para el 23 de mayo. ¿Listo?
1: Yo estoy seguro que les va a encantar porque yo ya oí por ahí un poquito de lo que estás organizando.
0: ¡Ah! Es que es una cosa fenomenal. Ve, déjame yo saludo por acá a Rocky, a Maribel Arango. Hombre, Mari, ¿cómo estás? ¿Qué
2: Hola,
0: más?
2: Hola, Chuchito, reportando sintonía de aquí de Santo Domingo.
0: ¿Qué mami reina?
2: Me fascinas como te ríes.
0: Ah, también.
2: Porque esa risa es vida y salud.
0: Eso, gracias a Dios, estamos aliviaditos.
2: Sí. Y contenta yo porque mi mamá está cumpliendo hoy 77 añitos.
0: Rocky, 77.
2: Bertica Arango. Y contenta si sea que no haya torta ni nada de eso, con tal de que haya vida y salud, hay todo. Por donde pasa uno,
0: sí.
2: Se escucha Radio 1.
0: No, mi amor, pero al menos está la mamá al ladito, Rocky, ¿no?
1: Claro, sí, ¿ah? Señor.
0: Además, tortas engordan mucho, Rocky, también. Ay, y es sí. Tanto dulce también.
1: Mejor esa plática, hágale el chancecito, oiga, que le haga el 77, ¿qué tal que se lo gane?
0: Ah, no, mentira, mi amor, pero no. Qué chévere ahí, felicidades a tu mamá. Buenas.
3: Checho, buenas tardes, Checho. La de uno, de eso. Venezuela, el Tocuyo.
0: Ah, qué bueno,
3: que salude a...
0: De Venezuela.
3: ¿Ya? A Pepe. La distribuidora Polar.
0: Ah, qué bueno. Ea. Buenas, ¿qué más? Por ahí nos están reportando sintonía los repartidores de mercancía, vea.
4: Checho, con las buenas tardes, Checho, reportando sintonía hasta ahora desde Envigado.
0: Vea qué bueno.
4: Por acá,
0: mijo.
4: Gracias a Dios, ya es campo. Estamos entregando paqueticos por acá. Checho, por donde pasa uno no escucha y no Radio 1, la número uno de Colombia,
0: ¿qué
4: Checho?
0: No hay más.
4: Eso no, tiene duda, no tiene duda, Checho.
0: Sí, señor, sí, señor.
4: Poneme un vallenatico ahí, Ceniza Fría, Ceniza Fría.
0: Ceniza Fría.
4: Un saludo ahí para todos los cibernautas. Listo. A la hora, eso. Reportando sintonía desde Envigado.
0: Listo, hágale pues, mijo. Dale que ya en un ratico ahí le programo la canción, que ya ahí nos sonó una de Amil, claro. Martínez con los Chiches, pues ya le vamos a programar. Rocky, ya venimos con movilidad y noticias. Listo, porque hay mucha cosita que ha pasado. 3:20 p.m, muchachos, sigo entregando por acá, entregando boletas. Pilas pues. ¿Quién dijo yo? ¿Ah? Lleve pues la mamá, llévese la esposa, llévese la hermana, para que pasemos bien rico.

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1: Oye, es que mejor dicho, se nos viene un concierto espectacular. Pilas, pues, no vaya a salir ese domingo por la mañana con que Checho, vea, ahí le hago la devolución de la respectiva boleta, porque no vamos a poder irnos. Y ya le prometió a la mamá que la va a llevar al concierto, ese día la lleva. Usted sabe que lo más bonito de una persona que es Rocky, la palabra.
2: El cumplimiento,
1: sí, y el señor. Cumplimiento, eso sí, señor. Entonces, si ya la reclamó es porque ese día va a ir. Porque ahí no los multamos.
2: Claro.
1: Hay que multarlos.
2: Aquí lo regañamos al aire.
1: Sí, no, hay que multarlos. Si no, toca acá multarlos y listo, pues. ¿Qué más vamos a hacer? ¿Ah? Rocky, ¿qué dicen las cámaras de la Secretaría de Movilidad? ¿Hay taco por ahí o no?
2: Sí, ¿qué? Señor, le cuento que estamos aquí observando con detenimiento todas estas cámaras. En general, podríamos decir que la movilidad está fluida. Todavía no ha comenzado la hora pico. Sin embargo, alcanzo a ver que hay algunos semáforos donde se represan muchos vehículos. El primero de ellos es en el sector de la Iguaná. Eso cambia el semáforo y ahí mismo se llena eso. Otro sector que veo que es muy congestionado, ahí yo creo que también ahí hay semáforos en la glorieta de exposiciones, ¿cierto? Ahí también le pusieron semáforo.
1: Sí, la glorieta, claro, la glorieta
2: claro,
1: tiene.
2: Con razón también es que se van acumulando ahí tantos. Y déjeme que por aquí había visto un tercer punto donde también se ve que se va represando. La glorieta de Bulerías, sí señor, también tiene sus semáforos. Pero por ahora, en general, podemos decir que la movilidad está fluida en la ciudad de Medellín. Ahí seguiremos atentos. Cualquier cosita, cualquier carro varado, cualquier choquecito, ahí mismo se lo vamos a ir informando.
1: Exactamente. Ve, ¿sabes qué semáforo es muy lento para cambiar, hombre?
2: ¿Cuál será? Ve,
1: en la glorieta de la minorista, yo no sé, sí. pero es como después de cierto horario.
2: ¿De cuál será el que pasa por el frente del Sena? Porque generalmente no, aquí en el Sena no muestra.
1: No, vos haces la glorieta, ¿cierto? Bajás pues como por la playa y normal, sí. Haces la glorieta como para coger la vía para la regional. Uh-huh. Y ahí hay un Easy, ¿cierto? Las tiendas Easy. Ahí hay un semáforo en toda esa tienda. Oiga, ese semáforo es demorado, Rocky.
2: Vea.
1: Es para uno, hay uno. Sí. 2 minutos, oiga, qué cosa, ahí me ha tocado ver,
2: sí.
1: La gente se lo pasa, ya esperar el minutico y la gente qué hace, no me voy, sí. Dani, pasan de una,
2: claro,
1: es que es muy lentico, pero es como después de las 7, 8 de la noche que se pone lentico, sí. Hombre, oiga, 3:39, ya vengo por acá con servicios sociales, pila los mecánicos y los pintores. Si usted es buen pintor, buen mecánico, pilas que le tengo una oferta laboral espectacular. Buenas.
3: Hola, muy buenas tardes, Radio 1, la de 1.
1: ¿Cómo estás?
3: Reporto sintonía desde aquí, desde Salgar. Si este no me pone un tema de Luis Alfonso, el precio de terror.
1: Ah, listo, de una, claro. Sí.
3: De que
1: una.
3: Escucho mucho, Radio 1, la de
1: Salgar, puro suroeste.
2: Oiga, tremendo, sí señor, qué bien.
1: Ah, buenas tardes, Dorainis, ¿qué más? ¿Cómo estás, mi amor? ¿Bien o no? Gilberto, ¿cómo vas? ¿Qué más, mi rey?
4: Checho, mi parcero Checho. Buenas tardes, Checho.
1: ¡Eso!
4: Aquí reportando la sintonía como siempre.
1: Sí, señor.
4: Fiel a la emisora, Checho. Salúdame pues ahí al patrón que no lo he saludado, don Oscar.
1: Don
4: y a
1: Oscar.
4: Los muchachos aquí, Checho.
1: Eso.
4: Y a todos los zapateros.
1: En la zapatería, vea qué bueno.
5: Hola, mi Checho, buenas tardes. Bendiciones.
1: ¿Estás?
5: Con Gloria y Guita, el barrio Juan 23. Ay, necesito unas boletas. Vamos 4 personas.
1: ¿Cuatro?
5: Al
1: ¿listo?
5: Concierto de las una. Madres de Radio 1.
1: Eso, mi amor, listo.
5: Y por donde pasa uno se escucha Radio 1, la de uno.
1: Hágale pues, mija. Oiga, ese día se van bien bonitas, pues, bien titinas, ¿ah? Ponga el estren que le dieron este fin de semana, ya nos vemos.
2: Claro, que vaya estrenando, ah, qué chévere.
1: Se van bien cepilladitas, bien bonitas. Eso sí, lleve zapatico cómodo. No me va. No lleve tacones, en serio. Vaya con zapatico cómodo, que allá, mejor dicho, nosotros hacemos esa hora loca y nos ponemos a bailar y me ha tocado ver a más de una salir descalza ahí a la fonda. Claro. Oiga, 341. Alex, ¿qué más, mijo? ¿Cómo estás? Buenas tardes. Saludo para Rodri, para Jairito y para el cuentahuesos que está por ahí. Ah, bueno, un abrazo, pues, papá. 342 minutos.

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11: En Radio 1, 3:55.
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0: 8, hoy a 4 de la tarde, 8 minutos, 4 de la tarde, 8 minutos, están escuchando a esta hora en este martes, en este 12 de mayo. Qué rico saludar, hombre, a tanta gente que sigue por acá reportando sintonía. Ah, Rocky, es que hay mucha gente por acá en esta tarde.
1: Oiga, yo estoy sorprendido, pero bueno, eso me encanta, ver la aceptación de la gente. Y sabe sobre todo que me gusta, que es que hay unos oyentes con una energía espectacular reportándose a esta hora.
0: No, mi hijo, oyente es lo que hay, vea. De una vez, vea, saludemos por acá, Gloria, hombre. Ah, Glorita, ¿cómo estás?
2: Buenas tardes.
0: La que echa la bendición, Rocky.
2: Estoy en sintonía, sí, con Radio 1. Es. Siempre por donde paso me encuentro con Radio 1. Radio 1, la de 1. Póngale más duro. Necesito dos boletas para 4 personas.
0: Póngale más duro,
1: oiga,
0: Rocky.
1: Pero me gusta eso. ¿Ah? Afortunadamente nuestro idioma español es muy rico, entonces hay muchos sinónimos. En lugar de subirle.
0: Póngale, ¿o qué? ¡Buena!
3: Checho, buenas tardes, Checho, reportando aquí la capibarita, Dios lo bendiga. Donde pasa uno, se escucha Radio 1. Las mejores.
0: Hágale pues, mi papá, muchísimas gracias, buenas tardes. ¿Quién más está por acá reportando sintonía? Andrés López, mi hermanazo allá en Santo Domingo. Bueno, oyente, este Andrés, hombre. Ah, ¿qué fue, mi reina?
4: Checho, hola, buenas tardes. Que Dios me los bendiga. Acá, siempre conectadita con ustedes, escuchándolos. Me regala para 6 personas para el concierto del 24.
0: Sí,
4: por
0: sí,
4: favor. Claro. Dios les bendiga, que escucho mucho radio, no la de uno.
0: Bueno, les voy a hacer la recordación y la aclaración, sí. Rocky. Uh-huh. Yo envío un solo QR.
1: Sí.
0: Listo. Yo envío un solo QR. Ese QR es para no llenarles el celular. Uh-huh. Sino que ese QR, que es lo que usted hace, ese QR usted se lo reenvía a la persona que vaya a ir. Ay, pero es que vamos ahí 6 y la boleta apenas dice 2. Tranquilos. Por eso le digo, reenvíe ese QR. Para no complicarnos, para no mandarle 1, que 2, que vea que 3, que me faltó una boleta, ¿no? ¿Usted ya tiene ese QR en su celular? Sí, listo, chuleado, eso, entendido. ¿Qué hacemos? Enviemos ese QR, uh-huh. Reenvíelo.
1: Buena estrategia, eso facilita las cosas.
0: Claro, ya tiene usted el QR, Milena. Listo, mi amor, envíeselo a las personas que vayan a ir. Claro. Chacho, es que damos una galla de 20, no importa, mi amor, allá le armamos la mesa. Con tales de que lleven el ánimo, las ganas de pasar bueno y que celebremos en familia, pues esta gran fiesta en homenaje a las mamás de uno. ¡Gloria!
5: Hola, Chechito, con Greta, voy reportando sintonía. Al menos ya hace sol, agua para acá, para el sur. Bendiciones, quisiera escuchar lo que va a ser para uno.
0: ¡Listo!
5: Bendiciones. Que por donde pasa uno se escucha Radio 1, la de 1.93.9.
0: Gracias, mi amor. Buenas tardes. Saludos para mi gallaita y en W Motos, hombre, mis muchachos, Andreita, a todos los mecánicos, a todos los de la oficina. Ahí en Onda de la 65 también nos escuchan mucho. En el sector acá de la 33, también por los lados de La Valladera, ahí por los lados de Barrio Triste también nos amplifican. Y aquí en el sector de Prado Centro, donde están ahí todos los mecánicos y los almacenes de repuestos, por ahí nos escuchan mucho.
6: Checho, otro semáforito de demora por la minorista, el de Quincalla.
0: Ese es otro, sí señor.
6: El de Quincalla, la minorista, también es muy, muy lento antes para salir a la derecha del Sena por el ferrocarril.
0: Eso, sí.
6: Ese demora también como 3 minutos en rojo ahí, sale el taco hasta la autopista, hasta la regional.
0: Sí.
6: Checho,
0: sí.
6: Poneme aún de Alex Manga, aún. Que
0: escucho mucho, Rayón, la vemos, subile. Ahí está, qué buena canción,
1: hombre. Es nueva. Sí. Buenísima.
7: Sí, muy buena. Si vienes a Medellín, oiga, la tiene que sintonizar. La mejor emisora de Medallo, ranchinato y popular. 93.9, la tienes que sintonizar. 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
1: Ya le dije
7: que Radio 1, una cancioncita ahí que dice el mundo se acaba de Diomedes Díaz. Con mucho gusto.
0: Ay, ay, ay.
1: ¡Qué buena energía! Le dije que hay unos oyentes con una energía espectacular a esta hora.
0: Este es Diomedes, el Diomedes Díaz de Uno.
1: ¡Ah, qué bien, hombre!
0: Oiga, saludo para Juber, hombre. Ah, un abrazo en especial, mi queridísimo Juber. Sabes que te queremos mucho, gracias. 4:13 minutos. Me imagino que vas bajando ahí con turistas, ¿o qué? Estás en este momento ahí rodando con turistas. Ya venimos con información, Rocky, para que hagamos un boletín informativo a ver qué ha pasado en estas tierritas antioqueñas.

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0: Oiga, muy bien, es 4 de la tarde, 25 minutos. ¿Usted sabía que esta canción me la solicitó un oyente?
1: Sí.
0: Por acá no la pidió. Va para Jaime. Va para Jaime, pero nos dijeron hasta ahí. ¿Listo? Uh-huh. O sea, Jaime, parcero, recuérdame. ¿Listo? Ahí está. Pero me, hasta ahí, Chechito, no podemos hablar de más, sino que hasta ahí, bueno, no le vamos a echar más leña al juego, Rocky, para no imaginarnos cosas
1: claro,
0: de pronto no son, ¿ah? Sí, buenas, ¿qué
2: muy
0: más?
2: Buenas tardes, vea, yo quiero saludar a Rodrigo, mi parcero de Radio Cristal.
0: Eso.
2: Oiga, a mí me parece como que eso del QR, a ver, si usted me manda un QR a mí,
0: sí,
2: y yo se lo mando, me manda 3 boletas dobles y yo se lo mando a 8 a 10 personas, ¿qué pasa con eso?
0: Amor, no pasa nada con ese QR, entran todos. Ya, ¿por qué, mi vida? Porque es que es un solo QR para todo el mundo.
1: Claro.
0: O sea, es un solo QR para todo el mundo, mi amor. Entonces no hay problema. O sea, si yo a usted le envío el QR, no sé si ya se lo enviamos, Gloria. Si vos sos parranderita, y querés decir, yo te mando el QR y vos, ¿qué haces? Lo reenvías. Ojo, importante, sí. No lo impriman. Uh-huh. ¿Para qué van a gastar plata en hojas? No, únicamente ese día en el celular lo muestran, ingresan, claro. Y ya, chao.
1: De pronto la pregunta que hace Gloria, que entre otras cosas te cuento que vive en Belén, San Bernardo.
0: Ah,
1: y
0: qué
1: es
0: bueno.
1: Un oyente súper fiel. Es que uno de pronto crea con la curiosidad, dice, ay, pues si todos los oyentes vamos multiplicando y vamos mandando ese QR acá y acá y acá, y después llegue tanta gente que no quepa todo el mundo.
0: No, allá los acomodamos, así sea uno encima de otro, pero allá los metemos. Ah, sí, allá claro. No dejamos por nadie afuera. Una vez que sí llenamos, sí. Total,
1: sí.
0: Pero entonces para que la gente no se devolviera, ajá. ¿Sabe qué fue lo que hicimos?
1: ¿Una pantalla afuera?
0: Colocamos carpas afuera en la calle.
1: Ah, chévere.
0: Y acomodamos ahí mesas y sillas.
1: Y amplificación
0: y
1: para
0: y la eso. Gente, no, porque es que el sonido es una cosa espectacular, sí, Rocky. Sí. Es una tarima muy grande. Y ahí acomodamos y todo el mundo gozó del concierto.
1: Oiga,
0: de
1: qué
0: la
1: bueno.
0: Celebración. Buenas.
3: Checho, saludos. Yo en Arango, andando por aquí por las calles de Medellín. Checho, me va a colocar una cancioncita.
0: Sí, claro.
3: Devuélveme todo. Devuélveme. 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Subile.
0: Rocky, ¿qué ha pasado, hombre? Ah, señor. Vamos a contarle a los oyentes, hombre. ¿Qué ha pasado en estas tierritas antioqueñas?
1: Oiga, le cuento que hay una noticia muy triste, hombre. Y sobre todo la gente que tiene sus mascoticas y que las quieren tanto. Y es que resulta que en una jornada de esterilización en Puerto Berrío murieron 7 gatitos.
0: ¿Cómo?
1: Oiga, 7 gatitos murieron. Habían sido esterilizados. Y bueno, si usted quiere saber la razón, estén atentos, más adelantito les vamos a contar. Por ahora les decimos que las autoridades municipales y la gobernación de Antioquia activaron una alerta roja veterinaria para atender esta emergencia. 7 gatitos murieron tras esterilización en Puerto Berrío.
0: ¿Cómo le parece?
1: Qué pesado, ¿ah? Hombre. Uh-huh.
0: Ave María. Bueno, ahorita a las 5 de la tarde les ampliaremos esa noticia. Buenas. Siento
4: que más mi hermano por acá desde el Oriente saludándole, por la sintonía, mandándole un saludo, la buena programación, la buena siempre, Chechito.
0: Dale, no me bendiga.
4: Subile.
0: Eso. Ah, buenas tardes. ¿Qué dicen por acá? Venga a ver que nos vamos con música, muchachos. Hola.
5: Muy buenas tardes. Hola, ¿qué tal mi gran amigo Rocky Borges?
0: Rocky.
5: Y a su compañero de cúpula, un saludo muy especial. De su gran fiel oyente Edgar el Látigo Acevedo, que se hace presente en esa hermosa programación que nos regalan cada día para reportar sintonía de la Aurora Sector Las Flores. Por favor, si de pronto me pudieran complacer con un temita de mi gran amigo, que nunca lo olvidaré, ya que tuve gran amistad con él. Hablo del Indio, Señor de los Anillos, Pastor López, con el tema Lindia Antioqueñita. Bueno, seguir en sintonía hasta las 6 de la mañana. Eso. Chao, gracias.
1: Oiga, me imagino que le decían látigo porque un puño de látigo era como un latigazo.
0: Ay, ¿se lo Rocky, imagina? Oíste, qué susto. Ve, ¿sabes qué? Te voy a mostrar una cosita. Y nos vamos con música, ¿listo?
1: Hágale.
0: Y ya le vamos a contar a los oyentes. Escuche pues, súbale.
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0: Oiga, 4:42 PM. Están escuchando a esta hora Radio 1 Medellín 93.9 en este martes 12 de mayo. ¿Qué tal, muchachos? ¿Cómo van pues ahí en el supermercado? ¿Cómo van en las terminales de transporte? A ver pues los amarillitos, los conductores de uno, muchachos. ¿Cómo van pues? Cuenten a ver. ¿Ah? ¿Cómo están esas calles? ¿Cómo está la movilidad? ¿Cómo está la terminal del sur y la terminal del norte? Los que van a esta hora para el Aeropuerto Internacional José María Córdoba, los Raya Azul. Ah, me dicen por acá, Rocky, que está cayendo agüita otra vez por el sur. Está lloviendo por Itagüí.
1: Vea, ¿ah? Tremendo, sí, señor. ¿Oíste?
0: Pero, y ayer también cayó agüita en horas de la tarde. Pues, pero una leve brisnita por allá por el norte, pero sí cayó. Cayó agüita por esos lados, pero eso pasa como cuando ya va a entrar el niño.
1: Claro, sí, señor.
0: Como que empieza ya como a temperar un poquitico y ya nos vamos con el niño ya hasta el mes de diciembre.
1: Mejor dicho.
0: Oiga, Rocky, ¿qué ha pasado? Cuénteme, a ver, más. Oiga, titulares a esta hora y a las 5 en el vacilón vamos a tener... todo el desarrollo de esas noticias.
1: Sí, señor, les contamos que fue capturado alias Yoba, jefe de la banda que sembraba miedo en el oriente antioqueño. ¿Sabe qué hacía su banda?
0: Cuente a ver.
1: Amarraban a las familias y les vaciaban las cuentas. En un operativo adelantado por las autoridades en el oriente antioqueño, terminó con la captura de alias Yoba, señalado de participar en robos a fincas.
0: Perfecto, muy bien. Recuerden, 5:00 PM, ahí vamos a estar. Ahí estaremos. Buenas, ¿qué más?
2: Soy Chochecho, buenas tardes. Soy Marisa Ilosorio, del Hospital. Yo escucho Radio 1, la de 1. Por donde paso, siempre escucho Radio 1, la de 1. Checho, para que me hagas, me anotes para el almuerzo. Con el charrito.
0: ¡Claro! ¡Claro!
2: Me hace el favor. 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
0: Pilas, pilas, que a partir de las 5 de la tarde empiezo a inscribir. ¿Listo? Uh-huh. Y les voy a contar bien ahorita, después de las 5 de la tarde, qué es lo que vamos a tener.
3: Hola, Chachito, Para mandarle un saludito a mi hermana Marcela en Bello. Está un poquitito enfermita y que pronta recuperación. Que Dios la bendiga.
0: Rocky, nos escucha de Cali.
1: Oiga,
0: Olga Janet, claro, es hermana de Marcelita. Ve, saludame la, hombre, ¿cómo que está enferma? ¿Ah? Darito Espina, ¿qué más, mijo? ¿Cómo va? Jenis Pérez, ahí en el sector de El Poblado. Muchísimas gracias. Buenas tardes, Lady Flores. ¿Qué más? ¿Cómo vas? ¿Y qué nos dicen por acá? A ver, rapidito que nos vamos.
4: Buenas tardes. De don Rodrigo y Checho, ¿cómo están? Espero que estén muy bien.
1: Dora María.
4: Reportando sintonía desde la América.
0: Oíste, Rocky, pero vos sí tenés una memoria, la verraca.
1: Claro, no es que esos oyentes tan especiales. Dora María Arenas en el sector de la América, vea, oyente fiel. Ahora de Radio 1, la de 1.
0: Dora, nosotros acá en Radio 1 tenemos como, a ver, como una iniciación, como cuando los oyentes van llegando.
1: Sí, una inauguración.
0: Sí, sí, tenemos como una iniciación para saber si son fieles oyentes. De Radio 1, la de 1. Esa iniciación es que tienen que venir acá a la emisora con pastel de arequipe, con bolsa de leche.
1: ¿Cómo?
0: Sí, esa es la iniciación.
1: ¿Y donde ella venga y no esté, pues qué?
0: No,
1: eso se lo come Isa.
0: En la portería los deja. No, me los deje con Isa ni con Gabo, que eso es para comer pastel con leche, están solos.

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diga, mejor dicho, no. Recordar al rey del despecho es muy, muy bacano, ¿no? Ah, todas esas canciones. Oiga, qué música también hecha. Ah, 5 de la tarde, 14 minutos. 5 de la tarde, 14 minutos. ¿Qué tal? Un abrazo y un saludo bien especial a todos los oyentes que a esta hora nos siguen por acá reportando sintonía. Nos siguen acompañando desde diferentes puntos de la ciudad de Medellín. Muy felices, muy contentos de poder estar con ustedes a esta hora, iniciando el retorno a casa, iniciando ese regreso para muchos con lo mejor del vacilón de la tarde a través de Radio 1, la de uno. Oiga, buena música popular, mucho vallenato, y aquí estamos para complacerlos hasta las 8 de la noche, para que de una vez vayan pidiendo ahí pues su canción. Mientras van en el bus, mientras van ahí en el colectivo, mientras van en el taxi. Ya veo por ahí a muchos en las obras de construcción recogiendo rapidito ahí la herramienta. Ya están, mejor dicho, vea, pues para usted quedó como todo untado de... ¿ah? De revoque de cemento. Saludos pues muchachos, hombre, a todos los conductores de uno, conductores de buses, de taxis, de colectivos, de servicios especiales, de vehículos particulares, conductores de encomiendas, conductores de transportes escolares, ya los saludamos o no, listo. También conductores de carga pesada, conductores a esta hora de motocicletas. Gracias pues por acompañarnos. Gracias por estar a esta hora con la mejor programación de Radio 1, la de 1. 5:15 minutos, pilas, que vengo con muchas noticias de orden público, vengo con muchas noticias de movilidad y vengo con una gran sorpresa. Vengo a contarles a las mamás de uno. Ay, bendito sea el Señor, que este 23 de mayo nos vamos a ir a almorzar, sí, señores. 23 de mayo, vea, vamos a estar comiendo churrasco Punta Dianca. Vamos a estar comiendo pollito gratinado bien rico con champiñones, arrocito verde, ensaladita rusa. 23 de mayo nos estaremos llevando a varias mamás porque vamos a almorzar con el charrito negro. Sí, señores. Es que por ahí dicen que el que es caballero repite. Y el charrito negro va a estar con nosotros nuevamente este 2026 en un almuerzo para las mamás. ¿Por qué? Porque el charrito dice, quiero compartir con ellas. Quiero llevarme a almorzar a varias mamás de Radio 1 y vamos a tener esa sorpresa para ellas. ¿Cómo van a participar? A partir de este momento me van a enviar los datos, pero no por nota de voz. ¿Listo? Pilas, pues, no por nota de voz, sino en mensaje de texto. Me pone nombre completo, barrio y teléfono. Y número de cédula. Esos cuatro datos me los tienen que colocar en el WhatsApp, no en mensaje de voz, porque no vale. Listo, en mensaje de texto, nombre completo, barrio, teléfono y cédula, para que nos vamos este 23 a almorzar con el charrito negro. Listo, ojo pues, nombre completo, barrio, teléfono y cédula. Bien juiciositas pues las mamás de uno que deseen participar en este evento o en este almuerzo que tendremos con el charrito negro. Imagínense, 23 almuerzo y domingo parranda. ¡No! Es que hijo de madre, aquí sí. ¡Ah! Aquí sí hay de todo y más bueno. Oiga, 5:18. Pilas, muchachos. De los vehículos, motos 2 y 4 tiempos. Pilas, porque el pico y placa para ustedes. Placas iniciadas en 0 y 3. Particulares, placas terminadas en 0 y 3. Taxis, placas terminadas en número 6. Ya vengo con la movilidad. Ya le voy a estar contando cómo está la movida en la calle. ¿Cómo siguen las calles? Ya les voy a contar un poquitico.
Mientras tanto, váyame enviando los datos. Las mamás que deseen participar, pilas, que vamos a seguir entregando boletas para el concierto. Es que, mejor dicho, hay tanta actividad en este mes de mayo que ese ser tan especial llamado mamá se merece de todo, de todo, de todo. Y aquí en Radio 1 tenemos de todo para ellas.

Gracias por la movilidad. Mi Dios le pague por escucharnos. 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
2: Mejor dicho, otra de esas actividades para las mamás de uno. La gente dirá, pero estos sí dan cosas, por Dios. Ah, serenatas, conciertos, ahora almuerzos. Así es Radio 1. Así es Radio 1 para los oyentes de uno. Y más en este mes tan especial. Por ahí me copió un papá. Ojalá que en el mes de junio también sean así votados, ¿ah? Ojalá que también nos inviten a almorzar y que nos hagan concierto. Ay, que nos lleven serenata. Los papás van a estar muy pendientes en el mes de junio, porque para ellos el cuento es diferente. Porque a papá, pues, de pronto no le gusta la serenata. Pero papá es fanático del fútbol y viene el mundial. Papá es fanático de la selección y viene el mundial. Así que preparaditos. Es que mes a mes venimos con grandes actividades espectaculares. Mes a mes venimos con cosas bien bonitas para los oyentes, para que estén ahí muy pendientes, pues. ¡Listo! 5 de la tarde, 28 minutos, es 5:28. Nos vamos a esta hora para la calle. Vamos a revisar cómo está el tema de la movilidad en este... ¡Ay, fue madre! Vení que me salí. A ver, yo veo. Ahora sí, a ver. Enter por acá. Actualizar. Y de una vez empecemos, muchachos, porque... Les cuento que a esta hora en el sector de la regional, ahí por Tierra Agro, hacia el norte está bastante complejo el tema de la movilidad. Mucho taco, mucha congestión. Buenas tardes, reportando por acá Sintonía Autopista Norte, a la altura del CAI de Soya Checho. Para el norte, mucho taco, mucha congestión a esta hora. Buenas tardes, Chechito. ¿Será que puedo inscribir a mi esposa para... lo del almuerzo? Claro, claro. Ojo, porque únicamente van mamás, porque ya muchos papás, ¿ah? Que para inscribirnos ya están montando al bus, ¿cómo les parece? ¿Ah? Que para inscribirnos, ¿van a ir a pagar la cuenta o qué? ¿Ah? No, mijo, el día del padre en junio. Esta cena nada más es para las mamás. Listo, si van a inscribir, inscribe a la esposa, la mamá, la hija, bueno, en fin. Pero esto nada más es para mujeres. Véanlo, pues, que para inscribirnos. ¿Ah? 5:30 minutos. Oiga, 5 de la tarde, 30 minutos. ¿Cómo les parece? Hombre, que el día de hoy, en horas de la mañana, se presentó ahí un aparatoso accidente en la carrera 80 que involucró un bus, una moto y un poste. Muchísima atención, porque la movilidad en el occidente de la ciudad se presentó serias complicaciones durante la mañana de hoy, martes. Un siniestro vial registrado sobre el corredor de la avenida 80 mantuvo el tráfico restringido y represado, mientras los organismos de socorro y las autoridades de tránsito realizaban el trabajo en la zona. Atención, de acuerdo con el reporte oficial emitido por la Secretaría de Movilidad de Medellín, en este accidente de tránsito, pues se presentó a la altura de la avenida 80 con la calle 32E, aunque la alerta inicial advertía sobre algunas complicaciones, principalmente en sentido sur-norte. La situación se extendió durante toda la mañana, pilas, hasta eso del mediodía de hoy. Se confirmó que la movilidad continuaba con una fuerte reducción en ambos sentidos en este importante eje vial de la capital antioqueña a causa de este terrible accidente. A eso de las 12 del día, ya las unidades del Cuerpo Oficial de Bomberos, pues todavía permanecían en el lugar de los hechos, estaban realizando labores de rescate, limpieza y despeje de la vía, acompañados por agentes de tránsito. Sobre las consecuencias de este accidente, pues hombre, según versiones preliminares entregadas desde el lugar de los hechos, indican las autoridades que producto del impacto, una persona resultó lesionada. Se espera el parte oficial de la Secretaría de Salud sobre el estado y el traslado de este paciente que resultó afectado. Las autoridades, hombre, reiteran el llamado a los conductores y motociclistas que se dirigen por esta zona para que tomaran rutas alternas, pero también pues reiteran y hacen el llamado para que por favor, muchachos, hombre, transiten con mucha precaución, despaciecito en esas vías, revise bien su vehículo antes de salir de

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1: Oiga, mejor dicho, será un concierto espectacular este que vamos a tener el próximo 24 de mayo. Es que ya prácticamente esto está encima. Prácticamente esto está encima y necesitamos que ustedes, los oyentes, pues sigan pidiendo sus boletas. ¿Cuántas personas van a ir? ¿Cuántas personas van a ingresar? ¿Cuántas personas desean asistir a este evento que tenemos preparado especialmente para las mamás? Pero a ese concierto también pueden ir hombres, ¿ah? Para poder que gasten, inviten, claro, ¿ah? No vaya a dar por fuera al esposo, porque entonces usted llega allá, imagínese, ¿ah? Para usted comprar, Ave María. Oiga, 5:43 minutos, 5:43. Bueno, vamos a revisar por acá cómo sigue el tema de la movilidad, cómo sigue el tema del tránsito en este momento, acá en la ciudad de Medellín. ¿Qué nos indican a esta hora los conductores, muchachos? Si de pronto hay taco por ahí, alguna novedad, les pido el favor que me hagan señitas. ¿Listo? Les pido el favor que me cuenten porque pues muchas veces no vemos todo en la calle. O hay punticos que las cámaras de la Secretaría de Movilidad pues no alcanzan a coger. Y de pronto ahí es donde está el accidente, el carrito varado. Mira, por ejemplo, ahí en el Ford de Las Vegas, por toda la avenida Las Vegas, hay taco, hay congestión. En el sector de Villanueva también hay bastante congestión a esta hora. En la carrera 80 con la 80, en López de Mesa, ¡ay, qué congestión tan berraca! Calle 37 con la carrera 50, también hay mucha congestión. Y en el sector de Punta Piedra, en el sector de Las Palmas, pilas bajando, hay bastante congestión en este momento, en este sector de la ciudad de Medellín. Bueno, antes de irme con información, con más noticias de orden público, me voy a ir con el Bambino. ¿Por qué? Porque ya en minutos comienza el partido acá en el estadio Atanasio Girardot, Atlético Nacional, Inter. El Inter, pero el de acá, el de Colombia.
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1: Aro Internacional de Bogotá. Hoy recordemos pues que ya se había jugado un partido allá en la ciudad de Bogotá. 2-1 iba ganando o ganó Nacional. Y hoy se da pues ese último partido. O sea, hoy el que pierda, chao, va volando. Porque esta tandita es así, el que pierda, vuela. 5:45 minutos, Bambi. Antes de vos ingresar al estadio y antes de empezar transmisión, contame cómo están los ánimos. ¿Cómo está la vuelta por allá?
3: Un abrazo, saludo especial a toda la audiencia ya ubicados en el estadio Atanasio Girardot, porque vibramos lo que será la posible clasificación de Atlético Nacional a la semifinal de la Liga del Fútbol Colombiano. Atlético Nacional, exactamente 6:20 de la tarde, ya va a empezar el partido ante el equipo Internacional de Bogotá. Recordemos, un eliminado y un clasificado, esperando que el clasificado sea Nacional, que lleva la ventaja además. Ganó 2-1 en Bogotá. Hoy quiere decir que con el empate o cualquier victoria, igualmente, Nacional se estará clasificando a las rondas semifinales del fútbol colombiano y la Liga. El rival de Nacional, en caso de clasificarse en la semifinal, saldrá mañana del partido entre Pasto y Deportes Tolima. La serie va 1-0, ganó Tolima de local, pero ahora mañana, después de las 6 de la tarde, se jugará en Pasto. Hoy también se define un clasificado en la ciudad de Bogotá. Santa Fe América de Cali. Santa Fe y América empataron 1-1 en el Pascual Guerrero. Hoy en el Campín, es decir, el que gane estará clasificando a las semifinales. Y si hay empate, se van a definición desde el punto penal. Esta llave de Santa Fe América va igualmente para mañana con el partido entre el Once Caldas y el Junior de Barranquilla, el que clasifique. Ayer ganó Independiente Medellín en la Copa del Play, 1-0, gol de Didier Moreno, le ganó al equipo de Fortaleza en lo que es el segundo torneo del fútbol profesional colombiano. Abrazo cordial, saludos a toda la audiencia.
1: Perfecto, Bambi, muchísimas gracias. En 5:47 minutos, ahí está pues esa información a esta hora en Radio 1 93.9. A ver qué nos dicen por acá rapidito, hombre, tema de movilidad, nos cuentan a esta hora algunos conductores nos dicen en este momento. Buenas tardes. Muy duro está el tránsito por el sector de el túnel de Oriente, sentido Río Negro Medellín, desde el peaje El Seminario no se mueve. Walter, vení que vos tenés buena información, contame.
4: Checho. La de uno, la mejor, Checho. Checho, en el puente de la 33, estamos taqueados hacia el norte.
1: Ay, fue pucha, a ver, yo veo.
5: Puente de Zamora, la autopista Medellín-Bogotá, sí, entrando y saliendo. Trancón, no se mueve.
1: Trancón, listo, a ver, yo veo.
6: Checho, reportando a la hora, mucho taco, mucho flujo vehicular en ambos sentidos. Avenida Regional, sentido sur-norte, a la altura de la estación El Poblado. A la altura de estación Poblado.
1: Gracias, muchísimas gracias, muchachos, por la información. Dios les pague. 5:48 minutos.

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7: En Radio 1 ya tenemos las 6:02.
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7: Oiga, qué música tan buena. Y recordando, sí señor, a Jason Jiménez. Esta sí que me encanta. Oiga, usted está escuchando que la nueva edición limitada va a salir en honor a Jason Jiménez. 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

0: Bueno, muy bien, 6 de la tarde, 14 minutos. Se están escuchando a esta hora Radio 1 Medellín 93.9 en este martes, el 12 de mayo. Seguimos a esta hora acompañándolos a través de Radio 1 Medellín 93.9. Feliz retorno a casa y voy a saludar a toda esa gente que a esta hora nos está por ahí acompañando desde muchos sectores de la ciudad de Medellín. Gracias, hombre, a todos los conductores ahí de la ruta Calasance, la ruta a esta hora que va hacia el municipio de Copacabana, van cubriendo a esta hora la ruta para La Estrella. Ah, también para el municipio de Caldas, vea qué bueno, por ahí los conductores a esta hora de Caldas, hombre. Ah, buenas tardes, Checho por acá reportando sintonía desde el Centro Comercial San Diego. Ya empieza a verse un poquito congestionada este sector de Las Palmas. Checho por acá por estos lados para subir y para bajar. Por donde pasa uno, se escucha Radio 1, la de uno, me dicen por acá los conductores. ¿Qué más, Checho? Buenas tardes, ¿cómo vas? ¿Bien o no, mijo? El tema de la movilidad en este momento por el sector del Puente San Juan está complejo. Bastante carrito en este momento. Por la avenida Ferrocarril y por la estación Cisneros también hay bastante congestión vehicular. Y por los lados de Fatelares me cuentan también algunos conductores que está complejo. Walter, mi hermanazo, cuente a ver. Ah, ¿cómo sigue el tema de la movilidad, los conductores de uno? Bueno, me están preguntando que cómo se inscriben para el almuerzo con el charrito negro. Ojo, porque me tienen que enviar los siguientes datos. Recuerden, nombre completo, barrio, teléfono y cédula. Nombre completo, barrio, teléfono y cédula. Nombre completo, barrio, teléfono y cédula. Ojo, pues. Listo, esos daticos por escrito, no en notas de voz, para poderlas inscribir acá el listado mamás. ¡Listo!
1: Checho, autopista hacia el norte, autopista hacia el norte, la terminal del norte, uh-huh. se mueve, Checho, se
0: está
1: mueve.
0: Está fluidita, listo, está fluidita por este sector, muchísimas gracias. Bueno, recuerden pues que por ese sector, entonces la movilidad está buena. Checho, salúdate por favor a la ruta 14 de TCC, a Jorge, a Samir y Erney, y el más pegado de TCC, por ahí nos están escuchando, qué bueno, muchísimas gracias, muchachos, ahí por el reporte de sintonía. 6:16 minutos, 6 de la tarde, 16 minutos, vamos a continuar a esta hora con más información. Vamos a continuar a esta hora con más noticias a través de Radio 1 93.9. Oiga, ¿cómo les parece, hombre? Una triste noticia que ocurre acá en el departamento de Antioquia. Hombre, y es una noticia que nos llena pues de mucha tristeza, y son cosas que uno muchas veces pues no se alcanzan a imaginar, que de pronto un ser humano se le cruce esto por la cabeza. Atención, porque niños atacados por su padre en Yalí están luchando por sobrevivir mientras el agresor huye tras matar a su esposa. ¿Cómo le parece? Oiga, mientras la comunidad de el municipio de Yalí no sale del asombro por el asesinato de Luz Edilma Chavarría, la atención de las autoridades y la ciudadanía se centra ahora en la salud de sus dos hijos de apenas 3 y 13 años, quienes sobrevivieron de milagro a la violenta agresión protagonizada presuntamente a manos de su padre. Atención, porque los menores permanecen bajo pronóstico reservado en un centro asistencial. El más pequeño, un niño de solo 3 años, recibió graves heridas en su pecho y abdomen. Por su parte, su hermana mayor, una adolescente de 13 años, fue atacada brutalmente en el cuello y la parte superior del tórax, heridas que, según el reporte médico, dan cuenta de la sevicia con la que actuó el agresor en la vivienda de la vereda Montemello. Según los testimonios recolectados, el hombre de 37 años huyó del lugar internándose en el espeso bosque tras atacar a su compañera y a sus propios hijos. Desde el momento del ataque, la policía ha desplegado un operativo de búsqueda en las zonas rurales aledañas para dar con el paradero. La comunidad ha sido clave en las últimas horas, brindando información sobre posibles rutas de escape mientras se espera que la orden de captura se haga efectiva en el menor tiempo posible para que este crimen, que hoy tiene a 2 niños en un hospital, no quede en la impunidad. Bendito sea el Señor. Noticias que no nos gustan dar, pero que lastimosamente pues hay que contarlas, porque son noticias que ocurren acá en el departamento de Antioquia y son noticias, hombre, que nos llenan de mucha tristeza. Lastimosamente estos niños están luchando por sobrevivir. Un niño de 3 años y un adolescente de 13 años pues sobrevivieron milagrosamente a este violento acto que realizó su padre, y pues lastimosamente en este hecho asesinó también a su esposa. 6:20 PM, 6:20 en Radio 1.

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1: Mejor dicho, será una actividad bien espectacular para las mamitas de uno este próximo 23. Es un almuerzo, muchachas, listo, es un almuerzo que el charrito pues nos dijo cómo vamos a dejar las mamás así, ¿ah? ¿Cómo vamos a dejar las mamás así? No, yo voy a estar en Medellín ese día cantando en la noche, pero quiero premiar a las mamás de Radio 1. Y por eso, pues el charrito va a estar con nosotros en ese almuerzo, para que la gente esté muy pendiente. Las mamás que deseen inscribirse, recuérdenme, tienen que enviar los datos, pero en mensaje de texto. Nada de mensajes de voz, no, únicamente inscribimos mediante mensajes de texto. Nombre completo, barrio, teléfono y cédula. Nombre completo, barrio, teléfono y cédula. De esa manera estamos inscribiendo a las mamás para esta cena que tendremos el 23. Veo muchas noticas de voz, mamás. Veo mucha nota de voz. Por favor, envíen los datos, pero en mensaje de texto. Listo, si son tan amables, porque si no, el sistema no nos da, no nos da para contestar todo. Y mejor dicho, nos quedamos es ahí viendo un chispero. Listo. 6:30 p.m. Bueno, el tema de la movilidad para el norte está de la siguiente manera. Muchísima atención, amigos oyentes. En la autopista norte, a la altura de la terminal del norte, me cuentan por acá que está un poquito complejo el tema de movilidad. También me dicen que a esta hora, en el sector de El Palo con San Juan, hay un choque de dos buses, así que se recomienda tomar vías alternas, me dice por acá el Mudito Giraldo. Gracias, mi muchacho, ¿ah? Gracias, mi muchacho, y por la ayuda, por el datico. Y pilas, porque si usted está buscando trabajo, ojo, porque tenemos servicios sociales que a esta hora vamos a entregar. Listo, en este momento, pilas pues, muchachos, trabajitos si hay.
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1: Mire, hay trabajito, hombre, claro que sí, pero ojo pues, porque se está necesitando, ojo pues, mire, se está solicitando mecánico y pintor automotriz. Ojo, se solicita mecánico y pintor automotriz con muy buena remuneración, que tenga buena experiencia en motores, diésel y a gasolina. Y obviamente, pues el pintor que sea una persona experimentada. ¿Dónde pueden comunicarse? 311-567-1541. 311-567-1541. Pilas, pilas, pues, muchachos. Los que le jalan de pronto ahí a la mecánica, los que son buenos pintando, hay trabajito. 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Muy buena remuneración.
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1: Están necesitando pilas, conductores con licencia C2 y C3 y que tengan experiencia de un año. Ojo, requieren conductores para trabajar acá en el área metropolitana. Muchísima atención. ¿Dónde pueden pedir información o dónde deben enviar la hoja de vida? 315-043-5248. 315-043-5248.
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1: Listo, ahí hay trabajito para mi gente, empleitos y hay, muchachos. Ya vengo por acá con más información, ya vengo por acá con más noticias de orden público a través de Radio 1, la de 1. Claro que hay información, claro que les estaremos ampliando a ustedes más noticias ya en minuticos, aquí en este retorno a casa a través de Radio 1, la de 1.
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1: Hoy así es, será este próximo 23 de mayo esta actividad que tendremos. 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Un concierto espectacular, las voces originales del Combo de las Estrellas. 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Listo, 6:43, venga rapidito por acá, vamos a hacer recuento, conductores, cómo están las calles a esta hora. Ve, está como despejadita la ciudad hoy, ¿ah? Está como despejadita la ciudad en este momento, según logro pues percibir a esta hora por las cámaras de la Secretaría de Movilidad. Veo que ya por el sector de la Avenida Las Vegas se ha descongestionado mucho, por los lados del Sena y por ferrocarril, más o menos muchachos, listo, siempre hay bastante carrito. Donde sí hay taco, bastante, es en el sector de la 80 con la 80. Ah, bueno, y en la vía Las Palmas, me cuenta por acá Edison, que también a la altura de Angus Brangus está muy complejo el tema. Checho, pero ¿sabes qué? Por acá por el lado de el Sena, por la regional, para el norte, mi rey, sí hay bastante congestión, hombre, ¿ah? Mucho taquito por acá, listo, para que lo tengan presente los conductores de uno. Hola,
2: Checho, por acá Girardo, para voltear por Cupido, para llegar a San Antonio. Melo, eso está pelo remelo.
1: Qué bacano.
2: Está muy suave eso, no, Checho.
1: Es que está súper chévere el tema de la movilidad. Qué milagro, porque es que hay veces y hay unos tacos que, mejor dicho, Ave María. Oiga, 6:45, ¿qué más nos dicen por acá? Buenas, ¿qué más, Checho? ¿Cómo estás? Ve, Checho, ¿serías tan amable de repetirme el número donde requieren conductores? ¿Dónde requieren conductores? Sí, señor, claro, con todo el gusto. Vea, papel y lápiz a la mano. 315-043-5248. Se lo repito. 315-043-5248. La última. 315-043-5248. Ahí está el numerito. ¿Si alcanzó a anotarlo o no? ¿Ah? ¿Si alcanzó ahí a anotarlo o no? Bueno, muy bien. Vamos a esta hora. Con oyentes, muchachos, ojo, únicamente estoy inscribiendo a los que me manden los datos, nombre completo, barrio y teléfono, a eso lo estoy anotando, de resto, si no me envían esos datos, no quedan participando mamás. Listo, y recuerde que el almuerzo es una cosa y la celebración en la guandola es otra cosa, listo, porque me están pidiendo, ay, que deme 5 boletas para ir al almuerzo con el charrito. No, eso es un sorteo que estaremos realizando. Me preguntan, ¿y cómo ganan? Muy pendientes de la emisora, tienen que estar atentas atentas a la emisora, muy pendiente. Podemos empezar a dar santuiseñas a partir de mañana, palabritas para formar una frase, o podemos tal día hacer una llamada y una preguntita y cortica. En fin, tienen que estar pendientes, es de la emisora, listo, no se pueden despegar. 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Muy bien, 6:47 minutos. Bueno, ¿cómo les parece, hombre, que asesinaron a un hombre en medio de una riña en el nororiente de Medellín? La policía capturó a otra persona responsable de la agresión. Muchísima atención, porque como Víctor de Jesús Jaramillo García, un hombre de 45 años, así fue identificado esta persona que perdió la vida, al parecer en medio de una riña con arma cortopunzante en el barrio San Pablo, perteneciente a la Comuna 1, sector del Popular. Según las autoridades, Jaramillo García presentaba múltiples heridas que obligaron a su traslado inmediato a un centro asistencial, donde lamentablemente se confirmó su deceso debido a la gravedad de las lesiones. Gracias a la rápida intervención de los cuadrantes, se logró la captura de un hombre de 33 años, quien es señalado como el presunto responsable de este ataque. El detenido fue puesto a disposición de las autoridades competentes para iniciar su proceso de judicialización. La inspección técnica al cadáver fue realizada por la SIJÍN de la policía en coordinación con el fiscal asignado al caso. Hasta el momento, las autoridades investigan las causas que desencadenaron esta agresión, aunque no se descarta que el hecho esté relacionado con un caso de intolerancia. 6:49, están escuchando a esta hora Radio 1, la de uno.
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